buenos días, hermanos amigos. Tenemos las 4 de la mañana ya con 8 minutos. Buenos días para cada mis hermanos oyentes de Radio Vida en esta mañana. Bueno, ¿qué podemos decir de todo esto? Las gracias a nuestro Padre Celestial. Buenos días, pueblo del Señor. Buenos días, hermanos amigos. Que nuestro Padre Celestial que nos guíe en todo momento. Gracias por el amanecer, gracias a aquel Dios de los cielos que cuidó nuestra vida. Todo está en sus manos. Buenos días, continuamos esta programación a solas con Dios a través de Radio Vida, la frecuencia de los 680 amplitud modulada que transmite desde la ciudad de Cusco, Perú. Bienvenidos a nuestra programación a solas con Dios en cada mañana, 4 de la mañana, siempre acompañamos con diferentes horarios, así que este va a ser de mucha bendición. El mejor programa de la radio es Clamor a Dios cada mañana, para que Dios, nuestro Padre Celestial, que realmente que bendiga a cada uno de sus hijos que esperamos la gracia y la misericordia y la bendición de Dios todos los días en nuestras vidas.

4 de la mañana, ahora sí, 4 de la mañana con 10 minutos, 4 con 10. Buenos días, todos los días son muy buenos, por eso decimos buenos días para cada uno de mis hermanos en esta mañana. Hoy día estamos ya día jueves 21 de mayo del año 2026, mes de mayo, ya se está avanzándose, ya pocos días faltan. Bueno, los tiempos pasan rápidamente. Aún este año 2026, miren, ya falta un poco, ya vamos a ser medio año, ya se viene el mes de junio, ¿eh? Bueno, como los tiempos rápidamente pasan, así será, llegará el tiempo final de esta existencia. Toda esta vida va a llegar a su final, porque la tierra no es eterno. Esta generación, todo este tiempo tiene su final. Mientras que Dios nos ha dado la vida eterna que viene, eso será eternamente para siempre en la presencia de nuestro Dios Todopoderoso. 4 con 11, a solas con Dios.

4 de la mañana con 15 minutos. Programas radiales cada mañana. Estar juntos en la presencia de nuestro Dios Todopoderoso. Muy buenos días, pueblo de Dios. Buenos días, hermanos. Desde que ya se despertaron de poder descansar en la noche. Bueno, muchos dormimos quizás hasta más tarde. Algunos ya queriendo salir al trabajo. Bueno, diariamente buscamos la bendición de Dios a través de nuestros trabajos, la bendición de Dios donde cada uno de nosotros nos ocupamos qué hacer de la vida. Bueno, el trabajo también es bueno. Dios nos puede bendecir a través de nuestros trabajos para podemos encontrar todas las bendiciones realmente. El que trabaja siempre ha sido bendecido. Bueno, así para que tengamos, que para que no nos falte todo lo que necesitamos diariamente, ¿eh? Así que, pero primeramente agradecer a Dios y encomendar todos nuestros trabajos también, que sea de la vida. Papá Dios, que no le haga faltar para cada uno de sus hijos todas las bendiciones. Así que bueno, Dios controla todas estas cosas de acuerdo a sus planes. Para otros puede dar abundante, bueno, Él tiene sus propósitos, pero para ninguno de nosotros no va a faltar la bendición de Dios. Ahí va a estar, porque Dios controla todo esto con cada uno de sus hijos, no solamente con su pueblo, con todo el ser humano que vive en esta tierra, porque Dios tiene en su grande misericordia, en sus propósitos, Dios lo bendice y le da a cada uno de sus hijos, a cada uno de su creación. Dios lo conoce a quien le falta, a quien no lo tiene, pero Dios le da completamente para todos por igual, es la bendición. Bueno, ese va a depender de cada uno, cuánto puede trabajar, cuánto lo puede buscar la bendición de Dios. ¿Ah? Estamos ya a las 4 de la mañana con 18 minutos. Bueno, nosotros aquí vamos a meditando las benditas palabras de nuestro Dios Todopoderoso. Bueno, palabra de Dios es muy, muy, muy bueno y de gracia. Y la misericordia de Dios le encuentras a través de la palabra de Dios. Ese es el libro de los libros, que es las Sagradas Escrituras, que es la Biblia. Entonces, seamos sinceros en nuestro corazón. Aceptar estas palabras, retener en nuestros corazones, y para que vivamos de acuerdo a los planes de nuestro Dios Todopoderoso. ¿Ah? 4 con 18 minutos en tu Radio Vida, la señal que edifica tu vida. 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

pasaje bíblico vamos a leer este tesoro en el cielo. Bueno, tesoro. Vamos a leer Mateo capítulo versículo 6, capítulo 6, versículo 19. Dice, no hagáis tesoros en la tierra, donde la polilla y el orín corrompen, y donde ladrones minan y hurtan, sino, que dice la palabra en versículo 20, sino que hacéis tesoros en el cielo, donde ni la polilla ni el orín corrompen, y donde ladrones no minan ni hurtan, porque donde está vuestro tesoro, allí estará también vuestro corazón.

más necesita meditar esta palabra, dice: hacer tesoro en el cielo no es solo pagar el diezmo, sino que se logra también con cualquier acto de obediencia a Dios. Hay ciertos sentidos en que al dar a la obra de Dios estamos invirtiendo en el cielo. Pero nuestra intención debería ser buscar el cumplimiento de los propósitos de Dios en todo lo que hacemos. No solo que hacemos con nuestro dinero. Visión espiritual es nuestra capacidad de ver que la claridad que Dios quiere hacer en nosotros y ver el mundo a través de sus ojos. Pero este discernimiento espiritual puede ser fácilmente opacada. Los deseos, intereses, metas egoístas bloquean esa visión. Servir a Dios es la mejor manera de restaurarlas. El buen ojo y el que se fija en Jesucristo nuestro Señor.

Hay una palabra que nos puede decirnos el tesoro. Bueno, el tesoro es algo muy valioso. En la vida que podamos tener tesoro es, podemos tener dinero, podemos tener bienes, podemos tener, bueno, no sé qué, algún cosa importante en la vida. Podemos tener casas, podemos tener carros, podemos tener terreno, no sé, muchas otras cosas, ¿no? Bueno, todas estas cosas también nosotros podemos utilizar en las cosas de nuestro Dios Todopoderoso. Bueno, cuando tenemos dinero, también muchos de nosotros podemos invertir en las cosas de Dios. Bueno, dinero es un medio muy importante que todos los días necesitamos. Es un medio que podemos utilizar para tener todo lo que necesitamos. Bueno, con dinero se compra, ¿no? En nuestra realidad de la vida, el dinero cumple un papel muy importante, donde podemos comprar todo uno lo que necesita. Con dinero se compra aún hasta nuestro alimento, ¿no? Entonces, eso es lo que nosotros podemos tener. Ahora, como cristianos conocemos la palabra de Dios, entendemos, también podemos hacer en muchas cosas.

0: utilizar o también invertir en las cosas de nuestro Dios, ¿no? Bueno, la obediencia a Dios, hay ciertos sentidos que dar en la obra de Dios estamos invirtiendo. Bueno, los tesoros del cielo, tesoros que nunca se va a terminar. Bueno, dice, tesoros en el cielo es también puede ser usted como creyente, conocedores de la palabra de Dios, tú que tienes tiempo, todo lo que Dios te ha dado, también puedes utilizar en las cosas de Dios. Eso también es sembrar tesoros en el cielo. Nuestro tiempo, nuestro trabajo, todo lo que Dios nos ha dado, también ser parte en las cosas de nuestro Dios Todopoderoso. No solamente dinero, sino tiempo, ocupaciones, cosas, las bendiciones, todo lo que Dios nos ha dado, también podemos utilizar en las cosas de Dios. Bueno, como por ejemplo, hay muchas cosas podemos hacer para nuestro Dios. Bueno, muchas cosas podemos hacer para nuestro Padre Celestial, porque la obra es extenso, porque la mies es mucha. Entonces, todo lo que haces para Dios es de mucha bendición. En todo lo que podemos tener el conocimiento, bueno, las habilidades, cualquier persona que algo aprende en la vida, también que sea útil para invertir, para hacer en las cosas de Dios. Ajá. Uno aprende en la vida las habilidades, bueno, esos son los talentos. Cualquier cosa nosotros sabemos, también tenemos que utilizar, bueno, en las cosas de Dios. Bueno, uno quizás tiene habilidad de expresar la palabra, ¿no? Tiene vocación para cualquier cosa, para hacer o hablar, ¿no? ¿Y por qué no podemos utilizar, si tenemos voces, palabras, para poder hablar palabra de Dios, compartir a los demás, ¿no? Todo lo que tenemos, tenemos que invertir, utilizar en la obra del Señor. Esas son las cosas donde la palabra nos puede dirigirnos, tesoros en el cielo.
1: El tiempo de Dios demanda sacrificio.
0: ¿Qué más dice? Lo que es en la tierra, las cosas se terminan. Todas las cosas terrenales se acaban, pero las cosas celestiales, lo que utilices para Dios, lo que inviertes para la gloria de Dios, son eternas y para siempre. 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

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Dios. 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Pisilla pipas, ¿no? Pisilla poco, pero estate con el Señor, agradece a Dios, ora papá Dios, clama a Dios. Que realmente todo lo que haces que sea de mucha bendición. Ajá. En H. Gómez, 4 de la mañana con 36 minutos.

venimos, Señor, esta mañana venimos, Señor, ante ti. Gracias por esta mañana, gracias por el tiempo, gracias por las oportunidades que nos has dado, Señor, para cada uno de nosotros, Señor, esta mañana. Padre, te pedimos, Señor Jesucristo, mi Señor y Salvador, venimos ante ti tal como somos, Señor. Te pedimos que nos perdones, Señor, todas nuestras faltas, nuestros pecados. No somos dignos, Señor. En nuestro corazón podemos pensar cosas, Señor. Bueno, papá, solamente acercamos a tu presencia. Perdónanos todas nuestras faltas, nuestros pecados. Limpia nuestro corazón, Señor. Llena de nuestra mente, Señor, tus palabras, Señor, que ocupen, Señor. Queremos, Señor, con un pensamiento en ti, Señor, meditar en tu palabra, Señor. Meditar, Señor, en los reinos de los cielos, porque el reino de los cielos se ha acercado a nosotros, Señor. Que cumpla, Señor, en nuestras vidas, porque el reino de los cielos es eterno. Padre celestial, utiliza nuestro corazón, nuestros pensamientos, Señor, dedicados en ti, Señor, que nunca apartarnos delante de ti, de tu presencia, Padre. Señor, utiliza nuestro corazón, nuestra mente, Señor, que tu palabra que llena, Señor, esta mente, llena estas palabras, Señor, mayor que ocupe en nuestra mente, en nuestro corazón, Señor Dios Todopoderoso. Padre, rogamos realmente, papá, usa nuestra mente, usa nuestros labios, usa nuestros pensamientos, Señor, para tu gloria, para tu honor, Señor. Gracias por este tiempo que nos has regalado, Señor, por esta mañana, por este tiempo, por este amanecer, Padre Celestial. Nos unamos, Señor, en clamor a ti, Padre Celestial. ¿Con cuántos de tus siervos, de tus hijos, Señor, acercamos ante ti, papá? Señor, ayúdanos, papá, realmente, Señor. No queremos quedarnos, Padre, así tal como estábamos, papá. Queremos, Señor, escalar peldaños. Queremos seguir caminando, Señor, porque es de bendición, Señor, acercarte a ti, Señor. Estar contigo, Padre Celestial, porque te necesitamos realmente, Señor. Necesito, Señor, en mi vida, Señor, necesito, Señor, en todo lo que hago, Señor. Te necesito que estés presente, Señor, en todos los momentos de mi existencia, papá. Que nunca se aparte, Señor, tu presencia de mí, papá. Oro, Señor, que me acompañes en todo lugar. Oro, Señor, en todo lo que emprendo que estés, papá. Todo lo que hago, Señor, que sea de bendición, Señor. Todo lo que pensamos, Señor, que se cumpla, Señor, de acuerdo a tus planes. Porque el poder y la voluntad es tuya, Padre Celestial. No depende de mí. No es lo que yo quiero, Padre. Más bien, Señor, tu voluntad es que se haga, Señor, en nuestras vidas, en nuestros planes, en nuestras decisiones, en lo que necesitamos, papá.

realmente queremos que se haga, Señor, sus planes en nuestras vidas, papá. Todo lo que necesitamos, lo sabes, papá. Todo lo que nos falta, lo tienes, Padre. Todo lo que viene, está en tus manos, Padre. Gracias, Señor. Te pedimos, Señor, que te encargues, papá, en nuestras vidas, nuestra salud, nuestros pensamientos, lo que necesitamos, nuestra familia, mis hermanos, la obra que nos has dado, todo y todo, Señor, encomiendo a tus manos, Padre Celestial, porque eres Dios de los cielos, porque eres mi Dios, mi Salvador, mi Padre eterno, el que nos amó desde la eternidad y para siempre. Grande eres, Dios Todopoderoso. Padre Celestial, oro esta mañana, Señor, que aún, Señor, que compadezcas de tus hijos, de tu pueblo, Padre. ¿Cuántos, Señor, esta mañana te necesitan, papá Dios? Rogamos, Padre Celestial, que toque los corazones, papá. Que toque, Señor, el profundo de su alma. Señor, que tus hijos, Señor, que reciban tu palabra. Que vengan, Señor, a tus pies, Señor. Que rindan las vidas, Señor, delante de ti, papá. Y es lo que esperas, Padre Celestial, a tus hijos, Señor, esta mañana, en estos tiempos, Padre amado. Gracias, bendito Dios. Agradecidos, papá, venimos ante ti y te ruego, te oramos, Señor Padre Celestial, Dios de los cielos, Padre eterno. Dios mío, te pedimos en el precioso nombre, sobre todo nombre, que es nuestro Señor Jesucristo, en su nombre, Padre Celestial, te pedimos, oramos esta mañana. Así sea, gracias, mi Dios, mi Señor. Para siempre eres Dios de los cielos, el eterno Dios, maravilloso Jesucristo, nuestro Salvador.

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Jesucristo. Gracias, Padre Celestial. 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

Oramos, Señor, te agradecemos por tus hijos, por tus siervos, Señor. Oramos, papá, bendecimos desde aquí. No soy quien lo puede hacer, mas si tú lo haces, Señor. Solamente te rogamos, papá Dios, que sigas bendeciendo, Señor, esta obra, este trabajo, papá, aquí en la ciudad de Cusco. Te pedimos, Señor, que lo bendigas a cada uno de tus hijos, siervos y siervas, papá. No lo puedo conocer en persona, pero tú lo sabes, Padre. A cada uno de tus hijos, Señor, bendecimos desde este lugar, Padre Celestial. Bendice, Señor, para a Felipe Alegría Córdoba, para su esposa Eduarda, Padre. Gracias por las bendiciones, Padre amado, Señor, en la ciudad de Lima, Lorigancho. Oramos, Señor, por la salud, por su vida espiritual, Señor, en este tiempo. Oramos, Señor, por Moisés Guamán Concha. Papá Dios, siga bendeciendo a estos siervos, Señor. Te bendecimos, Señor. Oramos, Señor, que lo bendigas, Padre, su vida espiritual, Señor, los hijos, la familia, Padre amado. Señor, oramos por su papá Feliciano Guamán, para su esposa Leucardia Concha, Señor, la comunidad Totora. Gracias, Señor, por tus hijos, Señor. Gracias por la bendición que nos emprenden, Padre. Señor, oramos por la vecindina Quispe Zamora, Señor, para su esposo Alberto Ramos. Señor, aquel lugar, Señor, por Acomayo, Canchanura, Pomacanchi. Señor, agradecemos, Señor, por la bendición de esta familia, Padre Celestial. Oramos también por el Eulogio Zamora, Caguana, Padre. Señor, agradecemos en este tiempo, Señor. Bendecimos, Padre, Señor, en tu nombre, Padre Celestial. Oramos por Rosalío Coragua, al Señor Huarca, por su esposa Delia Ramos, Señor, que siga bendiciendo a esta familia, Padre Celestial. Dios mío, Señor, lo conoces, Señor, a sus hijos, Señor. Dejo tus manos, Señor, bendito, para Leonel Luis Ali, el Señor, Padre. Señor, dejamos a tus manos, Señor, gracias por la bendición que ellos emprenden. Para Ever Huaraca Díaz, para su esposa Nila Ramos, hijos Noé, David, Juan, Ever, José, Carlos. Padre amado, Dios todopoderoso, oramos, Señor, por la Milka, Raquel, Señor, por el lugar, Canchanora, Pomacanchi, Acomayo, Señor. Bendecimos, Señor, desde aquí, Padre. Señor, devuelva a la Señor la bendición que ellos emprenden, Padre. Gracias, papá. Señor, bendícelos en su vida espiritual, en el trabajo, en todo, Padre. Gracias, Dios mío. Oramos, Señor, por la Valdina, Yachta Quispe. Bendito Dios en Pujura. Gracias, papá. Dejamos a tus manos, Padre Celestial. Gracias, Señor, por la bendición que ellos que emprenden. Padre amado, oramos, Señor, por el milagro Alargón Condori, para el joven, Señor, que dale las fuerzas, el conocimiento, la sabiduría, por su salud, Padre. Gracias, papá. Oramos también por el Francisco Rendón Torres, por su esposa Graciela Castro Morales, papá, por San Sebastián Cusco, Señor. Oramos, Señor, por su salud, por su vida espiritual, Señor, por la familia que lo viste, bendito Dios. Gracias, Padre. Oramos también por Cristina Pariguana, Señor, por Yactapampa, Comayo, Padre, para estos siervos, Señor, para la familia, Señor, por sus hijos Marlene Salas Pariguana, para su esposo Jaime Zuta Gutiérrez, para los hijos, Señor. Gracias, papá. Oramos también, Señor, por San Sebastián Cusco, Señor, por esta familia, Padre. Señor, encomienda tus manos, Señor, esta mañana. Gracias, bendito Dios. Por Leonidas Paucar Guamán, para su esposa Fortunata Lloque, Patabamba Coya, Padre. Oramos, Señor, por su vida espiritual, por su salud, bendito Dios. Gracias por este siervo, papá, que lo bendices, Señor, todos los días en su vida. Papá, tú eres, Señor, el dador de la vida, el que conoces, Señor, de cada persona, nombre por nombre. Gracias, bendito Dios. Señor, agradecido, Señor, oramos en esta mañana. Señor Dios Todopoderoso, Señor, gracias, Señor, lo conoces en esta ocasión a tus hijos, Señor, en el lugar que estén, Padre Celestial. Gracias, Dios mío, gracias, Padre Celestial. Oramos, Señor, por Cristina Pariguana, Señor, por Yactapampa. Gracias, papá. Oramos también por Leonidas Paucar, Señor Guamán, para su esposa Fortunata Lloque, en Patabama, Padre, en Coya, Señor. Gracias, Señor. Oramos también, encomiendo tus manos, Diego Lipa, Señor. Gracias, papá, bendícelo, Señor, a esta familia, Señor, para su familia Condori, Señor, por todos tus siervos, Padre Celestial. Señor, oramos por Moisés Guamán Concha, para su papá Feliciano Guamán, para su esposa Leucaria, Padre Concha, en Totora, Jorge.

Señor, por su salud, por su vida espiritual, por sus trabajos, Padre. Gracias, Señor, para Rafael Quispe y para familia en Puerto Maldonado. Bendice, Señor, estos siervos, Padre, que lo has tocado el corazón de ellos, Señor. Gracias por dar el trabajo, gracias por brindar el trabajo, la bendición, Señor, para tus hijos. Bendícelos, Señor, esta mañana. Oramos, Señor, que lo tengas bajo tu gracia, tus bendiciones, Señor. Cuídalas, Padre, esta familia, Padre. Señor, encomienda tus manos, bendito Dios. Oramos por Juan Quispinquilla y para la familia en Puerto Maldonado, Señor. Gracias por este siervo, Señor, que se dedican, Señor, en tu obra, Señor, que sienten el corazón de ellos, Señor, sembraste, Señor, ese sentir y ese amor, Señor, a tu obra, Padre. Gracias, Señor, porque ellos se emprenden, siembran para el reino de los cielos, Padre Celestial. Gracias, papá, para Ernestina Flores, para Roberto Flores, para su hija Raquel Quispe, por su pareja, por el hombre Cascamaita, Padre, en Marcagón, San Gerardo, Señor. Oramos por su salud, por su vida espiritual de esta familia, Padre. Gracias, Dios mío, para Cristina, para Iguana, con Lori, Señor, y hasta Pampa, Comayo, Señor, para su hija Marlene Salas, esposa Jaime, su tarahora por todos, Señor. Oramos, Señor, encomendamos a tus manos, Señor, en San Sebastián, Cusco, Padre Celestial. Señor, te pedimos realmente, Señor, que lo puedas hacer tu poder, Señor, que no le falte, Señor, las bendiciones por estos tus siervos, Padre amado. Gracias, bendito Dios, para Pedro Guaraya Quispe, Señor, para su esposa Albertina Gutiérrez, sus hijos Berta, Eva, Isabel, Olimpia, Noé, Guaraya Gutiérrez, Señor, por Pomacancha, Cumayo, papá. Bendice, Señor, esta familia, mi hermano Pedro, Señor. Gracias por las bendiciones que ellos emprenden, Padre. Gracias, Padre, por el trabajo que regalaste a tus hijos, Señor. Sigue bendiciendo, papá Dios, encomienda tus manos, Señor. Para Pedro Seire, Señor, por Alfa Panta Santiago, Señor. Oramos, Señor, que lo bendigas a tus siervos, Señor. Gracias por las bendiciones, Padre amado. Dios Todopoderoso, para Milquiades, Alicia y Gallegos, por San Sebastián, Padre. Oramos la bendición para esta familia, bendito Dios. Encomienda tus manos, Señor. Bendice, Señor, en su vida espiritual. Gracias, Dios mío. Para Danilo Janco, desde Pucallpa, Padre, Cayale, a la distancia, Señor, encomienda tus manos estos siervos, Señor. Siga bendiciendo, papá Dios, encomienda tus manos, Señor, que no le falte tus bendiciones, Señor. Gracias por la bendición que emprendes, Señor, para tu obra, papá. Para Utropia, Huamanco, con Uragua, Señor, para sus hijos, Jesús, Isaí, Elías, por Patabamba, Padre. Gracias, Señor, en Pacobamba, por ir más, bendito Dios. Gracias, Señor, por estos siervos, Señor. Bendícelos, Señor, en su vida espiritual, para sus hijos, Señor, en todo lo que emprenden, Señor, que sea de mucha bendición, Padre. Gracias, Dios mío, para Lino Arge Huarca, para su esposa Virginia Casa Velázquez, para sus hijos Mercedes, José Lorriz, María. Gracias, Señor, por la bendición que ellos emprenden, bendito Dios. Agradecemos, Padre Celestial, Dios Todopoderoso, para Magdalena Saico Noa. Señor, bendice a tu sierva, Señor, para sus hijos, para su familia, Señor, en la ciudad de Arequipa. Señor, utiliza estos siervos, Señor, en tu obra. Señor, tenga, Señor, tu misericordia para esta familia. Gracias por las bendiciones también, Dios mío. Para Benedicta Pomaya, Señor, y su familia, por Vilcabamba, en la convención, Señor. Oramos, Señor, que lo bendiga su vida espiritual, Señor, en su trabajo, en todo lo que ellos emprenden, Señor. Padre, cuídalas, papá, dejamos a tus manos. Gracias, Dios Todopoderoso, para Rosa Mendoza Bolívar y la familia desde Apumarca, papá. Bendice, Señor, esta familia, Señor, a estos tus siervos. Gracias por la bendición, Señor, que ellos emprenden, papá, que lo aporten, Señor, para tu obra. Señor, agradecidos, Señor, oramos, Señor, que lo bendigas, Padre Celestial. Para Roberto Guamaní, para su esposa Cerila Ramos, para sus hijos, Señor. Gracias por esta familia, papá Dios, que lo tocaste en el corazón de ellos, Señor, para que sean parte de este trabajo, papá. Gracias por las bendiciones que ellos, Señor, te emprenden, papá. Gracias por la chacra que has dado, las bendiciones que le has dado, papá. Señor Dios, agradecemos, Señor, encomiendo a tus manos esta familia, Roberto Guamaní, por su esposa Cerila Ramos, y hijos, Padre Celestial. Gracias, Señor. Oramos por Noemí, por esposo Richard, por su familia, Señor. Aún esta familia, Señor, que venga a tus pies, Señor. Bendicimos, Señor, desde acá. Oramos, Señor, para la familia, Señor, para Somaya, para su esposo Gabriel. Señor, gracias por esta familia, Señor. Dejo a tus manos, papá, a Milcar, Señor. Señor Dios todo.

Todopoderoso. Dejamos a tus manos, Señor. Utiliza a tus siervos, Señor. Toca el corazón de esta familia, Señor. Que vengan, Señor, rendidos a tus pies, papá. Y que no le falten las bendiciones. Gracias por la bendición que ellos emprenden, papá Dios. Gracias, realmente, Dios nuestro eterno. Te pedimos, Señor, que sigas tocando el corazón de tus hijos en este tiempo. Gracias, Señor, Dios mío, por todas las bendiciones que nos has regalado, papá. Gracias, Dios eterno. Oramos encomendando tus manos, Padre celestial, Dios todopoderoso, eterno, Dios de los cielos, Jehová de los ejércitos, mi Dios. Te pedimos, te clamamos, Señor, en el precioso nombre de tu Hijo Jesucristo, nuestro Señor y Salvador, así sea.

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Buenos días, hermanos amigos, y estamos a las 5 de la mañana con 35 minutos en esta mañana, en la madrugada, a solas con Dios. Dios me lo bendiga para cada uno de mis hermanos oyentes de Radio Vida, a seguir adelante en este día. Hoy más que nunca, ya estamos día 21 de mayo del año 2026. Buen día, hermanos amigos. Yanchi, Mainaria, Capanquil, Señor Dios Ninchi, Samichasun Kisla, Pachaya, Kaiwairao, Sirejonata, que dice más pajarepi, gracias a nuestro Dios Todopoderoso.

Las 5:37, 5:37. Muy buenos días. Buenos días, señor Mainaya, hoy Kikona para Icona. 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Busca la presencia de Dios cada mañana. Y Nacho Manacho, 5:38.

Llegó la hora exacta, 5:41, 5:41. Muchas bendiciones para Eugenia Enríquez Mecha. Buenos días para Yuder García. Pariachi, para Gabriel Seiko Mamane. Buenos días, hermanos. Para Santos Huamán, para Hilda Kawaya Puma, muchas bendiciones en esta mañana. Iremos a las 5 de la mañana con 42 minutos. 5:42.

0: 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Buenos días siempre. Agradecidos a nuestro Dios Todopoderoso. Aliyancho capochen kichis. Buenos días, saludos para toda la familia Elsa Caballero Zapata. Así también para su pareja Emilio Francisco Arquehuirca, Verónica Ronald. Ajá, Ronald. Lian Joseph. Así para su pareja Lisbeth, que su nieta Brichi Estrella y Yelza Daniela. Para su nieto Dante, saludos desde Ollachía, Puno, Perú. Allí ya con una persona para ahí, ya. Dios me la bendiga, hermanos. Una persona para Orlando Gómez Ayala, para su esposa Denise Bájara Bautista, por sus dos hijitas que están ahí hospitalizadas. Bueno, Dios mío, es una familia, son kits ya. Papá Dios, una gran pancacha, una escuela de icona. Dios mío, es que hay que son kits que en Sasachi, un chico en la pipa, una escuela de icona. Buenos días, hermanos. Sabrán a pasa. Saludos para todos los hermanos de Oya Apurímac. Para los paisanos, las comunidades que comunicado que la asamblea de la junta directiva de INTAG se realizará para el día sábado 23 de mayo en consistorio Tocorani. El día chikapankits, maikin oikikuna, min karakamunkits, alguien pone buenas jorajikuna, rik. Bueno, asamblea de la junta. Junta directiva de Uya Apurímac de la Iglesia Evangélica Peruana. Bueno, se realizará el día sábado 23 de mayo en consistorio de la Iglesia Evangélica Peruana Tocorani, de la comunidad de Tocorani, pues. Estamos todos los días, bueno, escuchan nuestra programación de Radio Vida Juntos, muchas bendiciones. Animinelian Capanquich, Dios a mi Jesús, con la tapas, ya. Desde Ocobamba, tu hermana Aurelia Noa Gutiérrez, aquí nosotros siempre agradecidos. Por esta radio nos da mucha ayuda en nuestra vida. Muchas bendiciones a todos los que trabajan en radio. Fieles oyentes de la de Radio Vida. Siempre muchas bendiciones ya. Para Aurelia Noa Gutiérrez. Muchas bendiciones, hermanos amigos. Hola, hermano Abraham, buenos días. Saludos desde Marcapata, familia Lucana Guerra. Siempre estamos con Radio Vida, muchas bendiciones. Ariyancho, Capanquitza. Desde Ocobamba, tu hermano Aurelia Noa Gutiérrez, aquí nosotros siempre agradecidos por esta radio, que nos muchas bendiciones, nos ayuda en nuestras vidas. Muchas bendiciones. Gracias, Kikuna Panayuna, Aurelia Noa Guerra. Estamos en sintonía en Paucartambo, Claudio Hancock. Kino y familia, muchas bendiciones. Buenos días, hermanos. Sabrán, saludos desde Andahuaylas, Pultuxa. Mi nombre es Freddy Leandres Rojas y mi esposa Mariela Vázquez Zúñiga. Muy buenos días, hermanos. Así también. Hola, buenas. Hermanos, hermanas, yo saludo cordialmente a todos los que trabajan en Radio Vida. Mi nombre es Fortunato Huamán Mesa. A ver, diste saludos cordialmente para todos los que trabajan en Radio Vida. Yo estoy trabajando aquí en Santa María, urbanización San Sebastián. Dios me lo bendiga para todos, hermanos y hermanas. Muchas bendiciones. Hermano, buenos días, me lo bendigas, un saludo para Apurímac Totora Oropesa, a Marcelino Ciño, que siga adelante en el camino del Señor, muchas bendiciones. Hermano, buenos días, un abrazo fraterno. A ver, gracias, quiero mandar saludos para a mi mamita que se encuentra en la ciudad de Cusco, Hermelinda Ramos Sandy, de parte de su hijo Juan Bautista Mesa Ramos, desde la ciudad de Blanca de Arequipa, Perú.
1: Estudio Digital, Mac Reco, Cusco, Perú.
0: Saludos en Huanoquite, Paruro, a las hermanas Modesta García, alias Marlene, Vilma, Giovanna, Sandra y Ruth Mary, que nuestro Padre Celestial les bendiga.

Y de las 5 de la mañana con 41 minutos. Buenos días, mis hermanos amados, en el centro poblado Marcaconga, Acomayo, Distrito Sangrará, Ayanchi, Apachira, Guayraú, Surajunatana, Paricónica, Isoma, Pacalbe, gracias, Huayque, Icona, Paren, gracias, Huayque, Chay, Roberto Flores, y Maynaya, Capanqui, Dios, Ninchichamichasun, Calpalla, Calpalla, Huayque, Maynaya, Pachapacarita, siempre está junto con nosotros, con nuestro Radio Vida, la frecuencia de los 93.7 FM.

Bendiciones para cada uno de mis hermanos amigos en la ciudad de Sicuani 91.3 FM. Gracias por el enlace, mi hermano Rafael Montoya, Panay Soledad Quispe, Alianch Capanquiche, Sicuani Yachtape, por el enlace a Señal Abierta 91.3 FM. Muchas bendiciones, 5:51.

Muchas bendiciones, gracias, gracias por escribirnos a través de plataforma Facebook. No, plataforma. Gracias, hermanos, por escribirnos por WhatsApp. Dionisio Samillasunquichis, gracias, hermano Abraham, por el comunicado. Mi nombre es Mario Laucata. Saludos para todos los oyentes desde San Juan. Uy, Apurímac, mis paisanos. San Juan, San Juan, Centro Poblado San Juan, pues. Antes era Comunidad San Juan, ya Distrito Pomacanche, Acomayo, Aykechay, Mario Laucata. Saludos a la distancia. Un abrazo a la distancia, mis hermanos amados. Gracias, hermanos amigos, por sintonizarnos nuestra programación de Radio Vida. Amanecer con Cristo Jesús, a solas con Dios.

Maleo, ¿cachai? Mario Laucata, Arinancho, Dios Niti, San Jesús, San Juan, pasa ya hasta más icona. Saca el San Juan, Centro Poblado, San Juan, Pip, y Meinalian, Campoyan Kitches, Dios Niti, San Jesús, Kitches, Radavieto, Erika Pon Kitches, saludos para toda la familia, los paisanos, para toda la población.

Y Malimi Capazón Siriki. Asamblea de la Junta Regional de Oyapurímac, ya. Junta de la Oyapurímac de la Iglesia Evangélica Peruana. Buenos días, hermanos. Tanculapa, Sumanapaico, ya. Ayapachella, Oyarejniscunata, Napaikunchka, Isumapagarpe, Maipin Capazón Siriki. Asamblea de la Junta Directiva de la Junta Oyapurímac de la Iglesia Evangélica Peruana. Junta Oyapurímac. Capazón Siriki, rica Asamblea de la Junta. Y Mapuncha, este sábado 23 de mayo en el consistorio Tojorane de la Iglesia Evangélica Peruana, Tojorane Yachtampriki, Santa Lucía, Chimpachimpaya en Cacha, Bueno, Chimpi, comunidades con la Capuanchik de Santa Lucía, Tojorane, San Juan, Agnatajrik, todos mis hermanos de Oya Apurímac. Gracias también por escucharnos a señal abierta, la frecuencia de los 680, amplitud modulada, tu radio vida.

0: Las 5 de la mañana con 55 minutos de programación esta mañana. Yanch, buenos días. 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Y damos ya hoy día, jueves 21 de mayo. Gracias a nuestro Dios. Cheira pichariksama y los unchisam. Las 8 en punto de la mañana desde el estudio principal de Tu Radio Vida, Avenida Suiza 248. Gracias, hoy con la panaycona ya. Allí ancho, Ekichay, Panachay, Dios, Amillazón, Kichis, gracias por este tiempo de bendición, ya. Buenas tardes, gracias por esta mañana estar juntos, unidos en el clamor a nuestro Dios Todopoderoso, agradeciendo a nuestro Dios Todopoderoso, vuestro hermano Abraham Apaza, Choque Puma, gracias. Panay, Gloria Gutiérrez, Choque, Dios Nitzam, Yasunki, Totallara, Panay, Jatariusma, Ikibunchunatap, Sap, Ikuchispa, Causer, Rayon, Chisaña, Opahman, Purichimuchanches, juntos en el camino del Señor, muchas bendiciones. Hasta las 8 de la mañana, Dios me lo bendiga. Adelante, estudios de programación de Radio Vida en este día.
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Muy buenos días, ¿cómo están? ¿Cómo están? ¿Cómo se encuentran el día de hoy, hermanos y hermanas? Y hoy día ya nos encontramos jueves 21 de mayo. ¿Qué tal? ¿Cómo se encuentran? Saludarles a cada uno de ustedes, hermanos y hermanas oyentes de Radio Vida, de este programa Mozo Julia Coicuna. ¿Qué tal? ¿Cómo se encuentran? Saludarles en lo que estén haciendo. Estén quizás tomando desayuno, quizás ya estén saliendo al estudio, al trabajo algunos, o algunos quizás estén aún en casita. Igualmente para cada uno de ustedes, muy buenos días con cada

0: uno de ustedes. Muchas gracias por estar acá en la sintonía de Radio Vida hoy día que nos encontramos jueves 21 de mayo, hermanos. Ya casi nos estamos ya un poco a poco ya acabando con este mes de mayo, con este quinto mes de este año 2026. Qué rápido pasan los días, los meses. Antes no recuerdo que estábamos ya, bueno, antes no, hace poco era año nuevo, pero ahora ya estamos ya casi en el quinto mes, casi a la mitad del año. Entonces, hermanos, no, bueno, al menos yo lo he sentido así, un poco rápido los días, los meses, las semanas. Entonces, bueno, solo queda nosotros, cada uno de nosotros, ¿no?, encomendar a nuestro Señor Jesucristo todas nuestras situaciones, nuestras vidas, nuestros problemas, nuestras aflicciones, para que Él pueda guiarnos, para que Él nos pueda también aconsejar mediante su palabra las cosas que debemos de hacer y todo, ¿no es cierto, hermanos? Entonces, solo queda seguirle a Él, también seguir con su obra, que es llevar el Evangelio a todo criatura. Bueno, entonces, hermanos, así pasan los días, así pasan los meses, pero, hermanos, nosotros siempre seguimos en nuestro Señor Jesucristo, en su obra. Entonces, muy buenos días con cada uno de ustedes, muchas gracias. Ahora sí voy a pasar con mi mamá. Muy buenos días, hermanos, y que tengan una muy buena, bonita mañana. Gracias.
1: Amén. 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
1: Entonces, hermanos, vamos a saludar también a los hermanos que nos están escuchando por Facebook. A la hermana Hermelinda Pilcotaipe, que siempre está también en nuestra sintonía, la hermana Guamán, bueno, la hermana Ignacia Guamán Sallo, también el hermano Wilbert Condori, a todos los hermanos también, las demás personas que son 72 personas, muy buenos días, saludos a cada uno de ustedes, muchas gracias por estar acá en la sintonía de Radio Vida, hermanos.
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responsabilidades chaykunatan qhawaykamunchis responsabilidades importantes ser cabeza del hogar ser amante de su esposa ser proveedor de la familia y ser padre de sus hijos.

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6: Amado Padre bendito, Dios de los cielos, santo, santo, santo es tu nombre. Rey de reyes, Señor de señores, Dios omnipotente, omnisciente, omnisciente. En esta mañana, Padre, nos acercamos a tu digna presencia. Queremos agradecerte por tu infinito amor, tu misericordia, tu bondad, tu cuidado, tu fortaleza, Padre. Santo Dios de los cielos, gracias por el día de ayer que pasó. Por esta noche, por el dulce descanso. Gracias. Gracias por regalarnos este día precioso. Hoy jueves 21 de mayo del año 2026. Solo tu amor, tu misericordia hace que podamos llegar este día. Que podamos aún abrazar este día. ¿Cuánta gente ya no pudo llegar este día? ¿Cuánta gente han dejado de existir en el transcurso de esta noche? Pero nosotros aún estamos con vida. Por eso nuestra gratitud para ti, bendito Dios. En este día, bendiga cada vida, cada corazón, cada uno de tus hijos a lo largo y ancho de este mundo, de esta tierra, Padre Santo. Algunos quizás enfermos postrados, derrama sanidad sobre aquellas vidas, Padre Santo. Restáuralos, Señor. Padre amado, sánalos, papá. Oramos por ellos en esta mañana. Aquellos corazones dolidos, aquellos corazones destrozados, solo tú puedes sanarlo, Padre. Venda sus heridas, mi Dios. Gracias. Solo tú puedes secar aquellas lágrimas, aquellos ojos, papá. Santo Dios, apiádate de tu creación, apiádate de tus hijos, Padre Santo, mi Dios. Ten piedad, perdona nuestras deudas, perdona nuestras faltas y ten misericordia de cada uno de nosotros, Padre. En este día bendiga esta señal de Radio Vida, las señales que están ya en cadena con nosotros, Padre. Bendígalos también a ellos en esta mañana. Glorioso Dios, también, Señor, oramos, Señor, por cada emisora tuya que ya está

0: cadena, Santo Dios. Gracias, Padre, bendígalos también a ellos. Gracias porque ellos también se disponen a tomar en cadena esta señal de Radio Vida. Gracias, derrama tu poder sobre ellos, derrama tu amor sobre ellos, derrama tus bendiciones sobre ellos, Padre Santo. Oh, amado Dios, oramos en esta mañana. Sé tú mismo guiándonos a través de tu Espíritu Santo, con palabras de vida a nuestros labios. Aquí estoy tu siervo, usa mis labios, bendice a tu pueblo a través de mí. Gracias, papá, gracias, mi Dios. Que cada palabra que salga, salga con poder. Sé tú mismo hablando, Señor. Solamente soy un siervo más en tus manos, Padre. En el nombre de Jesús oramos. Así sea. Amén, amén, amén. He dicho.
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0: Hola, hola, hola, hola, hola, muy buenos días, Cusco, buenos días, Perú, buenos días, hermanos y amigos, muy buenos días. Bienvenidos una vez más a tu programa El Sembrador. Te saluda tu hermano en Cristo, Abraham Rojas Avilés, y estamos listos y prestos para poder acompañarles durante 55 minutos de programación. Muchas gracias por esa sintonía. Es verdad que no pudimos salir al aire los días anteriores debido al trabajo también que Papá Dios nos ha encomendado. Gracias al Señor, estamos nuevamente ya en casa con ustedes, listos para llevar adelante nuestra programación El Sembrador. Estuvimos en las provincias altas de Yauri, Espinar, trabajando para Papá. La palabra de Dios dice a través del apóstol Pablo: cuán hermosos son los pies de los que anuncian el Evangelio de la paz. Qué precioso es ser un instrumento en las manos de Dios. Es un privilegio grande, enorme, ser pues un instrumento en las manos del Señor. Así que gracias al Señor, estamos en casa nuevamente para llevar adelante nuestra programación hoy jueves, jueves 21 de mayo del año 2026. ¿Qué tal sintonía? ¿Cómo están, amados hermanos en todo el Perú y el mundo entero? Y también a todas las emisoras quienes toman en cadena nuestra señal. Muchas gracias también a ustedes, amados hermanos, por siempre estar pendiente de su programa El Sembrador. 7:08, así arrancamos, empezamos, iniciamos nuestra programación.
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1: 7 de la mañana, 7 de la mañana con 9 minutos, 7 con 9 minutos, claro que sí, a esa red de emisoras, a toda la red de emisoras cristianas que están en cadena con nosotros, nuestro agradecimiento y nuestro saludo. También estamos a través de la señal 99.9 FM allá en Umachiri, Melgar, Puno, Radio Revelación. Muchas gracias por esta disposición, gracias por ese sentir de poder enlazar su programa El Sembrador. Saludos a toda la hermosa región de Puno, el altiplano, ahí exactamente en la provincia de Melgar, distrito de Umachiri. Estamos en la señal de Radio Revelación en la frecuencia 99.9, frecuencia modulada estéreo. Gracias también a Radio La Vid, Radio La Vid 91.5 FM en el distrito de Santa Teresa en la provincia de La Convención. Ya estamos en cadena directa. Un abrazo, saludos para todos nuestros hermanos que nos sintonizan en ese hermoso valle de Santa Teresa. Muchas gracias. Radio Yanama 96.9 FM en Santa Teresa, Yanama. Está nuestro hermano Noé Torres Contreras. Muchas gracias. Radio Bendición Divina 90.3 FM en Paucarahua, Huancavelica, con el pastor Rafael. Radio Voz Cristiana Huancavelica, Cuyo, Churcampa 97.5 FM con nuestro hermano Marcial Javier. Muchas gracias, hermano Marcial, por el enlace. Radio Chipao en Ayacucho, para todo el Valle Sondondo, a todos los pueblos que están debajo del Nevado de Caruarazo, en las faldas del Nevado Caruarazo. Nuestro saludo, pastor Jesús Atiquipa Ramos. Papá, Dios te bendiga. Gracias, Radio Chipao en Ayacucho, región preciosa. 7 de la mañana con 11 minutos, 7 con 11, Radio Bendición Divina en Hong Kong, Chacachimpo, Congate. Gracias, Radio Visión Celestial, perdón, Radio Visión Celestial con el pastor Ignacio Palomino. Muchas gracias también a Radio Vida en Ñuñoa, Puno 91.5 FM, Radio Frecuencia Divina, Ñuñoa, Puno, con mi hermano Marcos Condori. Muchas gracias por el enlace a Radio Frecuencia Divina. Radio Libertad, Huancarani, Paucartambo 102.9 FM. Gracias realmente a esa red de emisoras que hicieron.

7:11, así estamos en esta mañana, empezando, arrancando, dando inicio a nuestra programación. Ya con nosotros, nuestro hermano Abraham Muñoz y este tema Abraza.

martes 7 de la mañana con 18 minutos. 7 de la mañana con 18 minutos. Qué precioso tema musical. 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

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Muchas gracias, ¿eh? Solamente les pedimos, compartan nuestra programación en esta mañana, su programa El Sembrador. Les saluda vuestro hermano Abraham Rojas Áviles. Saludo para mi hermana Luz Che TMN, ¿qué dirá pues cuál será el apellido? Saludos para Zenobio Camala, muchas gracias, Miguel Ovalle, Cristóbal Castillo Lima en la ciudad del eterno verano, Quillabamba. Dice, ¿cómo está el clima en Cusco? Aquí nublado, pastor. 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Saludos a mi hermano Cristóbal. Aquí el cielo azul serrano, me parece que no hay ni siquiera una nube por cualquier parte, ¿no? En el cielo todo está despejado, un cielo azul serrano, qué lindo, gracias a nuestro Dios. Allá por Quillabamba el cielo está nublado, parece que va a llover, dice mi hermano Cristóbal Castillo Oliva. Augusto Colcrumpiri, buenos días, pastor Abraham Roja, bendiciones, te escuchamos tu programa día a día, gracias mi hermano Augusto. Dina Alanoca Sano, bendiciones para Che y Dina Alanoca Sano. También para Samuelito Rojas, hijo mío, nuestro Dios te bendiga. Gabriel Saico Mamani en Cocha, Patacanas, muchas gracias. Mi sobrina Lidia Avilés Tapia, allá por Chayo Abacho, su pareja para sus hijos. Nilo Naiwa Mesa, bendiciones. Nuestro Dios te bendiga, Nilo. Valeria Paco Roca, gracias para Che y Valeria. Hermelinda Pilco Taipe, muchas gracias también para mi hermano, para mi hermana Ignacia Nancy Huamán Sayo. ¿Cómo está para Che? Ignacia Nancy Huamán Sayo. Saludos también para su esposo, el pastor Mario Yawa Kamala. También para mi hija linda Rosa Cano Quispa, allá por Chinchero Corjor, nuestro Dios le bendiga. Su linda familia, su papito Gumercindo Cano, también su mamita Elena Quispe, y para sus hijos ahí, para Luisito Cano Quispe y también Davico, ¿qué pasa Davico? Levántate, ¿cómo te vas a dejar ganar con Goliat? No, tienes que ganar a Goliat, ¿eh? David Cano Quispe, saludos. También para el pastor Wilber Condori, muchas gracias, pastor Wilber, su esposa Benita Amao por Oro Pesa City, bendiciones. Para mi hija Irene Janco Quispe, nuestro Dios te bendiga, allá por Chinchero Corjor. También saludo para Cristian Juat Ramos Torres, gracias Cristian Juat. También saludo para Julián Cascamaita Ito, también para nuestra hermana Eugenia Enríquez Mesa, allá en Yaspay, Guanoquite. Y para toda esa linda familia, nuestro Dios les bendiga. También para Eliseo Mesa, hermano Abraham, buenos días. Saludo desde Abancay, saludo para mi esposita Isabel Huanaco, nos dice nuestro hermano Eliseo Mesa. Así que saludo para todos nuestros seguidores allá en la provincia de Abancay, región Apurímac. En la región de Puno, ahí está nuestra hermana Emiliana Taja. Muchas gracias para Che Emiliana. Nuestro Dios te bendiga en este precioso día, hoy 21 de mayo. Cordiales saludos también a nuestros hermanos que están de Happy Verde el día de hoy. Apaya Guata Junta Juna y Mainayan Kachanquichis Jangurapaz Pascachu Napaikui. Feliz cumpleaños, sumajke y cumpleaños Iquichispi, Guatacaru Iquichispi, Guata Junta Iquichispi, Santo Iquichis, Punchaipi, dicen mis hermanos huancabelicanos, sayacuchanos, Santo Iqui Punchay, Señor Dios, Saminchay Kusunki, Puntaman Ama Huichispa, Puntaman Ama Puni Huichispa, Purisun Tasquisun. 7:24, queremos también agradecer a nuestros auspiciadores
quienes hacen posible que el programa El Sembrador salga al aire en este horario de 7 a 8 de la mañana. 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Saludos, hija mía, nuestro Dios te bendiga. Y también para sus príncipes, para los dos profetas, Juan Adán y Adán Gabriel. ¿Cómo está Gabrielito? Qué lindo, qué precioso es Gabrielito, Gracias también a Café y Chocolates Michel, de nuestro hermano Aniceto Avilés, su esposa Teresa Gondoy, Santa Cruz. 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

Carvajal, Cancuna Paz, Pascacho, Añaicha, Cunico, Cancuna, Emery, Cunicichinso, Munaita, Munaitan, Keikilcanchi, Suaracayamustian, Radio Revelación, Chaupinta, 99.9 FM, Yupaininta, gracias, mi hermano, mi mamá, Caetana Vilca, y su esposo, Lauriano Carvajal, en Macaripuno. Nuestras oraciones para esta familia de mucha bendición.

0: Kamusyan kay Pinya Chaynari Takikuy. A predicar con Jesús me voy a predicar para Yauri Espinar. Allá está Piedra Viva Colección 1.
1: Por todas las naciones.
0: Luego tenemos otro encargo para Puerto Maldonado. Pronto estamos de viaje también para Puerto Maldonado. Pero cumpliendo siempre la tarea misionera.

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0: Ofrendando. Dios te bendiga, hermano mío.

México, feliz cumpleaños a todos nuestros hermanos que están de Happy Verde el día de hoy. Nuestro Dios les bendiga. Siempre adelante en las luchas y en las pruebas. Siempre con Cristo somos triunfadores. Saludos, gran aniversario de la Iglesia Evangélica Cuncacha Centro, Nueva Jerusalén. 16 años predicando el Evangelio y también aniversario de Radio Nueva Jerusalén 94.9 FM. ¡Qué lindo! ¿Cuándo es? ¿Ah? Aikakme, Keiray, Michaco y Jamuschan. Aniversario de la Iglesia Evangélica Cuncacha Centro Nueva Jerusalén. Finalata Radio Nueva Jerusalén, Raimichacuinin Radio Nueva Jerusalén 94.9 FM, Pastor Julián Borda. Los días 28 al 31 de mayo, 28 al 31 de mayo, ahí del 2026, expositor de la palabra de Dios, el pastor Alfredo Franco, para lo cual se invita a todas las iglesias de Curahuasi, Lima, Tambo, Mollepata, también el distrito de San Pedro de Cayora, con sus ministerios de alabanza. Los esperamos. Es la invitación de la Iglesia Cuncacha Centro Nueva Jerusalén. 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Inayata Rayunchis Nueva Jerusalén con 94.1 FM. Aparicunca que Rey Micheco y 28 al 31 de mayo. 28 al 31 de mayo, Maita Munay Mancaran Purita. Y chaca mincasca casiani maranganeu y chayman purinaipaj 31 de mayo. Hay un gran encuentro presbiterial, ¿no? Presbiterio Marangarí. Saludos a todos nuestros hermanos allá en Cuncacha Centro Curahuasi. Feliz aniversario, ¿sí? Atención, invitación, Iglesia Evangélica Peruana, Grupo IO 2B, invita a la Convención Bíblica los días 4, 5, 6 de julio del 2026, tema Hogar Cristiano, expositor, ministro Damián Quispe Gaspar. Invitamos a todos los consistorios, comités y grupos del Presbiterio Valle Sagrado de los Incas, como son Llanchu, Ayllanchu, Llanchut, Otora, Ajchapampa, Ajchabaja, Ajchahuata, Sayllafaya, Io Grande, Muñayo, Huama, Majupata, Chajlabamba y otras iglesias. Por favor, venir cada iglesia con su respectivo grupo musical. Esta invitación hace la Junta Directiva y los hermanos del grupo IO 2B. Atención, más avisos, gran aniversario de la Iglesia Evangélica Peruana Chinglahuacho, Limatambo, Pampaconga de la provincia de Anta. Los días 23 al 24 de mayo, estudio bíblico, liturgia a cargo del expositor, nuestro hermano Nicanor Choquemaqui. El día domingo 24, día central de aniversario, expositor, nuestro hermano Noé Rojas. Se le invita a todas las iglesias con sus grupos musicales. Atención, atención, más avisos de invitación a convención bíblica. Organiza la Liga Femenina del Consistorio Llanchu Calca, Presbiterio Valle Cerrado de los Incas, que se llevará los días 20 al 23 de mayo. 20 al 23 de mayo, Keipunchei Kunacharika Paricusian, Keijatun Convención Bíblica Femenil Maipi, Llanchu Consistorio Llanchu, y Mainayan Panaikuna Kasanguitza Llanchu Ñachu, desayuno horas, y hasta desayuno horas maña, chayesenjis, manaconcana horas, desayuno chata, chaymanta, riki, sumachta, Dios estudio bíblico, Dios mante, y achacacuiman, haikuikunkichis, hasta 12 del mediodía, chaymanta, chayamuyangat, manaconcana horas, almuerzo, y tardentata, kakrik, 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Kinaka Mai Alingma, tema familia cristiana, expositor Pastor Víctor Takuri Waya, Pastor Víctor, y Mailayan Kasyanki, Alianchu, Alejliochu, señor Sabinchasunki. Invitamos a las iglesias de Parobamba, Pituquisca, Amparaes, Ajchahuata, Aibet, IO2B, Ajchapampa, Otora, Ajchabaja, Huamanchoque, Sauceda, Vista Alegre y Anahuayla.

0: Pampayacta, Alta y Baja, Mitmacal, Carín, Huarán, y a todas las iglesias aledañas del Valle Sarao de los Incas. 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
0: 7:39 a.m. Saluditos a mi hermano Eliada, a mi hermana Eliada Sayo Paucar. ¿Cómo estamos? En Pucamarca, Chinchero. Anche y Picho, Panache, Eliada Sayo Paucar. Me dice pastor, buenos días, Dios le bendiga. Saludo para mi papá Bernabé Sayo Quispe y mi mamita Benedicta Pau, caro quechey Bernabé Sayo. ¿Cómo estamos, papá? Un abrazo. Mamita y Benedicta Paucar, Cooper Alto, Anche y Chepe, Cancuna, Cabildo y Quichis, Jarik, Cartera, Patachellapi, Ñampurina, Patachellapi, ajá. Señor Dios, Chaminchazun, Kiochechei, Bernabé Sayo, Mamita y Benedicta Paucar, Señor Pacuyo Quinin. Saludos también para mi hija María Angélica Rojas Chayua, allá por Sahuayaco, Santa Teresa, expendiendo los ricos desayunos, su rica quinoa con manzana, quinoa con kiwicha, masato de yuca, no sé qué desayunos habrá allá. Así que saludos, saludos, nuestro Dios le bendiga a todos los comensales, a todos los estudiantes, a los profetas, o sea, a los profesores que están ahí consumiendo el riquísimo desayuno. Tocayo Abraham Apaza Choque Puma, donde se encuentre, saludos fraternos en esta mañana.

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1: Llegamos al momento del estudio de la palabra del Señor. Vamos a retomar nuestro estudio. Estamos ahí realizando acerca de la crisis y los problemas en los diferentes hogares de grandes hombres, así como Abraham, como Isaac, Jacob, grandes hombres que encontramos en la palabra del Señor en el Antiguo Testamento. Estamos en la parte estudiando la familia de David, David y su familia. 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Bueno, paikuna, ayuman, igualaita, tisumanch, maina ya canampas, ¿no? 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Hinan keikutimpi kawasianchis David pa ayun manta, David y su familia. ¿Cuáles fueron los grandes problemas de los muchos que habían en el hogar de David? ¿Cuáles fueron los grandes problemas por las cuales pues sufrió esta familia? David lloró amargamente. ¿Por qué? Por la consecuencia de sus pecados. Cuando el rey David cometió el adulterio con Betsabé, una mujer casada con Urías, un soldado, un guerrero llamado Urías, y David comete ese pecado de adulterio con Betsabé y encima manda a asesinar a Urías, esposo de Betsabé. Y por ello Dios le alcanza a través del profeta Natán. ¿Sí? Profeta Natán confronta su pecado y David llora amargamente, se arrepiente, pide perdón a Dios y Dios perdona el pecado de David. Pero ya dijimos, siempre hay un pero. Las consecuencias

pagar una por una. Por eso el apóstol Pablo dice esta frase: todo lo que el hombre sembrare, eso segará. Todo lo que el hombre sembrare, eso cosechará, quiera o no quiera. Aquí, ¿qué está sembrando el rey David? ¿Y qué va a cosechar posteriormente? Es lamentable. Por eso la palabra del Señor para nosotros es un manual de vida. Aquí encontramos principios bíblicos para que nosotros, pues, en nuestra vida cristiana evangélica, ya no cometamos los errores que cometieron estos grandes hombres. Para ello es muy buena la palabra del Señor en cada una de nuestras vidas. 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Segunda de Samuel, capítulo 12, versículo 10. Anchei pique y jinata, profeta Natán ninka. 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Ahí está el versículo 10, dice. Natán le dijo, por lo cual ahora no

para que fuera tu mujer. Así ha dicho Jehová. Yo haré que tu misma casa se alce el mal contra ti. ¿Ya? ¿Qué le dijo el profeta Natán? Repitió las palabras de Jehová Dios. Dijo, Jehová dijo a través del profeta Natán: yo haré que de tu misma casa se alce el mal contra ti. Tomaré a tus mujeres delante de tus ojos y las entregaré a tu prójimo, el cual se acostará con ella a la luz del sol. Porque tú lo hiciste en secreto, pero yo haré esto delante de todo Israel y en pleno sol. 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

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Ajá. Javar canchillan Génesis capítulo 13, versículo 14. El otro problema, ¿no? El tercer problema. El segundo era: de todos los hijos de David, cuatro murieron. David Pawawan Kunamantan Tawawanyor Hanku, incluso Chay Betsabewan Tarishan Wawachapas Hanchis Punchay Chayorahmi Wanyo Furkan. A los siete días, este niño, producto del adulterio del rey David, murió. A los siete días murió este niño, porque Jehová, dice la Biblia, Jehová hirió al niño. Jehová Dios mí, un cochirhan que guabata. Quienan que guagua guayo purcan fruto del adulterio con Betsabé. 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Pero guaño urjan que guagua pas. 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El gran problema, el tercer problema, es que su hijo Amón viola a su media hermana llamada Tamar. Génesis capítulo 13, versículo 14. 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Versículo 14. Y mainatan y bainatan Amnón. Kei Amnón. Génesis capítulo 13, versículo 14. Pero él no quiso oír y, como podía más que ella, la violentó y se acostó con ella. 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Ay, maldito. De Samuel, capítulo 13, versículo 23. Cheimanteña opajma, ¿no? La venganza y huida de Absalón. Dice la palabra: pasado dos años, Absalón, que tenía esquiladores en Baal Hazor, junto a Efraín, convidó a todos los hijos del rey. Se presentó Absalón ante el rey y le dijo: tu siervo tiene ahora esquiladores, ruego que vengan el rey y sus siervos con tu siervo. El rey respondió a Absalón, o sea David: no, hijo mío, no vamos todos, para que no te seamos gravosos. Aunque porfió con él, el rey no quiso ir, pero lo bendijo. Entonces dijo Absalón: pues si no, te ruego que vengan con nosotros Amnón, mi hermano, para que ha de ir conmigo. Le respondió el rey, pero como Absalón insistía, dejó ir con él a Amnón y a todos los hijos del rey. Absalón había dado orden a sus criados diciendo: os ruego que miréis cuánto cuando

0: el corazón, dijo, ¿no? Versículo 28 dice: Absalón había dado orden a sus criados diciendo: Os ruego que miréis cuando el corazón de Amnón esté alegre por el vino, y al decir yo iré, herid a Amnón, entonces matadlo, no temáis, pues yo os he ordenado. Esforzaos pues y sed valientes. Venganza y huida de Absalón. 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
3: Son las 8 en punto de la mañana.
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Padre Celestial, Dios Todopoderoso, venimos, Señor, en esta mañana. Gracias por ese tiempo. Te agradezco, Señor, de poder regalarnos, Señor, este día también. Todos los días es tu bendición, Dios Todopoderoso. Gracias por este día. Bendecimos, Señor, desde aquí. No somos quien, pero utilizamos, Señor, tu palabra, utilizamos tu nombre, Padre Celestial, Jesucristo, Señor. Hay poder en la sangre de Cristo. Gracias, Padre. Señor, decimos, Señor, desde aquí, declaramos, Señor, que se calme la tempestad en cada vida de cada persona, Señor. Porque en este mundo muchos viven, Señor, agobiados con problemas, dificultades, afanados por el mundo, Señor. Pero sabemos que tú eres el que regalas la paz en el corazón, la tranquilidad, Señor, la sanidad en los corazones, Señor. En todo, Señor, emprendemos, Señor, declaramos, Señor, la paz, la alegría de cada corazón.

corazón de todos nuestros oyentes, mi Dios Todopoderoso, Señor, pedimos esta mañana. Gracias, Padre. Usa nuestro corazón, nuestra mente, Señor, para tu gloria, tu obra esta mañana. Venimos ante ti agradecidos, Señor, pidiendo toda la gracia, tu bendición, en el nombre de tu Hijo Jesucristo, nuestro Padre Celestial. Dios mío, oramos, Señor, así sea. Amén y amén.

0: Muy buenos días Cusco, Perú, buenos días, la señal que edifica tu radio vida en la ciudad de Cusco, Perú, buenos días. Mis hermanos amados, que Dios me lo bendiga. Buenos días, Cusco, Perú, en estas horas de programación. Y estamos a las 8 de la mañana con 7 minutos. Gracias, Oaxaco. Nichikunatapas, Hatkushkele, Chiyamshantzrik. Oaxaco, Junata, Posarikus, Pachihamonchis, Radio Vida, man. Buenos días, Oaxe, Fructuso, Catunda, Yayafara, Calas.
1: Buenos días, ¿cómo
0: estás,
1: hermano?
0: ¿Cómo estás, hermano?
1: Allá,
0: presente. Allá, papá. Vamos, con Jamanquicho, amigo, en Tingaranchis, Jariki. Mano, papá. Ay, gente, papá. Y me irán casi a Yayafara, Canas.
1: Ahí me van cosas.
0: Con aguata, papá. Morayata, roban que se de que manan. Morayata, papá. Malira, chimachan, que chua.
1: Ya, ya, lo vas a hacer, hermano.
0: Ama, con jaque, chua. 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Guay, que fructoso, buenos días, papá. Papá Dios, a mí, ya soy que me irán casi a que chis, ya están chispa y un chisgunape. 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
1: Allá, hermano, que hermano.
0: Papá. Ya. No caño, no caño, papá. No te preocupes. Adiñami, canga. Soy Nashami. Listo, listo. Gracias. Alguien cacho, papá. Gracias, hermano.
1: Ya, hermano. Si cuál manda, pasamos a ver mula traerme.
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1: Ya, hermano,
0: 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Gracias, hermano. Dios ninchi, se me chasun, ya. 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
1: Gracias, hermano. Bendiciones.
0: Muchas bendiciones.
1: Chao.
0: Hasta luego.

Las 8 de la mañana con 10 minutos con Ani y Marta Robarosun Haikata Robarosun Gisnapa y los Indis Guayrabasin Giswata y Cornizunada y Mato Watan Watan Ningole. En clase, pues, que Radio Benjis baja señal abierta, programación Indiscunan Guayran Takaman, Interres Pechao Pildarin, plataforma Fayustarin Cheichatan Guayquipanay Gunariki, Orayachin Gishoj, emisoran Giscunapinas, Guajmanta Chipe, repetición can, tiempo real, bueno, poquitos segundos que queda, pero ahí estamos. Como tal, ellos tenemos ahí 93.7 en Marcaconga, Acomayo. Hablando de Marcaconga, viene una convención bíblica para el día, para los días 18 al 20 de septiembre del año 2026. Chaita papá, yo ya saben que chis, chaymam, asca junta y camos un chis, ya está con la manda, ay yo con la manda, al hincho. Marcaconga, ya está, pica ponches 93.7 FM. 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Y nachi, papá, y estamos a las 8 de la mañana con 12 minutos. Vamos con esta tema musical, antesito en la Paicuña 91.3 FM, Sicuari Yachtapi Capachanchis, Guairahuasi, Radio Vida, Chuncahuata, Tañan, Conankei, Jamo, Jamo, Quillacnape, Juntaira Posunchis, una iñache caroí. La frecuencia de los 91.3 FM, Yapachayan, Guayquiconata, Panayconata, Nambayquiquichis, Asociación Radio Usura, Canchis, La Hora del Evangelio, Ajna, Sutiuj, Micapanchis, Icona, Yachtapi, Taricosens, Avenida, Arequipa, 522, Imenario, Capanqui, Panay, Soledad, Quispe, Rafael Montoya. Ok, Samuel Quispe, Chuco, Panay, Hilda, Huayta, Maipin, Capachayan, Guayquichay, Raimer López. Aliancho, mi hermano Beto Villalobos, a ver, Guillermo Puma. Joaquín Conapaps, la Pachaquiso más napaico y Dios a mi chasunquichis que hizo a punche y vipa sapapunche y agradeciendo a nuestro Dios Todopoderoso. 8 de la mañana con 13 minutos, Radio La Verdad. Inque o con gata pípica panchísimo airwarsi o panegona con una persona paiki alillancho, buenos días, la verdad por tinko con gati, agradeciendo a nuestro Dios Todopoderoso por ese señal, por ese enlace a la Iglesia Evangélica Maranata de tinko con gati. Radio Unión Cristiana por Pocortambo y Radio Altura por Huancarani, que dice mi hermano José Texi. Radio Noel Barús por Santa Rosa, Calle 1, Valle de la Convención, Allianzio, Aykechay, Vidal Pérez Carrasco, Ginacho Manacho, ¿eh? A ver, también a Baikunchis, Baikuna, Radio Nueva Jerusalén por Kunkacha, Curahuasi, Allianzio, buenos días, hermanos. Allianzio, Capachanquichis, Jancona Paps, Capacamuikucha, Murique, fiesta, gracias, hermanos. Bueno, Yanka Kosunch, Ajnata, Kawasananchis, Kamaka, Tiempo, Kanan, Kamaka, Dios Taitanchis, Maikamachos, Vida, Salud, Tojoikuanchis, Cheiras, Kama, Munas, Javier, Nikona, Hinach, Manachum, Maikuna, Perejua, Taikuanchis, Aliyan, Política, Pachanquichis. No es casualidad, todas estas cosas suceden, ocurren, es la gracia y el propósito de Dios, ¿ya? Para los hijos de Dios, las cosas no es casualidad, todo es propósito, Dios Ninchispa, Huakichis, Jamunas, Javier, Nikona, han dicho, 8:14. Vamos con este tema musical, amor eterno, manantial de agua viva, maipia panei, dilia mamani, guaguasungo, kashankips, liankana, pichadik, saludos a la distancia.

Ahora sí, rápidamente vamos. Saludos para cada uno de mis hermanos amigos en esta ocasión. A través de la frecuencia de los 680. Ariancho, buenos días siempre. Gracias, Panay María Elena Quispe Aranzábal. Panay Capangrica y Pampayacta Calca.

y Mantata Jariyanchi, hermano Abraham, buenos días. Estamos escuchando su programación, toda la familia Picunata, Kachanquichis, Sotimanta, Sotimanta, Kama, Aipayachiman, Napairona, Ipa. Un abrazo a la distancia, ¿ya? Gracias, Panay, María Elena Quispe Aranzábal. Gracias, hermano. Buen día. A ver, para Nilda Gutiérrez, buen día, pastor. Estamos full sintonía aquí en Puerto Maldonado, kilómetro 105, toda la Pampa. Ahí pues en Nueva Arequipa. ¿Qué tal, amigos? Buenos días, muchas bendiciones. Comparte nuestras programaciones, ya. Comparte nuestras programaciones en esta ocasión, estas horas de programación de tu radio Vida. Una señal de bendición. Rolando Champe Quispe, hermano Abraham, buenos días, por favor. A ver, Ministerio de Alabanza, Salmos a David viviendo, porfa. Y pinca paciencia, y pasa. Rolando Champe Quisani. Saludos para mi hermana Ilianda Sayo Pauker, pastor, buenos días. Dios me lo bendiga. Saludos para mi papá Bernabé Sayo Quispe y mi mamita Benedicta Pauker Cuno. Ilianda Sayo Pauker. Para mi hermana Emiliana Taca, buenos días, pastor. Muchas bendiciones. Alianchi. Maipin de Aricapanques, Eliseo Mesa. Hermano Abraham, buenos días. Saludos desde Abanquecito. Saludos para mi esposita Isabel Guanaco. Alianchi Capanques, Abanquecito. Región de Apurímac. Muchas bendiciones. Para Miguel Ovalle, buenos días, hermanos. Saludos desde Curahuasi. ¿Qué dice mi hermano Miguel Ovalle? Ajá, muchas bendiciones. ¿Para quién es más? Cristóbal Castillo Lima. Pastor Abraham, buenos días. Buenos días, que Dios me lo bendiga siempre escuchando su programación radial desde Quillabamba. Eterno verano, pastor, buenos días. ¿Cómo está la clima? Porque es que hay pico chidi chidi ñancaco y ya. Yo estoy en mi negocio, en calle Venta de Mates, Ganoderma. En Chichate, 3-1 chata, monero ya no hay cachay, allí en Chicapanquiches. Quillabamino, ciudad eterno verano. Muchas bendiciones. Augusto Colqui, Umpiri, buenos días, pastor Abraham, bendiciones, te escuchamos su programación, ajá, día a día. Alin Merkikashan, Gabriel Saico por Cochapata Canas, buenos días, Guaykechay, Aliancho, Cristian Johan Ramos Torres. Bueno, Aliancho, grabación a Paico y para toda la familia, a ver, para su esposa Sonia y su hijo Cristian Piero. Cristian Johan Ramos Torres, buenos días, salud para toda la familia Ramos, pues. A ver, ¿qué más, Cans Camaita, Tito? Saludos, hermanos, en Cristo, en... A ver, contacto desde Puerto Maldonado, ¿no? Ya nos preparamos para la ciudad de Puerto Maldonado. Todo lo que es va a ser una señal abierta por la gracia y la bendición de nuestro Dios Todopoderoso. Para Yonder García Pariochi. Hola, hermano, buenos días. Así es, salimos. La petición de distrito de Imanishanji Masamairi. Para los hijos Kilian Milán, que está con gripenita, por favor. Gabriel Seiko, hola, hermanos, buenos días. Estamos enlazados en Canas. Ahí está, gracias aquí por Cochapanta, Yancho. Santos Mamán Siervo, buenos días. Juan Gura Pasón Apaico, saludos para toda la esposa de Florentina y hijos Edison, Reinaldo, Andy, Edward. Saludos desde Ancahuasi, la comunidad es Colquibamba. Colcabamba, Dios me lo bendiga. Gracias, Coaquicona, Panaycona, Dios dice, Amchazones, Hilda, Kawaya, Puma. Hermanos, buenos días. Gracias, hermanos, por todos los sintonías de nuestras promociones. Ah, para Marco Antonio Puma y sus hijos, Rus, Beitabena, Tanael, Anthony, desde Chincheros, Urubamba. Graciela Juárez Mamani, muchas bendiciones, hermanos, amigos.
Saludo para mi hermano Carlos Aroni, hermano, buenos días. Le bendiga, Dios le bendiga grandemente. Saludos desde San Luis de Curahuasi. Curahuasiños de corazón, buenos días, papichas. Para Samuelito Melo Janco, Radio Vida es la Radio Vida que edifica tu vida. Gracias, papicha. Dios me lo bendiga. Samuel Anco, Samuel Melo Janco, siempre por Puerto Maldonado. Muchas bendiciones, papicha, allá. A la distancia, un abrazo. Gracias. Y estamos a la hora exacta a las 8 de la mañana con 26 minutos en esta hora de programación. Mañana Capachinkits, Ayyam, Punicho, Waiki, Gona, para Rebeca Tito García, para Lupi Somine, para María Elena Quisperanzábal, para todos nuestros oyentes, Alinda Rosa Cano Quispe, para Eliseo Mesa, para todos mis amigos que están a través de plataforma Facebook.

Las 8 de la mañana, 8 de la mañana con 27, 8 con 27. Para cualquier comunicación, a señal abierta en tu radio vida al 930 49 49 00.

Las 8 de la mañana con 29 minutos. No, todavía no vamos a irnos, ya no se preocupe. Ahí estamos, las 8 de la mañana con 30, 8 con 30 minutos. A ver, vamos rápidamente en esta ocasión nuestros avisos y comunicaciones. Uy, ya que la tapas. Uy, ya acabamos.

Sea mi Cacuigonampas, Casiami, Casiami, cualquier comunicación siempre déjanos en nuestras oficinas, el estudio principal de tu radio Vina, Avenida Suiza 248 en San Sebastián, Cusco, Perú.

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La frecuencia de los 680, amplitud modulada. Nos encontramos en el estudio principal número 248 en la urbanización Naciones Unidas, Santa Rosa, pero San Sebastián, la ciudad de Cusco. Tenemos la frecuencia de los 760 AM, la ciudad de Puerto Maldonado. La frecuencia de los 93.7 en Marcaconga, Sangararacomayo. 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Pueden dejarnos todo lo que hice. Avisos y comunicaciones, estos apoyos por la gracia y la bendición de nuestro Dios Todopoderoso a los estanes. V12, ahí está mi hermano Abraham Rojas Avilés, W10, ahí está mi hermano Lucio Oliva González, X12, mi hermano Noé Rojas Avilés. Tenemos número del teléfono de tu Radio Vida al 930-4949-00. El mismo número también, número de Yapi Yapi Papache y Waikeche. Gracias por tus bendiciones, tu generosidad en el corazón. Para la gloria de nuestro Dios Todopoderoso. Gran aniversario de la Iglesia Evangélica Peruana Chinillahuacho, Limatambo, Pampaconga, de la provincia de Andes, los días 23 al 24 de mayo del año 2026. Y bueno, como aquí sea, Sábado 23, Estudio Bíblico, temas, liturgia de la Iglesia Evangélica, a cargo del expositor Nicanor Choquemaki. Domingo 24, día central de aniversario, como expositor a mi hermano Noé Rojas Avilés. Se le invita a todas las iglesias venir con grupos musicales. Todos son bienvenidos.

Invitación a la Iglesia Evangélica Peruana, Grupo Tío 2B. Se le invita a toda la una convención bíblica los días 4 al 6 de junio del año 2026. Temas Hogar Cristiano. Tema de estudio bíblico Hogar Cristiano. Expositor ministro Damián Quispe Gaspar. Para lo cual se la invita a todos los consistorios, comités y grupos del Presbiterio Valle Sagrado. A ver, así como las iglesias como son, como sigue, Lancho, Totora, Achapampa, Achahuaja, Achabaja, Achahuanta, Sayafaya, Tío Grande, Muñayo, Guama, Majopata, Chaya, Chajabamba y otras iglesias. A ver, por favor, venir las iglesias con sus grupos musicales. Se hace la junta directiva, se le invita a la junta directiva de todos los hermanos del grupo Tío 2B. Gran aniversario de la Iglesia Evangélica. A ver, Evangélica, Cuncacha, Centro, Nueva Jerusalén. Los 16 años predicando el Evangelio, y también aniversario de Radio Nueva Jerusalén. Ahí estamos, pues, Radio Nueva Jerusalén 94.9 FM. Los días al 28 al 31 de mayo. A ver, expositor de la palabra de Dios, Pastor Alfredo Franco. Para lo cual se la invita a todas las iglesias de Curahuasi, Limatamo, Mollepato, Distrito San Pedro de Cachora. Con los ministerios de alabanza, le esperamos. Vamos, para mi hermana Cerila Ramos y su esposo Roberto Guamaní de Pomati y Aurisque Paruro, Panay, buenos días. Y Maynayan Capas Yanqui, Ali Yanchu Capanqui, mamita linda, Dios me la bendiga. Mucho, un abrazo para mi hermano Cerilo Ramos. Un abrazo a la distancia. Gracias por todas las bendiciones, que Dios los ha bendecido.

¿Ya? Agradeciendo a nuestro Dios Todopoderoso, muchas bendiciones para cada oyente de Radio Vida en esta ocasión. Buenas tardes, soy Kikora Panaikona, Kuyeliko Asunchi, Anapaiko Asunchi, Yapayan, Kikonata Panaikonata, Yanapakorin, Sinata, Pas, Yanka Kurata, Pais, Papari, Ninchis, Mant, Concorijos, Maña, Kunkits, Radio Vida, Ninchis, alguien pone, vamos, pueblo del Señor, hay alegría en el corazón, eso sí.

En esta ocasión, gracias hermanos amigos, gracias por escribirnos a nuestra plataforma de Facebook. ¿Desde dónde? Pastor, buenos días, este domingo, Nilda Gutiérrez. A ver, pastor, este domingo 24 está de aniversario de la Iglesia Maranata Cristo Mesías en kilómetro 111, La Pampa. En La Pampita, a Nueva Arequipa, Puerto Maldonado. Así que muchas bendiciones para cada uno de mis hermanos, amigos. A ver, este domingo 24 está de aniversario en la Iglesia Maranata Cristo Mesías en kilómetro 111, La Pampa, en Maldonado. Saludos para mi hermana Lilda Nilda Gutiérrez. Ajá. Para José Yucra Taracaña, una sierva, buenos días. Enorme abrazo desde Capital Lima, Perú. Para José Yucra Taraqueña, muchas bendiciones, Dios me lo bendiga. Gracias, pueblo del Señor, en la ciudad de Lima, Perú, ciudad de los Reyes.

Ahí estamos, hermanos amigos. Muchas bendiciones para cada uno de mis hermanos amigos. Radio Vida, la señal que edifica tu vida siempre, siempre. Allí ya ancho hay que con la pana y con Dios. Ni dispones a mi chasun kichis. Ya pache la guaira o así. Ni chay. Y Nacho Manacho, que dice a mis hermanos amigos de la ciudad de Cusco, Perú. Lillancho, Quechay, Parachay, un abrazo a la distancia. Gracias, gracias. Muchas gracias, hermanos amigos. Vamos, vamos, pueblo del Señor, suena lo mejor.

Para John Nilton Rivera Moyohuilca, Dios te bendiga, siervos, saludos desde Arequipa, Chala, a la distancia. Samuelito Melo Janco, una alabanza del hermano Eleuterio Chelquetoma, a ver si lo ubicamos por ahí. Gracias, hermanos, Dios me lo bendiga, a la distancia, para Hilda Conori. Hermano, buenos días, saludos desde Calca, Pampallacta, Hilda Conori.

0: Saludo para mi hermana Delia Preis Gutiérrez. Hermano Abraham, buenos días. Muchas bendiciones, saludos desde Lima, Perú. Mis hermanos limeños de la capital. Gracias, hermanos, por sintonizar nuestra promoción en el estilo de tu radio y vida en todos los lugares del Perú. Un abrazo a la distancia para Delia Express Gutiérrez, para Hilda Connori. Dios me lo bendiga siempre. Muchas bendiciones. Hilda Connori, para ahí, buenos días siempre. Adelante.
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0: Por Pampayacta Calca. Eso es Hilda Connori, para allí. Buenos días, Dios me lo bendiga. Muchas bendiciones.

Muchas bendiciones para Rosita Inquillay, hermano. Buenos días. Saludos de San Jerónimo. Muchas bendiciones, Rosita Inquillay. Los Inquillay son de Calca, me parece. Claro que sí.

0: Ahí estamos, hermanos amigos, ya estamos a las 8:44 en tu programación, en estas horas de la mañana. Aló, buenos días, Radio Vida, siempre en la ciudad de Cusco, Perú.
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1: José Chaña Torres, mi papá, no está en el
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1: 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Hay que apreciar a mis hijos, papá, Abraham.
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1: Ay, mi mamá, invita a mi papá, para que mi visión se las pede tres panchis.
0: Ya listo, Lais, papá. ¡Hecho, hecho!
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Gracias, soy Guillermo Jacuni Kimanda, Dionisa Millasuenca. Escucha las canciones de tu radio vida, deleítate en el trabajo por Tecatica. Eso sí.

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Gracias a papá Dios por todas las bendiciones.

0: 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Aló, buenos días. 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
1: Aló, hermano Abraham, buenos días.
0: 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Eso.
1: Cosi, papá, cosi, calla, muy bien, papá. 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
1: 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en su momento ya, gracias, papá, las machicas, papá, punto de caipas, saludos, frecuentes, maipachas, papá, en su momento en cama, siga más ya, papá, por eso, papá, en su escuela, papá, punto de punto.
0: Así es, papá lindo, gracias, Jay Sotiquita, Guillamana y Copa, hermana no calacho, Erisay, y a Changerik, hay caramo, Erisason Kiko, Pita Jay, Gangman, Jay Nanta, Alintar y Rimamun y San Copa, no hay Jay, ¿ah?
1: Gracias, hermano, no sotime, hermano, y Roberto Wilca desde Pau Cartambo.
0: Ahí está, papá, y Pau Cartambiño de corazón, ¿qué tal?
1: Tiene papá a veces hay un día de pasar hasta accidente, papá, camión, volvemos a llevar chicas, ya que sobre el chino, camión, pero papá, las manos, para jalear en algo, recuperar algo, con hasta los dos, va a quitar el chino, papá, para con hasta papá, papá, se llama, aquí en Chorea, a por el recuperar con el papá.
0: Ya, papá, papá, Dios le anches, para con la mamá, pues que sean, jay. A veces que hay causa y más pasa allá, pero Dios ninches, va con una tapa, jampi con ca, atini o ejechaya, gracias a Jehová, con Iquimanta, Dios ninches, amchasun. Gracias, hermano, amajo, amanguicho,
1: 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Gracias, hermano, y Abraham. 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
0: Y listo, hermanito, trato hecho, ¿ya?
1: Gracias, papá, bendiciones.
0: Muchas gracias, papá. Llegando a la recta final.

0: Buenas noches para la Masía en este hermoso día. Bueno, KP, uy, acá el gatali, sunchis, yacha sunchis. Lucas 16, 19.
1: No me sueltes de mis manos.
0: Había un hombre rico que se vestía de púrpura y de lino fino. Así cada día, banquete con esplendidez. Había también un mendigo llamado Lázaro, que estaba echado a la puerta de aquel lleno de llagas. Ansiaba saciarse de las migajas que caían de la mesa del rico, y aún los perros venían y le lamían las llagas. ¿Qué más dice la palabra? Aconteció que murió el mendigo y fue llevado por los ángeles al seno de Abraham, y murió también el rico y fue sepultado. Versículo 23. Y en él Hades alzó sus ojos, estando en tormento, vio de lejos a Abraham y Lázaro en su seno. Entonces él, dando voces, le dijo: Padre Abraham, ten misericordia de mí, envía a Lázaro para que moje la punta de su dedo en agua y refresque mi lengua, porque estoy en, ¿qué cosa dice? Atormentado en esta llama. ¿Qué más dice la palabra? Versículo 25. Pero Abraham le dijo, ¿qué cosa dice? Hijo, acuérdate de que recibiste tus bienes en tu vida, y Lázaro también males. Pero ahora ese es el consolado aquí, y tú atormentado.

Bueno, en esta tierra, en este mundo, la vida del hombre, de cada ser humano, todo es temporal. Un día todos vamos a dejar esta tierra. Cada cual se hizo su destino de acuerdo a lo que uno ha decidido en esta tierra. Pero Dios lo puso delante de los hombres. La bendición, la muerte, todo lo que tiene delante de los hombres. 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Paisi sinche alguien pachakunaman churakuska, alguien con ataro, mi kuikunayapi, banquete dice con esplendidez. 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Bueno, ¿cuánto de ese tipo de persona lo vemos en esta tierra en esos tiempos? 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La muerte viene para todos. 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

0: 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Así no es las cosas. 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Hay dos caminos para el hombre, ¿ah? ¿Eh? Inach manach. Gracias, hermanos Seyapi. Hasta el día de mañana, mañana viernes, regresamos. Similar nuestra programación. Vuestros hermanos Abraham Apasa Chukepioma. Gracias, pueblo de Dios. Hasta el día de mañana.
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2: ¡Nueve y dos!

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Buenos días también a todos mis hermanos que nos escuchan a través por el internet. ¿Cómo están mis amados hermanos? Dios les bendiga en esta mañana. Buenos días con cada uno de ustedes ahí. Usted, hermano, hermana mía, que estás escuchando en las 13 provincias de nuestra ciudad imperial del Cusco. En los 680 de amplitud modulada de tu Radio Vida.

0: buenos días, hermano. Hermano, hermana mía. Buenos días a mis hermanos también que nos escuchan a través por el Facebook.
1: Vamos ahí.
0: A través por el internet. ¿Cómo están mis amados hermanos? Ahí en los diferentes lugares, diferentes departamentos del Perú. ¿Cómo están mis hermanos? Seguramente en esta hora de la mañana ya en el trabajo. Muchos nos escuchan en el trabajo, algunos en la casa, algunos tal vez en viaje. Yo no sé cómo están mis hermanos, qué es lo que estamos haciendo, pero ahí estás escuchando Radio Vida en esta hora de la mañana. Saludarles en el precioso nombre de nuestro Señor Jesucristo. Buenos días con cada uno de ustedes, aquí a vuestra hermana en Cristo, para acompañarles en esta hora de la mañana, Lisbeth Chía. Hoy jueves 29 de mayo, estamos a los 21 días del mes de mayo, jueves 21 de mayo. Se va este mes de mayo también, mis amados hermanos. Estamos ya a pocos días de culminar este mes de mayo. Ya entramos al medio año del año 2026. En el mes de junio estamos empezando ya el medio año, mis amados hermanos, Rápidamente están pasando los días, los meses, la hora, mis amados hermanos, y los días pasan rápidamente. Siendo ya 9:12, así empezamos nuestro programa. 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

0: 9 de la mañana, 9 de la mañana con 22 minutos. 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
1: Muchas gracias.
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1: Señor.
0: 9:27 a.m. Gracias, ñaña y cuna, tura y cuna. Gracias, Ari. Es posible para siempre, y Ana Parión, que hay programa y manliki. 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

9 de la mañana con 34 minutos. 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

Quispe, saludos desde Puno, Cliver y esposa Angélica. Muchas bendiciones allá en el apartamento de Puno. También nos escuchan nuestros hermanos. Que el Señor me los bendiga. Mi hermana Mariluz Quispe, hermana, buenos días. Saludos desde Huanchaj, allá por aquí por Cusco, distrito de Huanchaj. Ahí nos escucha mi hermana Mariluz Quispe. Mi hermana Honorata Texi, ay, mi hermana, buenos días, muchas bendiciones, saludos cordiales desde Santa Rosa, San Sebastián, Dios le bendiga siempre, gracias hermana, Honorata Texi, ay, me... En el Ataca y Puerto Maldonado, kilómetro 6, Chaypo y Ariaca, Yanquich, Yaña Chay, Sutequitariki, hasta borrar acá por Chiman, pasaron celular pipa. 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Saludos también para mi hermana Rosa Luz Calancha Allende. Muchas bendiciones, ñaña chispa. Gracias, causa y radio un chiste. 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Saludos también mi hermana Flora Acostupa. Turachay Cirilo Huamán, Cangunas Paps, Napaico y Cachu. A ver, acá y chacan chaypo y haría camushan kichis. También para la niña ñachu. A ver, Imaika Watermica Pachens está de cumpleaños la pequeña Lila Luz Conde. De parte de su mamita Ernestina Huamán, su papito Ramón Conde, su mamá grande, ¿no? Su mamá grande Flora Acostupa y su papá grande Cirilo Huamán te saluda. Lila Luz, pásalo de lo mejor. Feliz cumpleaños, felicidades, feliz cumpleaños. Cristo viene pronto.

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muchas bendiciones. Dile. Allá por Ecuador también nos escuchan, por Cuenca, Ecuador, que están siempre escuchando Radio Vida. También en otros países como Brasil, Chile, Argentina, por todos esos países también nos escuchan Radio Vida. Muchas bendiciones a todos mis hermanos, que el Señor me los bendiga siempre a seguir adelante, siempre buscando al Señor, ya que los días, los tiempos se acercan cada vez más difíciles. Nos queda solo aferrarnos al Señor, buscar al Señor más y más. Gran aniversario de la Iglesia Evangélica Cuncacha Centro Nueva Jerusalén, cumpliendo los 16 años de predicar la palabra del Señor. También aniversario de la radio Nueva Jerusalén 94.9 FM. Los días 28 al 31 de mayo, expositor de la palabra de Dios, Pastor Alfredo Franco, para lo cual se invita a todas las iglesias de

Atambo, Mollepata, Distrito San Pedro de Cachora, con sus ministerios de alabanza, nispan, ni cuanchis, chacañañay, toray, puricamusunchis, los esperamos, nos dice. Tanto también invitación, la Iglesia Evangélica Peruana, Grupo Tío 2B, invita a la Convención Bíblica los días 4 al 6 de junio, tema Hogar Cristiano, expositor ministro Damián Quispe Gazar, para lo cual invitamos a todos los consistorios, comités y grupos del Presbiterio Valle Sagrado de los Incas, como Llanchu, Totora, Achapampa, Achabaja, Achahuata, Sayllafaya, Tío Grande, Muñayo, Huama, Majupata, Chajlabamba y otras iglesias más, por favor venir cada iglesia con sus respectivos ministerios musicales. Esta invitación hace la Junta Directiva y todos los hermanos y hermanas del Grupo Tío 2B. Gran aniversario de la Iglesia Evangélica Peruana Chinglahuachu Limatambo Pampaconga de la provincia de Anta, los días 23 al 24 de mayo. Sábado 23, estudio bíblico con el tema Liturgia de la Iglesia a cargo del expositor Nicanor Choquemaque. Domingo 24, día central de aniversario, como expositor el hermano Noé Rojas Áviles. Se invita a todas las iglesias venir con sus grupos musicales. Todos son bienvenidos, nispan ni cuanchis. Gracias, niña, y con otra y con Ari, que hizo más causa y radio en Chimams, América Mosca y Kikumanta. 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cumpleaños allá por Chacán, ahí están toda la familia seguramente reunidos, de parte de tu mamita Ernestina Guamán, de tu papito Ramón Conde y tu mamá grande Flora Acostupa, papá grande Cirilo Amante, desean muchas bendiciones, pequeña Lila Luz Conde. Que el Señor te bendiga grandemente.

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Mateo capítulo 24 versículo 12 y 13 nos dice la palabra del Señor. 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En el idioma castellano la palabra del Señor nos habla de esta manera, mis armados hermanos, en el libro de Mateo capítulo 24 versículo 12 y 13 dice: y tanto aumentará la maldad que el amor de muchos se enfriará, pero el que resista hasta el fin será salvo, dice la palabra del Señor. En la traducción del lenguaje actual también nos habla de esta manera, mis amados hermanos, la palabra del Señor. Mateo 24, 12 y 13. La gente será tan mala que la mayoría dejará de amarse. Pero yo salvaré a todos mis seguidores que confíen en mí hasta el final, dice la palabra. Esto sucederá en los últimos tiempos. Antes que el Señor venga, sucederá esto. Y en algunos lugares podemos ver que esto sí está aconteciendo, hermano, hermana mía. Hay mucha maldad, hay mucha... Ya no hay misericordia, ya no hay amor. Así como la palabra del Señor dice, la gente muchos será tan mala, la gente que la mayoría dejará de amarse. Ya no habrá ese amor en los últimos tiempos. Habrá odio, habrá resentimiento, habrá rencor. Ya no sabrá amar a su prójimo. En los últimos tiempos, el hombre.

0: hombre, hermano, hermana. Pero dice, ¿no? Yo salvaré aquellos que confían en mí y que permanecen en mí hasta el final, dice la palabra del Señor. Entonces, hermano, hermana mía, estas cosas están aconteciendo, sí. Señales están cumpliendo todo lo que dice la palabra del Señor, sí. Se está cumpliendo, hermano, hermana. Enfermedades hay. Escuchamos de diferentes tipos de enfermedades. Hay terremotos. Hay sacudimientos de tierra, sí, hay, hermano, hermana. Hay rumores de guerras, hay persecuciones en otros países, sí hay. ¿Por qué? Porque la palabra del Señor se está cumpliendo. 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Muy buenos días y
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4: 10 y 2. 10 y

Bendito Dios, soberano Dios Altísimo, nuestro Creador, el arquitecto perfecto de nuestras vidas, de todo este universo, de tu creación, Dios, en esta mañana, Señor. Vengo, Señor, delante de tu presencia, Padre, tal cual, Señor, tú me conoces. Una mujer falible, una persona que un Señor, papá, con cualquier Padre Santo paso que doy, con cualquier mirada, Dios mío, siempre fallo, Padre. Me reconociendo, Señor, en esta mañana, me acerco delante de ti, de tu presencia, Señor. Primeramente, a pedir perdón, Señor, a suplicar misericordia, Padre, porque, Señor, Dios mío, no soy digno delante de tus ojos, Señor. Bendito, Señor, papá, y en esta hora, Señor, te lo ruego, Señor, Dios mío, que tú puedes guiar, Dios mío, Señor, este programa, bendito Señor, que tú puedes, Señor, estar, Señor, en cada corazón, Señor, de tus oyentes, papá, desde emisora Radio Vida, bendito Señor. Gracias te doy, Padre, por esta oportunidad. Gracias, Señor, Padre mío, Señor, por esa emisora, Señor, que tú vas utilizando cada día, Señor, para que muchas vidas, papá, para que muchas personas, Señor, reciban, Señor, de tu palabra, y así, Señor, puedan conocerte, bendito Señor, y así, Señor, Padre bendito, todos podemos, Señor, estar, Señor, delante de tu presencia, Señor, bendito Señor, todo el que alabe, todo el que respire, alabe a Dios, tú nos dices, Padre, bendito Señor, estamos llamados para esto, y estamos, papá, Dios mío, Señor, con las puertas abiertas aún todavía, Señor, todavía tenemos tu gracia, tu misericordia, Señor, para poder acercarnos, Señor, y así, Señor, papá, permanecer solamente, Señor, contigo, Señor, en cada circunstancia de nuestras vidas, Señor, solo contigo, Señor, podemos hacer, podemos vencer cada cosa, Señor, que se enfrenta, Señor, bendito Dios. Tu Señor bendice, Señor, en esta hora, Señor, a todos tus hijos que están escuchando, a todas tus hijas, Señor, Padre Santo, que aún todavía tal vez están, Señor, Padre Santo, con molestias en el cuerpo, aún con, Señor, Padre Santo, con preocupaciones, con tristezas, aún, Señor, algunos de ellas están, Señor, contentas, gozosos, Padre Santo, sabiendo, Dios mío, que tú estás con nosotros, bendito Dios, tu papá. Dale fuerza a tu pueblo, a tu iglesia, Señor, bendito Padre. Gracias, Señor, te doy en esta mañana. Tu Señor, ayúdame, Señor, a mí también. Ayúdame, Padre, para poder, Señor, bendito Dios, Señor, ser un instrumento, Señor, Padre Santo. En tus manos nada más me pongo dispuesta, Padre. Dios mío, solamente, Señor, confío en ti. Señor poderoso, tu papá, háblanos, Padre Santo, a través de mis, desde mis horas, Señor.

Danos, Señor, a través de tu palabra, Padre. Ah, Señor, danos fuerza a través de estas alabanzas que tú, Señor, inspiraste en aquellos hijos tuyos, Padre. Bendito Señor, gracias te doy, papá. Gracias, Señor, por este hogar también que tú, Señor, has abierto. Cada, Señor, jueves que entro, Señor, está, Señor, dispuesto para ti. Bendito Dios, alabado, exaltado sea tu santo nombre, Señor. De todo y por todo, bendito Señor, gracias te doy. En ti, Señor, he confiado. Y en ti, Señor, espero, Padre. Y así, Señor, muchos de tus hijos también, Señor, están, Señor, esperando de ti, Padre. Bendito Señor, gracias, Señor, por esta oportunidad. Gracias, Señor, por este tiempo. Ayúdame, Señor, con tu Espíritu Santo. En el nombre de Jesús te agradezco y te

Mi esperanza estará en mi Dios, dice esta alabanza musical. Los que esperan en Jehová, ¿qué cosa tendrán? Nuevas fuerzas tendrán, amados hermanos. Todos los que esperamos en Cristo Jesús tenemos nuevas fuerzas, aunque no lo haya físicamente. Dios proveerá las fuerzas, la salud y todas las bendiciones que está en las manos de Dios. Muchas bendiciones, muy buenos días, pueblo del Señor, amados hermanos y hermanas en Cristo Jesús, jóvenes, señoritas, niños y niñas, muy buenos días, este es tu programa con Cristo y la familia. Para acompañarles, vuestra hermana Genoveva Guamaní de Quispe, cada jueves siempre con ustedes. Gracias a nuestro Creador, a nuestro Señor que nos concede la vida. Muchas bendiciones, muy buenos días. Hoy día somos jueves 21 de mayo. Jueves 21 de mayo del año 2026. ¿Dónde estoy? Un año ya me estoy retrasando ya. Año 2026, mis amados hermanos, Radio Vida desde la ciudad imperial, el Cusco, para el mundo entero y al lugar donde Dios lleva a Radio Vida, con cada uno de ustedes, acompañándoles a Radio Vida cada día, desde el amanecer hasta el anochecer. Muy buenos días con todos mis hermanos de diferentes denominaciones cristianas, con todos mis hermanos que están en sintonía de Radio Vida. Buenos días, buenos días.

¿Quién podrá ayudarnos? Solamente nuestro Señor. Mi socorro viene de Jehová, que hizo los cielos y la tierra. 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A ver, este programa con Cristo y la familia sale gracias a nuestros hermanos y hermanas que nos apoyan, que van trabajando cada día para poder contribuir a este programa para que salga al aire. Muchas bendiciones, amadas hermanas. 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Muchas bendiciones, amada hermana. Muchas gracias por ese apoyo, por ese aporte. Bendiciones.

esa madre hermana, yo sé que el Señor ve todas las cosas que hacemos, que obramos para bien. Que el Señor te bendiga grandemente y todo el público en general, mis amados hermanos en Cristo Jesús. 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Así que muchas gracias por ese apoyo y también tenemos a ver quiénes más nos apoyan este programa. Muchas gracias, amados hermanos. 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Pituralay, tirarí, papá, tirarí. ¿Qué lugar? 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Muchas gracias, hermano Eloy Checa. 10 de la mañana con 17 minutos. 10 de la mañana con 17 minutos. A ver, acaba este tema musical, Cruzando las Nubes, para aquellas mis hermanos. 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

10 de la mañana con 21 minutos. 10 de la mañana con 21 minutos. Hoy 21 de mayo tenemos cumpleaños feliz para nuestra hermana Lila Luz. Un feliz cumpleaños, amada hermana Lila Luz Conde Huamán. ¿Dónde te encuentras? ¿A dónde nos vamos a comer ese cuisito? A Iscuchaca y Luzcanay. A ver, Imanescata y Luzcanay. ¿En qué lugar ya, Piñañayay? Muchas bendiciones, amada hermana Lila Luz Conde Huamán, que te encuentras en Iscuchaca, Anta. Bendiciones, amada hermana. Un feliz cumpleaños para usted. Que lo pases de lo mejor, que lo pases con compañía de todos tus seres queridos, de tu papito Ramón Conde y tu mamita Ernestina Huamán de Conde y hermanas también. Muchas bendiciones igualmente al lado de tu esposito, tus bendiciones que el Señor te ha dado. Bendiciones, mamá. Muchas felicidades, amada hermana Lila Luz Conde Huamán. Un abrazo enorme de aquí, de tu programa Con Cristo y la Familia. Bendiciones, amada hermana, que sigas fortalecida en los caminos del Señor. Que el Señor te bendiga, que el Señor es el que abre puertas y el que cierra también. El Señor es que nos ha dado la vida. Amada hermana, siga adelante en los caminos del Señor, que Dios nos llama a todos. ¿Para qué nos llama? Para que seamos sal y luz en esta tierra, para que tengamos, para que cumplamos ese propósito que Dios nos ha dado, amada hermana. ¡Feliz cumpleaños, mamá! ¡Muchas bendiciones! ¡Que el Señor te bendiga, amada hermana Lila Luz Conde Huamán! ¡Muchas bendiciones! ¡Que el Señor te bendiga, amada hermana! Acaba este tema musical. A ver, ¿qué tema? A ver, ¿qué tema? Este tema musical que dice ¡feliz cumpleaños!

10 de la mañana con 26 minutos, 10 con 26 minutos. Estamos saludando a nuestra hermana Lila Luz Conde Guamán en Iscuchaca, sector Iruscanay. Saluda a sus papitos, Pastor Ramón Conde y su esposa Ernestina Guamán. Muchas bendiciones, amada hermana. Recibe estos saludos cordiales de parte de tus papitos. También bendiciones, amada hermana, pásalo de lo mejor en compañía de tus seres queridos, de los familiares que nos rodea. Más que todo, amada hermana, en la presencia del Señor, que el Señor es el fiel amigo de cada uno de nosotros, Él está contigo. El abrazo, primer abrazo que has recibido es de Él, de tu Padre, de nuestro Señor Jesucristo. Muchas bendiciones y pásalo de lo mejor, amada hermana. Lila Luz Conde Guamán en Iscuchaca y Luzcanay. Muchas bendiciones, amada hermana. Sigas siempre en los caminos del Señor, fortalecida. Este tema musical para

Feliz cumpleaños, amada hermana Lila Luz Conde Huamán, en Iscuchaca y Luz Canay. Muchas bendiciones, amada hermana, y para todos mis hermanos que están cumpliendo un año más de vida, que el Señor les bendiga grandemente, que el Señor siempre reine, gobierne en sus vidas, en sus corazones. Feliz cumpleaños para todos ustedes. 10 de la mañana con 30 minutos. Amados hermanos, acá tenemos saludos. A ver, queremos saludar a Valle Yanatile en Versalles, en Carmen Alto, a todos nuestros hermanos que están en sintonía de Radio Vida.

siempre están conectaditos con Radio Vida, para la mamita Sebastiana Lima de Chávez. Bendiciones, mamá. Mamita linda, Napeacamo y Kiko, que programa con Cristo y la familia, que hizo Pinmanta Pacha. Ñaña Ley, sumagle mamá, papá Dios, paca y llampi, tarikunki. 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Mamá Sebastiana Lima de Chávez. Ahí adentro también se encuentra nuestra hermana Fanny Farfán Rojas. Hermana Fannycita, ¿dónde estás? ¿En qué estás? ¿Qué estás haciendo, mamá? Y Mataño Guaycuyshanki, Ñañayay, juntamente con su amado esposo Cirilo Lima, nuestro hermano Maitan Turayay y Maruay Piñan Chajara Patapiñay Tariuxianquichis, Oyarikam Sianquisque y Causa y Radianchista. Mi papá y esposo Benzicusunquichis, su papito Martín Lima y esposa. Y para todos mis hermanos que están escuchando a Radio Vida por Versalles, por Carmen Alto y por todo este Valle Yanatile, muchas bendiciones para ustedes, mis hermanos. Que el Señor les bendiga grandemente. 10:32, 10:32.

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Muchas bendiciones, mamá. Gracias por este apoyo incondicional. Muchas gracias, amada hermana, que el Señor te bendiga grandemente. Hermana Hilaria Concha y esposo Aurelio Guamán en Totora, distrito de Jorca. Muchas bendiciones, mamá. Papá y piña chuñanyayay guatella de chijapunis jatañanyayay. 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Hermana Flora Acostupa y esposo Cirilo Guamán en Chacán, Santiago. Muchas bendiciones, mamá. Que el Señor siempre está al cuidado de su familia. 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A ver, pillatas, que hay mi mayanchista, a ver, hay mi camayanchista, nuestra hermana Rosa Giovanna López Maita, en Comercial Banderas, en Carnicería Banderas, que ofrece carne de chancho. Muchas bendiciones, amada hermana. El Señor tomará en cuenta todo el trabajo que hemos hecho, lo bueno, lo malo, durante que vivamos. A ver, hermano, este soltero codiciado, hermano Anderson Concha Guayaconza, desde Villa El Sol. Muchas bendiciones, amado hermano Anderson Concha Guayaconza, que siempre estás en sintonía de Radio Vida. Muchas gracias por ese apoyo. Muchas gracias, que el Señor te bendiga grandemente, hermano. Igual manera, nuestra hermana Jessica Concha Guayaconza, familia Concha Guayaconza, siempre, siempre apoyándonos a este programa con Cristo y la familia, siempre, siempre apoyando a Radio Vida. Muchas bendiciones, amada hermana Jessica Concha y su esposo Isaac Wilcas. Muchas bendiciones y este pequeño Mateo. Gracias, mamá, por este apoyo. Muchas gracias siempre por estar en sintonía de Radio Vida. Gracias por abrir ese tu corazoncito al Señor para aprender muchas cosas de Él. Gracias, gracias para todos mis hermanos que nos

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Muchas gracias, amados hermanos, por siempre estar conectaditos con Radio Vida. Gracias por estas oraciones también. Muchas gracias para que Radio Vida, para que esta emisora salga al aire cada día, fortaleciendo muchas vidas.

10:44. Saludos que a todos nuestros hermanos que nos escuchan a través de plataforma Facebook. Chao, Pinto y Adicamosian, Ñañaytura y Kunanapeikuy, hermano. A ver, Pastor Ramón Conde Tapia, desde Yanatile Quebrada. Muchas bendiciones para todos mis hermanos por allá de Yanatile Quebrada, que hay un caballo chapillapayan, ya payan, en el masico, en el payan, napais, saca poiches, hermana Eusebia Condori Marca. Bendiciones, amada hermana, desde Acomayo. Muchas bendiciones para todos nuestros hermanos de Acomayo. A ver quiénes más nos escuchan, hermana Paulina Quispe. Bendiciones, amada hermana. 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

estamos viendo el libro de Proverbios, capítulo 24, verso 3 y 4, donde nos dice la palabra del Señor: con sabiduría se edificará la casa y con prudencia se afirmará, y con ciencia se llenará las cámaras de todo bien apreciado y agradable. 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

0: 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Muchas bendiciones, hasta aquí tu programa con Cristo y la familia, conmigo hasta el otro jueves, mis amados hermanos, y sigamos en sintonía de Radio Vita, Calpachak Sunchis, que causa y Radio Unchis, Juan, unas calles más y ahí.
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Esta es tu programación. A ver, tu programación, tu programa, el Ministerio con Mujeres. Anariki Capuanchis, Ministerio con Mujeres, que es más programa de Kichisca. 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

11 de la mañana con 13 minutos. Ana Piño Rapas por Ircamus, aunque somos Totamastampi. Agradecemos a nuestros hermanos que enlazan su programación en el Ministerio con Mujeres. A ver, sumaste en la Saikuan, Chichataikuan, Sujolaro y hasta Kunapi. Gracias, Dusin Chisman, Riki. 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Radio Mozos Causa y en Mariscal Gamarra en frecuencia 97.1 FM. Napaikuz jacapuanchis, turalyaikuna, Mozos Causa y Radio Uyarishakuna. En Anaoka en frecuencia 93.7 FM, gracias a nuestro pastor Modesto Puñal. Y Minayan Capuación, que papá y Yampunicha, gracias, gracias, Chataikun, que Zapapuncha y Jina, que hizo más causa y Radio Chista, que hizo más pura Manchistapas, gracias, Napay, que están con Aspas y Anaoka, y hasta en Chispiri, que hizo más de Aripuación, que es Chachikajnimpi, gracias. Chaymantapas, Avena, Pay, Cuyasunta, Radio Nueva Jerusalén, en frecuencia 94.9 FM. Maipitas, Casian, Niki, que hizo más Radio Chisaber. En Cuncacha Centro Curahuasi, en Cuncacha Centro Curahuasi, aunque piensa más perique hoy aricuasayanchista, Javier, gracias a nuestro pastor Julián Borda. Saludos para toda la familia. Anatanapa y Cusunchis, saludos para todos nuestros hermanos que están en la sintonía de Radio Nueva Jerusalén. Anatayana, Paycusja, Capuenchis, Jancunas, Yapachayaquichis, Ayabire, Limatambo, Huerta Alta, Huerta Baja, Nacen, Azuticunapes, Capuenchis. 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A ver, también saludos para Radio Jesús Rey de Reyes en frecuencia 97.7 en 15.000. Capuas ayanchistas, rique somasta chataikun, cuyarimuiman tapacho hasta tutai camunancama. Saludos para nuestros hermanos allá en 15.000. A ver, ahí estamos llegando a Puente Ororaya, Limunchayo, Huacumbre, Anaconamaya, Chayasianchi. Saludos para nuestros hermanos en 15.000. También Puerto Maldonado, buenos días, Puerto Maldonado, Radio Vida. Chevipa Samasto y Arimuasianchi, Rique Radio Vida 760 AM en Puerto Maldonado. Saludos a todos nuestros hermanos, a ver, saluditos al equipo de Radio Vida en Puerto Maldonado, Napaikus Jaganconas, Pastora Ñeña y Capuenchis. Gracias a Nata Napaikusunches, Radio La Voz en Urcos. Saludamos también, gracias por enlace. También a ver Radio Sicuani Mantariki, Somajta Uyariska Casallanta, Sabapuncha y Jina Chatasca, que hay programa de Chispas. Gracias, señor Ninchisman, Chichajnin, Pisomastri, Arihuasianchis. Saludos para Sikwani.

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11 de la mañana con 21 minutos, 11 de la mañana con 21 minutos en la Piña Oranchispas. 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

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hermana Elizabeth Condori Pintaya en Pumacanche, Acumayo. Buenos días, Acumayo. 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Pero señor Samincha Sunquichis, en especial a mi hermana Elizabeth Condori Pintaya, a toda la familia. También saludos para mi hermana Hilaria Concha y esposa Aurelio Guamán en Corca Totora. Corca, buenos días. Y me inayan capo a Sanguis Corca Yatanchis, Pillas, Pai, Cusibamba, Asibamba, Nakunatsina Sutipas, Chanca, Berin, que no somos Soticona Capuanchis. 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Buenos días, especialmente mi hermana Hilaria Concha, su amado esposo, hermano Aurelio Guamán, Napaikuska capoichis, que somos punchaipi. También saluditos para mi hermano Santiago Mirano y esposa Sabina Champi en Calle Rayán, Valle Cerrado de los Incas. Seguramente nos está escuchando. Oyarihuasianz, que somos punchaipi, capaiga, zapapunchais, Oyarihuanchi, Danatan, Uyak. Cuyari con hermananchis, gracias hermana. 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También saludos para mi hermano Timoteo Guamán y esposa Serafina Mamani en Ocobamba. En Ocobamba, Quillabamba, Ocopia Castellanta Riki. Gracias hermano Timoteo Guamán y su amada esposa Seferina. Napaikus Jacapuesca y Samar Totamastán Periki, gracias. 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También gracias a nuestro hermano Florencio Cano y esposa Felipa Quilla. Abel, hijo Abel en Chinchero Umasbamba, Chinchero y Astanchispi, paipas camuyasianta rik Umasbamba en Chenichpi. Seguramente nos está sintonizando Napaikusca mamá Capuay, hermano Florencio, Napaikusca Capuaychis. Ahorita ya Napaikusonchis, 11 de la mañana con 24 minutos. 11 de la mañana con 24 minutos, Anapini Oranchis, por el Camusian Caizoma Joraspi. 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Y Minayan Capuayanquiches, a ver. Pisas Yastanchispi, cuyo chico Yastanchispi, cuyo grande, Sakaka Amaru Wama, Kaikunapia Samastu Yarimo Asianchis, y que saludos, saludos para todos nuestros hermanos allá por Pisajrique, en especial mi hermana Edubiges, hermano Pedro Becerra. 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
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Oremos siempre, mis amados hermanos. Anatayas, pues un tapas napaikusanche, hermano Freddy Uscamaita. Está claro, Freddy, hermano Freddy, fuerza, papá, fuerza. Todo tiene su tiempo. Este tiempo pasará rápido. Gracias, 11 de la mañana con 28 minutos. 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

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Gracias, hermana urbana. Saluditos en Huancaro, siempre sintonizando su programa Radio Vida. A ver, anata ya. Que piñariki, a ver, dice. Saluditos para nuestra hermana Nicosa Alarcón. Saludos para la hermana Nicosa Alarcón y esposo Abel Ramírez. Hijos Kerly, Giovanna, Sofi, Ángel, Waldir y su abuelita Lauriana en destito de Chejacupe, comunidad Cancalli. Nos pide oración también. Anatella, gracias, gracias, hermana urbana. Entonces, Napaikusunches, a nuestra hermana Nicosa Alarcón y esposo del hermano Abel Ramírez, hijos Kerly, Giovanna, Sofi, Ángel, Waldir. A ver, Waldir, abuelita Lauriana, y me nayan capo asianquis allá en distrito de Chejacupi, Chepiapaikunapsumato y Arimoasianchis. Gracias, Yana Peñiquimanta, mamá, gracias. 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Gracias por sintonizar su radio vida 680 AM. Gracias a todos nuestros hermanos, nuestras hermanas que están en la sintonía de su radio vida. Saludos para mi hermana Gloria Gutiérrez de Ramos, mamá y minaya en Capuacianqui. Y también saludos para nuestro pastor Ramón Conde. Nos sintoniza desde Yanatile. Anataya Kelkarika Moriki. Gracias, pastor. Napaikuskaya Kapuay. 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Y también saludos para mi hermana Berta Champi Huamán. Maipia Kasiankipas. Cosco ya está en Spichu. Patabamba ya está en Spichu. Valle Sagrado. Maipia Kasiankipas. Saludos, saludos así. Joaquín Conaya. Ricurimo. Joaquín Conaya. Ricurimusian. Y saludos para todos nuestros hermanos que están en la sintonía de su radio vida, que hizo más Horaspi, Capuación Kichisiriki, Napaikuskaya Capuanchis, a nuestra hermana Ruticita Callañaupa. Ruticita Callañaupa también está en la sintonía. Saludos, mamá, saludos, gracias por su sintonía. También nuestro hermano Donato Farfán Rodríguez, saludos. Ajatayo aquí en Cunapa, somos Piarihuasianchis, Napa y Cusca, Capoichis, que somos Horas Piriki. 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Ya con nosotros, a ver, nuestra hermana Rosalía Huamán.

Mamá Ana, saludos, seguramente están en la sintonía de su radio vida, mi hermana Ernestina Huamán, y me da ya mamá Capuacianqui, Napaikusca Capuaychi, sigue que hizo más horas pica. También saludos para Iglesia Cusipata, Urcus Cheijap y Triqui Capuacianchista, Iglesia Cusipata. Saludos para mamá Nazaria Amanca, siempre adelante. Y para la hermana Evangelina, presidenta de la Liga, ñaupajallaban mamá, calipaban por su chiriqui. También saludos para mis hermanas de Tinkuy, Cheimantara, Jiquemanskuna, Jamuyankuta, Cusipatanan, Congregaco, hermana Celia, saludos, hermana Sonia, Soticonataps, con Caraponiariki, Napaikus, Jacapoich, Yapayan, Uyarimuachen, Kitskeisoma, Horaspi, Tinkuy, Yachtanchispi. La percusión capoeira, yo ninchis a minchas un kichis, yo ninchis a minchas un kichis. Ana Tayariki, son últimos saludos. Sabes, saluditos para mi hermana Eva Antitupa Anchaya, Maipin Capoacianqui, hermana Anita Huayas Aucaya, saludos. 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Señor, poni a ti tacoanan chispa, que hizo más sin inconata, entendí conan chispa. Bendito Padre, Dios Todopoderoso, gracias Señor por este tiempo, gracias por permitirnos de escuchar tus alabanzas, Padre, y también de poder aprender de tu palabra. Bendito Dios, ayúdanos Señor a entender, a escudriñar tu palabra. Queremos, Papá, entender tu palabra y para encaminarnos, para darnos cuenta, Señor, en qué fallamos. Bendito Dios, ayúdanos, abre nuestra mente, nuestro corazón. Seas tú obrando en nuestras vidas, Señor, ya sea en mujer o varón, Padre. Te pedimos, Papá, tu guía, Señor, de tu Espíritu Santo, tu entendimiento. Bendito Padre, tu sabiduría, Señor. Gracias, Padre. Oramos así esta mañana, siempre pidiendo tu dirección de tu Espíritu Santo, en el bendito nombre de tu amado Jesús.

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Entonces, kawai kusunchis, dice la palabra del Señor en Marcos capítulo 7, verso 21-22, chaypini wasunchis. Porque de dentro del corazón de los hombres salen los malos pensamientos, los adúlteros, los fornicarios, los homicidios, los hurtos, las avaricias y las maldades, el engaño, la lascivia, la envidia, ajnacuna soberbia, caicunas cansan, dice la palabra del Señor. 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Por eso la palabra del Señor dice el hombre separado de Dios nada podrá hacer. 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

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Solamente en nuestro Señor Jesús. 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Os daré corazón nuevo y pondré espíritu nuevo dentro de vosotros nispa. 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Engañoso es el corazón, más que todas las cosas, y perversos, quien lo conocerá. 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

0: 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gozo esa felicidad solamente podemos encontrar en nuestro Señor Jesucristo gracias mis amados hermanos que horas kamayan yaqawanqa que horas kamayan paqarinqa hamusha hermana Ana Pantoja paywan 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
4: Damos gracias a Dios, porque hay una palabra en este libro sagrado que dice que la puerta que Dios abre, nadie la cierra. Y la que él cierra, nadie la abre. Y estoy seguro que esta puerta la abrió Dios. Y el diablo no tiene la llave ni para cerrarla ni para abrirla. Así es que damos gracias a Dios. Agradecemos infinitamente que siempre, ¿verdad?, nos tomen en cuenta. Para nosotros es una bendición muy grande estar aquí con ustedes. Y bien, ustedes pues ya más o menos conocen, ¿verdad?, lo que predica el pastor David Gutiérrez. Eso me ha traído consecuencias, palos. Tengo al diablo enojado. Si el diablo perdiera el pelo, ya estuviera pelón conmigo. Sí. No me quiere y yo no lo quiero tampoco. Así es que estamos igual. Es una lucha campal. Asumir el compromiso de predicar el mensaje que yo siento que Dios me dijo que predicara. Porque uno puede salir del compromiso y que todos ustedes se vayan bien contentos y que luego me digan: pastor, como usted no hay otro. Pero muchas veces cuando me toca estar en el púlpito, algunos les hago chichotes. Eso le llaman allá en El Salvador, ¿verdad? Cuando a uno le dan un coscorrón bastante fuerte y le salen. Gloria a Dios. Pero una cosa quiero decirles: que antes de ponerme en un púlpito, lloro mucho porque Dios me dé amor. Aleluya. Y me dé gracia. Aleluya. Para predicar este bendito evangelio. Así es que nunca te vayas a sentir aludido, ofendido, porque este hombre, aunque te hable duro, te ama. Ya usted está ahí, ¿verdad?, como diciendo: ¿qué estará preparando el pastor?, ¿verdad?, porque nos está tirando así como... Yo le voy a ser honesto. Cuando uno siente que Dios va a tratar con uno, desde que leen el pasaje de la Biblia, uno dice: ¡ay, Dios! Parece que Dios se va a meter con nosotros hoy. Dios lo bendiga a todos. Dios bendiga al pastor que también, ¿verdad?, está aquí acompañándonos, a la iglesia. Gloria a Dios. Tenga por favor la amabilidad de ponerse de pie y abra su Biblia. en 2 de Samuel, capítulo 11, del 1 al 5. Lo voy a repetir una vez más para que usted lo encuentre. 2 de Samuel, capítulo 11, del 1 al 5. Si usted lo tiene, me lo confirma. Y damos lectura a la bendita y gloriosa palabra de Dios, honrando al Padre, al Hijo y al Espíritu Santo. Aconteció al año siguiente, en el tiempo que salen los reyes a la guerra, que David envió a Joab y con él a sus siervos y a todo Israel, y destruyeron a los amonitas y sitiaron a Rabá. Pero David se quedó en Jerusalén. Y sucedió un día, al caer la tarde, que se levantó David de su lecho y se paseaba sobre el terrado de la casa real. Y vio desde el terrado a una mujer que se estaba bañando, la cual era muy hermosa. Envió David a preguntar por ella, envió David a preguntar por aquella mujer y le dijo, y le dijeron: aquella es Betsabé, hija de Eliam, mujer de Urías Eteo. Y envió David mensajeros y la tomó y vino a él. Y él durmió con ella. Y luego ella se purificó de su inmundicia y se volvió a su casa. Y concibió la mujer y envió a hacerlo saber a David, diciendo: estoy encinta. Padre, esta es tu palabra. Gracias, porque yo estoy seguro que nunca retorna atrás vacía. Tú conoces la necesidad. Tú conoces el proceso que estamos viviendo. Yo te ruego en el amor tuyo que nos hables. Háblanos de acuerdo a nuestra necesidad. No permitas que fracasemos. Háblanos aunque nos duela. Crúzate en nuestro camino. Por amor a tu nombre. Por amor a las almas. Te lo pido con todo mi corazón. Gracias, Jesús. Amén. Tome su lugar. Quiero hablar bajo el tema: si pecaste, no lo tapes.
5: Aleluya.
4: Aleluya.
5: Gloria
4: a Dios. Aleluya. Nos sacó muchos aleluya. Ay, santo Dios. El odio del diablo contra la humanidad es inexplicable. Te odia, pero te odia con un odio infernal. Él no desea verte aquí. Él está muy molesto de verlo a usted aquí alabando a Dios. Él quisiera verlo allá fuera, en la discoteca, en la barra, en las drogas, en el pecado, en el adulterio, la fornicación y todo ese montón de pecados que el diablo provoca a la humanidad a practicar.
5: ¡Aleluya!
4: Escúcheme bien lo que le voy a decir. La intención del diablo no solo hacerte pecar. El diablo, después de que te hace pecar, te manda el mensaje a la mente, al corazón. Y lo primero que te dice es: tápalo. Tápalo. Nadie lo sabe. Aleluya. Que el Señor lo reprenda en esta hora. Alaba lo que Él vive en esta noche. ¡Tápalo! Es lo primero que le dice el diablo a la humanidad. No lo digas, qué vergüenza. ¿Qué van a pensar de ti? Te van a ver mal. Aleluya. Todo el mundo ha tenido un concepto de ti muy elevado. La gente tiene una opinión positiva de ti. Y a los humanos nos gusta que la gente tenga de nosotros un alto concepto. Aleluya. Nos gusta que hablen bien de nosotros. Nos gusta que nos vean. Aleluya. Y que nos traten de lo mejor. Y eso no digo que tal vez no que sea malo. Gloria a Dios. Porque todos nos sentimos bien cuando nos tratan de esa manera. Pero yo te voy a decir algo en esta noche. Por encima de tu reputación está Dios. ¡Aleluya! Por encima de tu honra está la honra de Dios. Ese fue el gran problema de Saúl. Que Saúl prefería su honra que honrar al Dios de la gloria. Saúl prefería que Samuel fuera con él, aleluya, al sacrificio. Pero no le importaba la santidad de Dios, ni le importaba, aleluya, agradar al Dios de la gloria. Y Dios te ha traído aquí para honrarlo a Él. Aleluya. ¿Por qué he tomado este pasaje de la Biblia? Porque en esta noche quiero que aprendamos algo. Y le voy a decir por qué siento tan fuerte hablar este mensaje aquí en esta noche. Porque el diablo está haciendo estrago dentro de las iglesias. Nunca había visto tanto cristiano caer de la gracia de Dios como en estos días. Hermanito, usted presenta una parejita de jóvenes, aleluya, en un noviazgo, y a los dos meses, tres meses, ya están viviendo en fornicación, gloria a Dios. Y yo te voy a decir en esta hora, prepárate, porque ahí va a haber palabra de Dios para ti. ¡Aleluya! No solamente los jóvenes, también gente adulta, gloria a Dios, que están coqueteando con el adulterio, coqueteando con, aleluya, con pecados inmorales. ¡Ten cuidado! Ten cuidado. Por eso es que uno llega a los templos y uno dice: qué opresión del diablo. ¿Qué está pasando aquí? Pero si aquí

Dios, aquí se busca la santidad, gloria a Dios, pero hay una presión del diablo. Es que muchas veces hay cositas que están tapadas, aleluya, pero Dios no se equivoca, aleluya. Cuando la gente quiere tapar las cosas, siempre aparecerá, aleluya, un Natán en el camino que nos hable palabra de Jehová. Escuche atentamente a lo que dice esta palabra. Dice: aconteció en el año siguiente, en el tiempo que salen los reyes a la guerra. Escuche bien. En el tiempo que salen los reyes a la guerra, que David envió a Joab y con él a sus siervos y a todo Israel, y destruyeron a los amonitas y sitiaron a Rabá. Pero David se quedó en Jerusalén. Oh Dios mío, bendito sea Dios. Yo te voy a decir algo: el diablo no respeta títulos. A veces estamos en el lugar equivocado. Iglesia, tenemos que ser responsables. Cuídate mucho como nunca te hayas cuidado. Porque tengo que decir algo más adelantito, espérate. Cuídate muchísimo, iglesia. David estaba en el lugar incorrecto, no donde tenía que estar. ¿Cuántas veces la iglesia está celebrando culto y tú te has quedado en la casa viendo televisión? Adora a Dios. Y lo primero que dice: hoy no es culto de caballeros, hoy no voy a ir al culto, hoy es culto de damas, hoy es culto de jóvenes. Hermanito, esto no es culto de damas, ni de caballeros, ni de jóvenes. El culto es para la gloria de Dios. Aquí no se le predican, aquí no se le da culto a nadie. Nunca te quedes en tu casa. Nunca. Oh, gloria a Dios. Aprende a ser un cristiano de estar todos los días en la iglesia. Aprende a ser responsable. Oh, gloria al que vive para siempre. Mire dónde empieza el problema de David. Está en el lugar que no tenía que estar. Y aquí viene lo que dice la palabra. Verso 2: y sucedió un día que al caer la tarde, se levantó David de su lecho y se paseaba sobre el terrado de la casa real. Oiga, ¿de dónde viene David? De su lecho, estaba dormido, acostado. David estaba en su cama. Usted empieza a ver que había un descuido en David. Algo no estaba bien. El diablo sabe cuando tú no estás bien. Aleluya. Él te va a atacar cuando estás orando, pero no te puede entrar porque estás orando. Gloria a Dios. Pero él sabe cuándo te puede hacer caer de la gracia de Dios. Aleluya. ¿Usted cree que el diablo no manda sus secuaces, sus demonios, para ver qué es lo que usted pasa haciendo en su casa? ¿Usted cree que él no está detrás de todo eso, de toda su agenda, su programa? Que el Señor lo reprenda, pero él manda sus demonios. Gloria a Dios, para averiguar cómo está la iglesia. Allá estaba David. En el terrado. Oh, gloria a Dios. Precioso, Rey. Aleluya. Y cuando sube al terrado de su casa y vio desde el terrado, dice la Biblia, a una mujer que estaba bañando. Mire cómo es el diablo. Qué casualidad, diría cualquiera. Qué coincidencia que David sale al terrado y de esa vez se le ocurre bañarse también. Eso me huele a que todo está planificado por Satanás. Bendito sea el nombre de Dios. Aleluya. Aquella mujer, la Biblia dice que era muy

hermosa. El diablo nunca te va a tentar con algo que no te guste. Él no te va a poner, mi hermanito, jamás te va a poner lo que sabe él que a ti no te va a gustar. Te va a poner algo que realmente te llame la atención. Pero dejemos a David en el terrado. Dejemos a David allá en ese techo de su casa. Ahora el diablo no necesita que tengas un terrado. Lo que necesita es que tengas un celular. Alaba lo que él vive. Gloria a Dios. ¡Santo! Hay gente que no está subida en el terrado, pero está en el celular viendo mujeres desnudas, chateando con quien no le corresponde. Aleluya. Tiene la esposita dormida al lado de él mientras él está texteando a la mujer que no le corresponde. Que el Señor le prenda al diablo. Gloria a Dios. Mire, hermanito, lo que estoy diciendo está pasando en este momento dentro de la iglesia de Jesucristo. Aleluya. El diablo ha desatado legiones demoníacas, hermano. El diablo odia la iglesia. El diablo quiere destruir la iglesia. Necesitamos que la iglesia despierte. Aleluya. Oh, gloria. Y lo que nunca se imaginó que usted iba a ser, empezado a hacerlo. Gloria a Dios. Empezó nervioso, empezó sin ganas, pero de repente, aleluya, le mandó un texto: hermanita, qué linda se ve en esa foto. Y esto, usted está subido en el terrado. Gloria a Dios. Usted no está en el terrado, pero está en el celular. Aleluya. Y ahí está el diablo metiéndole espíritu de lascivia. Aleluya. Escuche bien lo que le voy a decir en esta hora. Cuando David se queda viendo a aquella mujer hermosa, bañándose, aleluya, el diablo ya le había metido a David algo en el corazón. Y dice la Biblia, envió David a preguntar por aquella mujer. Escuche esto. David envió a preguntar por aquella mujer. Aleluya. Escúchame bien, iglesia bendita de Jesucristo. Nadie fracasa sin que antes Dios le hable. Nadie. Aleluya. Nadie cae de la gracia de Dios sin que antes Dios no le haya hablado. Oye, presta atención a lo que Dios te dice. Y escuche lo que le dijeron. Aquella es Betsabé, hija de Eliam, mujer de Urías Eteo. ¿Sabe lo que estaba haciendo Dios? Hablándole a David a través de aquel hombre, de aquel mensajero. Ese es Betsabé, David. Es la hija de Eliam. Es la mujer de Urías Eteo. Te voy a dar un consejo en esta noche. Agárralo. Porque voy a hablar realidades. Yo no te voy a contar cuentos aquí. Hay hombres casados en las iglesias que empiezan a sentir, a tener sentimientos hacia otra hermana que no es su esposa. Pastor, aquí en la iglesia. Sí, en las iglesias. Oh, gloria a Dios. Y ahí está el diablo abonando. Y usted no se fija que ese hermanito todo el tiempo anda atento con esa hermana. Él no atiende a nadie, solo a esa hermana. Y hasta de repente dice: ¿y a la hermana por qué no le invitan? Y la hermanita dice: ¿y al hermano por qué no le invitan? Y usted dice: ¿qué interés tan interesante, verdad? ¡Qué raro! ¡Alaba a los que él vive! ¿Por qué no dice que inviten al hermano fulano, al otro hermanito, aquel otro, al otro que está allá, el otro que está aquí? Así al azar, gloria a Dios. Siempre anda buscando.

el hermanito aquel. ¿Por qué no lo invitan? Algo está sintiendo aquí. Ay, tú no sabías que esta noche te íbamos a hablar palabra de Dios. Alaba lo que él vive. Córtalo, córtalo. Córtalo, que el diablo te está minando. Gloria a Dios. El diablo ha empezado a envenenar tu corazón. El diablo ha empezado a cultivar un adulterio. El diablo ha empezado a cultivar un fracaso. Aleluya, en el matrimonio. Empieza a prepararte. Abre los ojos. Dios está aquí en esta noche. Y me trajo con palabra de Dios para ustedes. Y más a la batalla. Oh, gloria. Ay, mi alma te alaba, Jesús. La gente no presta atención a eso. Y estoy hablando verdades. Hay gente que está en la iglesia y están enamorados de la esposa del hermano. Lo que pasa es que no lo dicen, gloria a Dios, pero se les nota en las miradas, en las acciones, en las cosas que están haciendo. Aleluya, es que ya empezaste a mandar a preguntar quién es esa mujer. Gloria a Dios, ya Dios te está hablando. Esa no es tu mujer, esa no te pertenece, esa está casada. Alábalo que él vive, alábalo. ¿Sabes por qué predico esto? Porque hay miles de personas a través de las redes sociales, a través de los medios de comunicación, a través de radio, que van a oír esta palabra. Aleluya, el diablo está destruyendo, hermano, la mayoría de matrimonios en estos días. Aleluya, ya cuesta ver parejas que, aleluya, se mantengan uniditas sirviendo al Dios de la gloria. El diablo ha metido su mano asquerosa. Aleluya, porque los medios sociales, ese aparatito que usted carga, mire, hermano, es un arma poderosa del diablo para destruir la humanidad. Oh, gloria a Dios, hay que darle el uso apropiado. Tenga cuidado. Aleluya. Deje de andarle diciendo a la hermana qué linda se ve. Eso le corresponde a su esposo, no a usted. Ay, Señor. Ahora sí, aleluya. Ya nos vino a desbaratar este pastor. Aleluya. Lo que nosotros estábamos planificando este país, y para qué lo invitaron, gloria a Dios, si debería de estar predicando un mensaje alusivo a los 10 años de aniversario. Oh, gloria a Dios, es que Dios me llamó a predicarle palabra de Dios a la iglesia. Oh, gloria al que vive. Y yo le he dicho a Dios, mientras me dé vida voy a predicar esta palabra. Mientras me dé vida, gloria a Dios, aunque se enojen unos cuantos conmigo, pero cuando lleguen al cielo

Aleluya. Escúcheme. El adulterio no te daña solo a ti. Daña a todos los que te rodean. Le hace daño a la iglesia. Es un mal infernal, diabólico. Aleluya. Por eso usted, caballero, respete a las damas que están aquí. Y usted, dama, desea respetar. ¡Gloria a Dios! Alaba lo que él vive. Si usted mira un carnal por ahí, denúncielo, gloria a Dios. Vaya y hable con el pastor, aleluya. No le contemple nada a nadie, porque esto es debido a muerte. Esto es debido a muerte. Yo he visto el dolor que causa el pecado de la infidelidad. Aleluya. Como pastor, aleluya, por la inocencia de los cristianos. Hace muchos años me tocó tratar un caso terrible. Un hombre me llama y me dice: venga, llore por mi esposa. Y el Espíritu de Dios me decía a mí: no vaya, no vaya. Yo decía: pero ¿por qué? Hay pecado. Aquello era terrible lo que yo sentía. Me contuve un rato. Dije: yo no voy a ir. Me volví a llamar. Y me dice: pastor, me dijo, yo quiero que usted sepa que esto es serio. Esto no es un jueguito, me dijo. Me empezó a regañar. Y yo le dije: espérese, porque voy a llegar, pero lo voy a hacer en el momento de Dios. Y me aguanté otro ratito. Y me fui para la casa. Llegué y el Espíritu de Dios no me dejaba quieto. Y me decía: no, esa mujer está en algo terrible. Y me fui al cuarto. Y tenían a uno orando ahí. Antes que yo llegara, ya estaba otro orando, casi debajo de la cama. Y él le dije: no, me dijo, este es el que me apoya en oración. Me dijo: ay, ay, ay. Más me asustó a mí. Oh, este es el que lo apoya en oración, le dije. Este es el que vino a orar por ella. Sí, me dijo. Pero ella está allá, me dijo, en el cuarto. Ay, salgo yo y la miro la cara y le digo: hermana, míreme los ojos, míreme. Usted, le dije, está haciendo algo que me lo tiene que decir ahora. Ay, pastor, me dijo, que se había echado un bote de pastilla. Porque ella quería... Exacto. Por estas cosas de las redes que no digo muchas cosas. Y que se fuera. Yo dije: Jesucristo. Y el Espíritu de Dios habla con ella. Ella sabía. Le dije: hermanito, usted tiene algo que decirme a mí. Usted lo sabe. Y se me quedó viendo. Me dijo: sí, pastor, me dijo. Bueno, le dije yo. El hombre me salió enojado. Me dijo: no, que usted me dijo que aquí, que allá. ¿Y sabe quién es el que había llamado a orar? El papá del niño. Así de perverso es el diablo, hermanos. A su nombre, gloria. Con esto no se juega, gloria a Dios. Si Dios, si tú sientes que en esta noche Dios te está avisando de un peligro, hermanito, abra bien las orejas, gloria a Dios. Cuide su familia, cuide su ministerio, cuide su liderazgo, cuide su hogar, gloria a Dios. Cuídelo, hermanito, cuídelo. Este ya no es tiempo para estar jugando el evangelio. Este es tiempo de abrir los ojos espirituales. El diablo

Oh Dios. ¿Sabe cuál es el problema? Que la gente después dice, Dios no me habló. Dios te habló. Cuando Dios le dice a David, aquella es Betsabé, hija de Eliam, mujer de Urías Eteo, era suficiente. Ya Dios le había hablado. O sea, si usted me oye en esta noche decirle, deje de textear con esa mujer a medianoche, no diga mañana si fracasa que Dios no le habló. Aleluya. Aleluya. No venga quejándose mañana, no. Es que Dios le está hablando en esta bendita hora.

0: Y David continuó, dice la Biblia en el verso 4, y envió David, o sea que David no se contuvo. Envió David a preguntar por aquella mujer y le dijeron, el verso 4, y envió David mensajeros y la tomó y vino a él y durmió con ella. Luego ella se purificó de su inmundicia y se volvió a su casa. David tuvo una noche de placer. David estaba feliz de haber tenido en su alcoba una mujer hermosa.
1: Poderoso Dios.
0: Aleluya. Pero el problema fue cuando Betsabé envió a hacérselo saber que había quedado encinta.
1: Aleluya.
0: Ay, Señor. Esa escena de la que yo le hablé fue terrible.
1: Precioso rey.
0: Se tomaron un bote de pastilla y el niño no se murió. Se tiró de un segundo piso y no se murió. La llevaron al hospital y no se murió. Y nació la fotocopia del papá. Es que de Dios nadie se burla. Usted se puede burlar de los hermanos, burlar del pastor, burlar de los líderes, pero no del Dios de la iglesia. Gloria a Dios. Uno se puede burlar de la gente, pero no de Dios. Nunca nadie se puede burlar de Dios. David pensó que todo estaba bien. Cuando le dijeron que estaba encinta, allí fue donde David dijo lo que es el tema de esta noche. Voy a tapar el pecado. Y te voy a decir por qué he traído este tema. Porque no hay nada más destructivo que pecados ocultos en la iglesia. Santo. Los pecados ocultos te quitan la paz, te quitan el gozo, te quitan la libertad, te quitan la unción, te quitan la bendición, te quitan todo. Aleluya. Y ten mucho cuidado porque un pecado trae otro pecado. Gloria a Dios. El que empieza a tapar pecado va a cometer más pecados delante de la presencia de Dios. Y ahí es donde empezó David a planificar, a organizarse, a pensar. Yo me imagino que esa noche David no durmió. David dijo, bueno, ¿y ahora? Esta mujer está embarazada. El esposo está en la guerra. Y el único que la mandó a traer soy yo. Aleluya. Empezó David a trabajar. Esa noche no durmió. Esa noche estuvo planificando, organizando. ¿Cómo lo tapo? ¿Cómo encubro mi pecado? Porque David no iba a quedar en vergüenza según él. Y David empezó a hacerlo todo minuciosamente, así como trabaja la gente en las iglesias. No me vieron, el pastor no lo sabe. Y allá arriba, aleluya. ¡Adora a Dios! ¡Adora lo que Él vive! Tú planificas aquí abajo y allá arriba también tienen, aleluya. Todo planificado, todo organizado, bendito sea el nombre de Dios. Tú te puedes burlar de todos los que estamos aquí, pero jamás te podrás burlar del Dios de la gloria. La Biblia dice, no os engañéis, Dios no puede ser burlado. Todo lo que el hombre sembrare, eso segará. Entonces David dijo, no, aquí ya tengo el plan. Mandar a traer a Urías Eteo. Mire qué facilito lo arreglaba. Y dice el verso 6,

Pa, y cuando uno ya anda ahí, pastor, y que no, no le gustaría comer así como... Yo digo, este algo está... Porque nunca me ha dado nada. Si no me da ni un vaso de agua. Se va del culto y no me saluda. Y ahora que quiere llevarme a comer y que me quiere dar una ofrenda y que me pone en un sobrecito $500 y me dice, pastor, para que vaya y pase. Tenga cuidado con esos que nunca lo han tratado bien y de repente están, que son una miel con usted. Santo. ¿Qué está pasando aquí? Si Joab era un simple soldado y ahora le está preguntando por la salud del pueblo, que cómo está Joab y cómo está fulano y mengano. Urías Eteo cambió de la noche a la mañana, era tan importante para David. Después dijo David a Urías, desciende a tu casa, le dijo. Ay, dijo David, ya me lo eché. No se vaya de cuentos, hermanito, pida discernimiento de espíritu. Ore, todo hágalo en oración. Usted tiene que ser como un Urías Eteo. Gloria a Dios, fidelidad al Dios de la gloria por encima de todo. Séale fiel a Dios, aleluya. Por encima de las amistades, por encima del amigo, por encima de quien sea. Hay que serle fiel a Dios. Después dijo David a Urías, desciende a tu casa y lava tus pies. Y oiga esto. Y saliendo Urías de la casa del rey, se fue y fue enviado presente de la casa real. Le dije que llegan los regalos. ¿Y qué es esto? Presente de la casa real. Le dijo que hasta se lavara los pies. Ay, ya dijo, ya lo hice, dijo David. Ya lo tengo bien hechito. No sabía con quién estaba hablando. Tenía frente a él un hombre de integridad. Un hombre que no vendía sus principios. ¿Dónde están esos cristianos hoy? ¿Dónde están esos cristianos que no venden sus valores? Que no venden la doctrina, que no cambian, aleluya, lo que Dios les ha dado por una basura del diablo. ¿Dónde están esos cristianos hoy en la iglesia? ¿Dónde están esos cristianos que por encima de todo le van a ser fieles a Dios? ¡Santo! ¡Wow! ¿Qué hubiera hecho usted? Si le llega un regalo del rey, le llega un regalito un día de esto de Donald Trump, le llega la residencia. Aleluya. Dice la Biblia, mas Urías durmió a la puerta de la casa del rey con todos sus siervos de su señor. Y no descendió a su casa. Escuche esto. Porque el que anda mal, téngale cuidado. Yo no confío en nadie que no ande buscando a Dios. En nadie. Yo solamente los que de verdad temen a Dios y buscan a Dios, ese sí. Escuche esto. David como que había dejado también algunos supervisando. Como que dejó a alguien diciéndole, mira, si no entra a la casa, vienes y me avisas. Porque voy a cambiar la estrategia. Yo tengo que tapar mi pecadito. Yo tengo que buscar cómo tapar mi pecado. Y dice la Biblia en el verso 10, e hicieron saber esto a David, diciendo, Urías no ha descendido a su casa. Y dijo David a Urías,

0: ¿No has venido de camino?, le dijo. ¿Por qué pues no descendiste a tu casa? Oiga, David convenciéndolo. O sea, no te hace falta tu esposa, Uría. Tanto tiempo sin estar en la casa y ahora vienes de tanto tiempo y ni tan siquiera fuiste a verla. Era un plan bien hecho, ¿sabe? Era un plan diabólico infernal. Bendito sea el nombre de Dios. Amados hermanos, cuidado con tapar pecados. Que un pecado te va a llevar a más pecado. Oh, gloria a Dios. Si Dios te tiene aquí en esta noche, mira, este altar se va a abrir. Corre al altar. No importa lo que piense fulano, lo que piense mengano. No vivas de la opinión de la gente. Vive de la opinión del Dios de la gloria. Aleluya. Nada de lo que David planificó le salió. Nada. Nunca convenció a Urías Heteo. El último plan que hizo fue un plan macabro, diabólico, infernal. Que usted no lo puede creer que naciera del corazón de un hombre que era conforme al corazón de Dios. De un hombre que había escrito el Salmo 23. De un hombre que le cantaba a Dios, que era un profeta, que era un adorador. Yo te voy a decir algo en esta noche. Los títulos no salvan en este camino. Si eres líder, cuídate. Si Dios te está usando, cuídate. Si has llegado muy lejos, cuídate. Gloria a Dios. Aquí hay que andar recto delante de Dios. Cuídate. Óigame por favor. En el verso 14, la Biblia dice que venida la mañana escribió David a Joab una carta, la cual envió por mano de Urías. ¡Qué crueldad! Es inhumano, es inaceptable, inaudito. David escribe una carta solo por tapar su pecado.
1: Aleluya.
2: Dios, aleluya.
0: ¿Y sabe lo que viene en esa carta?
3: Santo.
0: Firmada la muerte de Urías Heteo. Gloria a Dios. ¿Qué le pasó a David? ¿Qué le pasó? ¿Por qué tocó tan bajo? ¿Por qué llegó tan profundo en la maldad? Gloria a Dios, hermanito de mi alma. Desde el momento que un cristiano empieza a tapar pecado, empieza a descender y a descender, gloria a Dios, hasta que el temor de Dios desaparece del corazón. Hermanito, por favor, mire, arregle su vida delante de Dios. Si hay algo que no está bien, arréglelo. No puedo comprender cómo David llegó a esto. No sé. No sé cómo explicártelo. Usted no podía comprender que un hombre tan bueno, un hombre tan justo, un hombre tan recto, un hombre que amaba tanto a Dios, que había visto la gloria de Dios. ¿Sabe qué lo llevó a eso? Por tapar su pecado. Mire lo terrible que es tapar pecados en la iglesia. No se apure, que ya voy a hacer el llamado. Santo. Oh, gloria a Dios. Y en aquella carta decía, escribió en la carta diciendo, poned a Urías, aleluya, al frente, en lo más recio de la batalla, y retiraos de él para que sea herido y muera. Eso decía la carta. ¿Y sabe quién llevaba la carta? Urías.

0: impresionante.
1: Amén, aleluya.
2: Para Dios.
0: Oh, gloria a Dios. Yo admiro tanto la integridad de Urías que ni por curiosidad dijo en el camino: voy a abrir la carta a ver qué dice. Un hombre de principios. Un hombre de respeto. De lo mejor que tenían. Oh, gloria a Dios. Pero hay un texto en el último versículo de ese capítulo 11. Lo último del texto dice la Biblia: mas esto que David había hecho fue desagradable ante los ojos de Jehová. A Dios le desagradó tanto. Aleluya. Y preparó un profeta de esos que no les tiembla la mano. De esos que no andan detrás de ofrendas. De esos que no venden el mensaje. De esos que no pasan paños tibios al pecado. De esos que no andan buscando hacer amigos en la iglesia. De esos que tienen palabra de Dios. Y lo que Dios les da, eso dan. Ema, sole y majaya. Alaba lo que vive, gloria a Dios. De esos hombres que se necesitan hoy en los altares predicando palabra de Dios. Hay demasiado payaso en los altares. Hay demasiados altaneros en los altares. Hay demasiados discursos baratos. Demasiados hombres que no tienen mensaje de Dios, sino mensajes motivacionales para subirle el ego a la gente, para que te sientas bien, y la gente viviendo de una manera desordenada. Pero había un hombre en Israel llamado Natán, gloria a Dios, que ese no le había puesto precio al mensaje de Dios. Oh, gloria. No te enojes con la palabra. Si se te cruza un Natán, dale gracias a Dios, aleluya. Porque es peor cuando Dios guarda silencio y nosotros andamos mal delante de Dios y Dios no nos dice nada. Entonces llora delante de Dios. Pero si todavía Dios te habla y todavía Dios te exhorta y todavía Dios te llama la atención, dale gracias a Dios. Si has venido a este culto y le dices a Dios: esa palabra es para mí. Aleluya. Dios quiere hacer algo aquí con nosotros esta noche. Ya voy a terminar. Dios llamó a Natán. Y la Biblia dice: Jehová envió a Natán. Porque nadie podía ir si Dios no lo mandaba. Y llegó donde David y le narró una parábola del hombre rico, el hombre pobre, del que tenía muchas ovejas y el que tenía una sola. Y al rico le llegó un visitante y en lugar de comerse de las muchas que él tenía, se comió la única ovejita que tenía el pobre. Y David escuchando: así somos nosotros. Cuando David escuchó aquello, ¿sabe lo que dijo? El que tal hizo merece la muerte. Porque así somos cuando es otro el que ha caído. A ese hay que talarlo, a ese hay que disciplinarlo, a ese hay que sentarlo, a ese es que nos ponemos locos por destruirlo, gloria a Dios. No, hermanito, Dios te puso aquí también para que restaures a ese que ha caído. ¿Sabes por qué estoy predicando esta palabra? No para poner en evidencia a nadie, no para poner en vergüenza a nadie, sino para que te salve, sino para que te restaure, sino para que te levante para la gloria de Dios. Porque todas estas cosas están pasando en la iglesia y hay que predicarlo. David

contra ti, solo he pecado, he hecho lo malo delante de tus ojos. Para que seas reconocido justo en tu palabra y tenido por puro en tu juicio. He aquí en maldad he sido formado y en pecado me concibió mi madre. He aquí, le dijo, tú amas la verdad en lo más íntimo. Y en lo secreto, le dijo, me has hecho comprender sabiduría. David tuvo que tocar fondo para entender que Dios ama la verdad en lo más íntimo. Dios no se deja ir de cuento. Dios no se deja ir de traje y corbata, no. A Dios no lo convence nadie porque cargue una Biblia más grande que la que yo cargo. No. Dios quiere la verdad en lo más íntimo. Eso que no se dice con palabras. Que está aquí. Escúchame lo que te voy a decir. Esos adulterios que todavía no has ido al motel, al hotel, pero que ya los tienes ahí en el corazón. Eso es lo que Dios quiere oír esta noche. Que no se han cometido, pero los tenemos aquí. Le dijo David, entiendo que tú amas la verdad en lo más íntimo. No vale la pena tapar. Esta noche tengo un deseo inmenso de orar por todas las almas que todavía no son cristianas y por aquel hermano que necesita ser restaurado. Voy a pedirle a los amigos, ¿dónde están los amigos? Tengan por favor la amabilidad de ponerse de pie. Quiero conocerles. Dios te bendiga, varón. Mantente ahí de pie. Dios le bendiga, dama. Un amigo más. ¿Dónde están los amigos? Dios te bendiga. Dios le bendiga. ¿Dónde? Dios le bendiga. ¿Dónde hay más amigos? ¿Dónde hay más amigos esta noche? Ustedes cuatro, vénganse, que quiero orar por ustedes. Pasen aquí, que Dios los bendiga. Si hay alguien más que necesite, véngase. Gracias. Dios los bendiga. Sigan pasando, sigan pasando. Alguien más que necesite a Cristo. Esta es noche de salvación. Alguien me dijo a mí, no predique así que la gente no va a llegar. No, predicando así es que se han salvado cientos y cientos de almas para la gloria de Dios. Véngase por aquí al frente, ahí. Que Dios les bendiga muchísimo. Alguien más que necesite a Jesús. Algún amigo más que esté por ahí. Algún hermano que quiera reconciliarse esta noche, que se sienta, yo necesito fuerza. Necesito ayuda. Necesito que Dios trate conmigo. Olvídate de lo que diga la gente, de lo que piense, de lo que opinen. No vivas de la opinión de nadie. Vente que quiero orar por ti. Dios bendiga a esta dama. Dios bendiga a este caballero. Que Dios le bendiga muchísimo. Aleluya, siga pasando. Todo el que tenga necesidad, véngase y deje que Dios trate con su vida. Si sientes que poco a poco te has descuidado, deja que Dios trate contigo. Esta es una noche maravillosa, es una noche de salvación. Mire, Dios está aquí de una manera poderosísima. El amor de Dios es tan grande, pero tan grande, hermanitos. Pero tan grande. Así que usted véngase, que Dios quiere tratar con usted. Dios bendiga a todo el que viene pasando, al que tenga necesidad, corra al altar, que vamos a orar por usted en esta bendita hora. Aleluya, mi alma te alaba, Jesús. Santo eres. Aleluya, mire hermano, no hay nada más lindo que ver las almas postradas en el altar delante de Dios. Aleluya. Esta es la noche de tu restauración, esta es la noche que Dios va a romper las cadenas. Esta es la noche que Dios te va a limpiar con su sangre y no vas a tener que vivir una vida oculta, una vida escondida, una vida de miedos. Dios te bendiga, hija. Santo es el Señor. Esta es la noche de victoria. Aleluya. Alabado sea el nombre de Jesucristo. Mire, hermano, hay algo grande que Dios está haciendo en esta bendito, en este momento, hermanos. Aleluya. Voy a pedirle a todos.

0: estas almas que están aquí en el altar, que hagan una oración de fe conmigo, pero con todo el corazón, así como están. La sangre de Cristo les va a limpiar de todo pecado. Repitan después de mí. Diga con todo el corazón: Señor Jesús. Dígalo fuerte conmigo. Señor Jesús, en esta noche te pedimos perdón. Límpianos con tu sangre y no te acuerdes nunca más de nuestros pecados. Séllanos con tu Santo Espíritu y escribe nuestros nombres en el libro de la vida. Gracias, Jesús, por morir por mí. De hoy en adelante, tú eres mi Señor. Amén. Gracias.
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Una de la tarde con 12 minutos, una con 12 minutos, hermanos, muy buenas tardes, tengan todos ustedes a esta hora de la tarde. Ya estamos aquí en Vida Noticias. Gracias, Dios Todopoderoso, Jehová de los ejércitos, Señor Dios nuestro, bendito Dios, tres veces santo, Jehová de los ejércitos. Señor, en esta hora venimos a tu delante, bendito Dios, primeramente para agradecerte, Señor, por este día, por nuestras vidas, porque aún en este día, bendito Dios, hemos amanecido, hemos podido despertar, Señor. Gracias por eso, Señor. Aún te pedimos que tú nos enseñes a hablar contigo, Señor, a orar, y que todas nuestras oraciones, Señor, sean de corazón y no vanas repeticiones, bendito santo Señor. Gracias por todo, te pedimos, bendito Dios, por esta emisora, Radio Vida, que día a día, Señor, sale con tu palabra, bendito Dios, pero santifica aún los labios, las ideas de mis hermanos que sacan distintos programas, Señor, a través de esta emisora. Bendito Dios, glorifícate en sus vidas. Señor, glorifícate a través de esta señal, bendito Dios. Gracias, Santo Señor, Dios Todopoderoso, en esta hora ponemos también en tus manos, Señor, nuestros pensamientos, nuestras ideas, aún nuestros labios, Señor, para que no podamos, Señor, a través de esta emisora, Señor, tampoco cometer o hacerte blasfemar, bendito Dios. Bendito santo Señor, en el nombre poderoso de tu Hijo amado Jesús, te pedimos, Señor. También, Señor, te agradecemos por cada persona que escucha Radio Vida. Bendito Dios, en tus manos ponemos, como siempre, como todos los días, Señor. Gracias, santo Señor, por este ministerio, por nuestras vidas y por todo lo que tú nos has dado, en el nombre poderoso de tu Hijo amado Jesús. Amén. Una de la tarde con 14 minutos, una con 14 minutos, Vida Noticias, Radio Vida en el Cusco, en los 680, en la amplitud modulada. Hoy, 21 de mayo del año 2026, ya estamos prácticamente llegando al mes de junio también, y bueno, diariamente los días van corriendo. Nos vamos entonces a los titulares aquí en Vida Noticias. De la tarde con 15 minutos, una con 15 minutos, Vida Noticias por Radio Vida en el Cusco, en los 680 en la amplitud modulada. En toda la región, Contraloría detectó uso irregular e injustificado de vehículo municipal para fines particulares. Hecho evidencia presuntos de responsabilidades de autoridades y servidores de la comuna distrital de San Jerónimo. Otra información, ejecución de obra en el centro histórico desatan polémica contra la Municipalidad del Cusco. Vecinos expresan su preocupación ante el reciente anunciado proyecto de reparación de espejo de agua de la plazoleta de los Pumitas. Más información de sentencia a exfuncionarios municipales por el delito de colusión. Fiscalía Anticorrupción de la Convención logra sentencia contra los malos funcionarios e incluso dueña de una empresa. Más información, titulares a esta hora de la tarde, Vida Noticias. Turista cae por barranco en el camino Inca rumbo a Machu Picchu y brigadas rescatan, rescatistas enfrentan difícil acceso. Más información, Vida Noticias. Más de 3.500 personas de Cusco han caído en situación de pobreza durante el último año. El 18.8% de la población de Cusco se vio afectada por la pobreza

0: en un escenario marcado por la disminución del PBI regional. Más información, más titulares, Vida Noticias, Radio Vida. Gobernador Werner Salcedo anuncia entrega total del Hospital Antonio Lorena el 20 de junio. Infraestructura será entregada al 100% y entrará en marcha blanca a mediados del mes de julio. Más información, Vida Noticias, Radio Vida. Provías anulará contrato vial de 264 millones en Cusco tras cuestionamiento del consorcios postulantes. Otra información, otro titular en esta hora de la tarde. Policía interviene a sujeto por presunto delito de tráfico ilícito de drogas en la ciudad del Cusco. Otra información, otro titular a esta hora de la tarde, Vida Noticias, Radio Vida. Fuerte incendio forestal en la vía nacional Cusco-Abancay. Bomberos 130 de Pucyura contienen el siniestro. Más información, Vida Noticias, lección de autoridad. Gobernador de Lambayeque exige cárcel para griferos mientras Manuel Gambini guarda silencio en todo el Perú. Más información, más titulares, Vida Noticias, Radio Vida y los 680 en la amplitud modulada en la ciudad del Cusco. En carretera abandonada, Volquete queda varado en Uratari, Lima, Tambo, en la provincia de Anta. Otra información a esta hora de la tarde, alcaldesa de la provincia de Paucartambo reafirma apoyo permanente a familias afectadas por trágico accidente de Eros. Más información, más titulares, Vida Noticias. Detienen a mujer por agredir física y psicológicamente a su pareja en Iscuchaca, en la provincia de Anta. Otra información, policía en Zaila desarticula la banda delincuencial Los Charlies de Angostura por el delito de hurto agravado. Por último, el gobernador regional ya debería listar un botón de emergencia que diga peligro. Pregunta incómoda detecta, porque hoy bastó mencionar patacancha para Werner Salcedo para activar operativo fuga delante de todos los periodistas. Esos fueron nuestros titulares aquí en Vida Noticias por Radio Vida. Nos vamos a una pequeñita pausa y estamos aquí de nuevo por esta emisora Radio Vida.
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9 a 1 de la tarde con 23 minutos, 1 con 23, hermanos, amigos, muy buenas tardes a los que recién se suman y los que también están en la sintonía a través del Facebook Radio Vida Cusco en los 680 en la amplitud modulada. Gracias a nuestra hermana Benita Amao Champi, está en la sintonía de Radio Vida en cualquier punto de la región Cusco, así es, Panachanchispa, nuestra hermana Benita Amao Champi, ¿eh? Por el apellido parece que es de la zona de Paucartán. Muy bien, muy bien, hermanos, amigos de la sintonía Vida Noticias, claro, es de la zona, ¿no? Muy bien, Vida Noticias, Radio Vida en el Cusco, en los 680 de la amplitud modulada. Hilda Condori también está en la sintonía en Central Calca, Pampallacta, está en la sintonía de Radio Vida en los 680 de la amplitud modulada a través del Facebook también. Muy bien, hermanos, gracias a ustedes por escuchar Vida Noticias, también nuestras hermanas emisoras radios, así es, muchas emisoras radios locales están transmitiendo también la señal de Radio Vida. 1 con 24 minutos, nos vamos al desarrollo de nuestras informaciones en este día 21 de mayo de este año 2020. 1 de la tarde con 25 minutos, Vida Noticias por Radio Vida en el Cusco en los 680, en la amplitud modulada en esta hora de la tarde. Estas son nuestras informaciones por Radio Vida y Vida Noticias. Vamos con esta información en esta hora de la tarde, amigos de la sintonía Vida Noticias. Alcaldesa de Paucartambo, intervenir en Queros es complicado por el tema cultural. Miriam Janco Hualpa, alcaldesa de la Municipalidad Provincial de Paucartambo, señaló que para intervenir en carreteras se requiere autorización del Ministerio de Cultura y eso es un trámite engorroso, menciona la alcaldesa de la provincia de Paucartambo. 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Pero chaymanta riki que tramite que engorroso manan como son kikucho ni autorización tapas ni espayagua de Rimarimon, alcaldesa de la provincia de Paucartambo. Vamos a escuchar las declaraciones de la alcaldesa de la provincia de Paucartambo, Miriam Janco Hualpa. Vamos con esta información en esta hora de la tarde. Esto es Vida Noticias.

0: desde ahí están todavía nuestros hermanos antiguos. Por tal razón, incluso no se pueden hacer.
1: Reporte de Noticias Cusco.
0: Debe ser, hay que ser conscientes. Entonces nosotros apoyamos desde nuestro espacio a lo que se pueda. Entonces, ¿para qué? Para hacer intervenciones en la zona nosotros necesitamos el permiso de cultura. Entonces, para tal situación, ahora en las carreteras nosotros asumimos y estamos haciendo los trabajos como corresponde, pero sin embargo muchas veces arriesgamos también la parte. Netamente nosotros como municipalidad el día de ayer...
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0: Justamente conversando con ellos, y también he conversado con el director del hospital regional, y he conversado con el equipo de la gerencia de salud, quienes nos han indicado que los apoyos, incluso, bueno, en situaciones de estas no había una comunicación fluida. En tal razón nosotros hemos solicitado un traductor, pero sin embargo no solo ha quedado en esto, nosotros estamos apoyando a las personas que se están
1: reporte
0: quedando.
1: Reporte de Noticias Cusco.
0: Son, han venido aquí en cuanto al hospedaje y otros que nosotros vamos a también apoyar en cuanto al sepelio, entre otras cosas que son las familias.
2: ¿Cuántos son los afectados hasta el momento?
0: Tenemos 6 fallecidos. Realmente han sido afectados, heridos, 16 personas, entonces las cuales yo considero que ahorita están recibiendo la atención correspondiente, ¿no?
1: No. Reporte de Noticias Cusco.
0: Gravedad, habían niños, pero no ha sido de tanta gravedad como han sido afectados las personas mayores. Nosotros vamos a seguir apoyando desde nuestro espacio, vamos a continuar apoyando. El día de hoy, después de esto, también me dirijo al hospital regional justamente para seguir apoyando en lo que se pueda. Yo considero que no se debe vertir muchas cosas en este espacio, porque ¿para qué yo digo en qué estoy apoyando? Para que luego también digan está utilizando algo para poder apoyar a su propia población. Yo considero que el apoyo debe ser
1: Noticias Cusco.
0: Sí, es mucho mejor todavía. Hemos hecho las intervenciones correspondientes. Las lluvias siguen ahora. Hay todavía granizadas en la zona. Entonces, pasado esto, va a seguir. Incluso en la parte de abajo ya se está trabajando. Entonces, en la parte alta, cuando pasen las granizadas, igual nuestra maquinaria va a estar presente en la zona. Y todos los años las maquinarias están en la zona. Nunca han estado abandonadas. Actualmente es una zona realmente, ustedes lo saben, todavía cultural, ancestral, porque realmente ahí están todavía nuestros hermanos antiguos. Por tal razón, incluso no se puede.
3: Muy bien, hermanos, amigos de la sintonía, 1:29, palabras de la alcaldesa de la provincia de Paucartambo, Miriam Janco Alto. 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autorización Cunapas, Nismariquir, alcaldesa de la provincia de Paucartambo, Miriam Hank Oalpa, Rimarimun, Key Tardín Pipas. Muy bien, hermanos, gracias a nuestro hermano Wilber Cruz Malqui, que no se está comunicando a su solicitud de que, bueno, tenemos hermanas, en este caso, radioemisoras locales en la provincia de la Convención Quillabamba, la Radio La Vid Santa Teresa está retransmitiendo la señal de Vida Noticias. Radio Voz Cristiana del distrito de San Pedro de Cachora en Abancay. Gracias a todos nuestros hermanos que nos están retransmitiendo la señal de Vida Noticias y principalmente la señal, toda la programación de Radio Vida a esta hora de la tarde. Gracias, hermanos. Gracias a nuestro hermano Wilber Cruz también, por informarnos, igual también por mandar esos saludos a todos nuestros hermanos en donde nos estén escuchando, y principalmente Radio La Vid Santa Teresa en la provincia de la Convención, Radio Voz Cristiana en el distrito de San Pedro de Cachora, Abancay. Muy bien, hermanos, gracias a ustedes por escuchar Vida Noticias por Radio Vida, valga la redundancia. Muy bien, continuamos con mayor información, 1:31. 1:31, Vida Noticias, Radio Vida, vamos a otra información en esta hora de la tarde desde el Cusco para toda la región. Cobran cupos de estacionamiento en pleno centro histórico del Cusco. Sujeto amenaza con romper vehículos si no le paga. Cuidado del auto.

Un presunto cobrador informal fue denunciado por aparentemente exigir dinero a conductores que estacionaban sus vehículos en inmediaciones de la Plaza San Francisco, en pleno centro histórico del Cusco. Según testigos, el sujeto habría amenazado con romper la luna de los autos si los propietarios no accedían a pagar por el supuesto cuidado del vehículo. El hecho ocurrió ayer miércoles alrededor de las 7 de la noche y generó preocupación entre ciudadanos, quienes cuestionan la falta de control y seguridad en la zona. Arico y Ricuna, Panaycuna, Vida Noticias, Radio Vida. 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Que vamos a decir prácticamente un supuesto extorsión, Plaza San Francisco, Piquei, cuidadores de carro, Ejicuna, Panaycuna. Muy bien, vamos, continuamos con mayor información a esta hora de la tarde. Radio Vida Cusco en los 680 en la amplitud modulada. 1:33, 1:33. Policía en Sailla desarticula banda delincuencial Los Charlies de Angostura por el presunto delito de hurto agravado. Efectivos policiales de la comisaría de Sailla lograron la intervención y detención de dos sujetos, presuntos integrantes de la banda delictiva Los Charlies de Angostura, por estar inmerso en la presunta comisión del delito contra el patrimonio, robo agravado, actividad desarrollada el 20 de mayo a las 9:30 horas. Efraín, de 20 años, Brenton, de 21, fueron intervenidos tras haber sustraído en dos actos diversos bienes en el sector de Angostura. Inicialmente habrían sustraído dos bicicletas en el interior de un domicilio ubicado en el predio Illari sin número. Asimismo, habrían hurtado una pantalla digital, tacómetro de una motocicleta con placa de rodaje 9187S en agravio de un estudiante universitario. Tras la intervención, los objetos sustraídos fueron recuperados por el personal policial y los detenidos fueron puestos a disposición de la dependencia correspondiente para continuar las diligencias de ley con el conocimiento del Ministerio Público. 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presunta comisión de delito contra el patrimonio, robo agravado, Chaitasiar, Wankuman, Garjan, Kainiuncha, y 7:30 de la noche. 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

requiere Ministerio Público Camachiscaman Jina. Muy bien, acá sean información en esta hora de la tarde, Radio Vida Cusco, en los 680 de la amplitud modulada. Muy bien, vamos a otra información, Vida Noticias, Radio Vida, en los 680 en la amplitud modulada. Camión se despista y deja dos heridos cerca de la base militar en Quiteni. Un accidente de tránsito se registró durante la madrugada del último 19 de mayo. En el un camión se ha despistado y termina cayendo en un barranco a poca profundidad cerca de la base militar en el centro poblano Quiteni. Producto del accidente, el piloto y copiloto resultaron heridos con fracturas y diversos golpes en el cuerpo. Ambos fueron auxiliados por efectivos de la Policía Nacional del Perú, mientras miembros del Ejército del Perú, quienes acudieron rápidamente al lugar para brindar apoyo y facilitar el traslado de los afectados. Las autoridades continúan con las diligencias correspondientes para determinar las causas exactas de este accidente de tránsito. Rico Ejicuna, Vida Noticias, Radio Vida, accidente de tránsito, Quiteni, zona Piagua, Ejicuna, Cay, provincia de la Convención. Rico Ejicuna, Jataureita, Sikura, Urmairun, Mangarjan, camión, Ejicuna, Isquitaxi, herido, copiloto y piloto. Riki Paikunaka, auxiliados Cascaco, Riki por la Policía Nacional, Ejército del Perú, Paikunasia y Anapanco, Urcuita, Huejicuna. Sin embargo, Riki, según información, investigación, Bengasian, que hay caso, y Maraikun, Pasan, Mancarcan, que hay accidente de tránsito. Muy bien, Vida Noticias, una con 38 minutos. Vida Noticias, Radio Vida en el Cusco, en los 680, en la amplitud modulada en esta hora de la tarde. Muy bien, vamos a ver, vámonos a un pequeño respiro a través de Radio Vida Cusco en los 680, en la amplitud modulada con Vida Noticias por Radio Vida. Vamos a unos pequeñitos. Así es. Vamos a. Muy bien, hermanos, amigos de la sintonía Vida Noticias. Muy bien, continuamos entonces. Una con 39 minutos. Una de la tarde con 39 minutos. 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Vamos, ya comienza ya la campaña para la segunda vuelta, elecciones presidenciales aquí en nuestro Perú. Mientras tanto, vamos con esta información: multa por no votar en la segunda vuelta de este 7 de junio para las elecciones de segunda vuelta presidencial. Los ciudadanos que no acudan a votar a la segunda vuelta presidencial del próximo 7 de junio deberán pagar multas que van desde los 27 soles con 50 céntimos hasta 110 soles, dependiendo del distrito donde tengan registrado su domicilio en el DNI. La segunda vuelta de las elecciones presidenciales 2026 es entre Keiko Fujimori y Roberto Sánchez. Se realizará el domingo 7 de junio. Al igual que la primera jornada electoral, el voto seguirá siendo obligatorio para todos los ciudadanos habilitados. Por ello, quienes no acudan a sufragar sin una justificación válida recibirán nuevamente una sanción económica. El monto de la multa electoral varía según el votante. La cifra depende de la clasificación socioeconómica del distrito consignado en el Documento Nacional de Identidad. Según la categorización elaborada por el Instituto Nacional de Estadística e Informática, además de la multa económica, no regularizar la situación electoral puede generar dificultades para realizar trámites administrativos y acceder a determinados servicios en el estado. La multa por no participar en la segunda vuelta se mantiene bajo el mismo esquema aplicado durante la primera jornada electoral. Los montos establecidos son los siguientes: 100

110 soles para ciudadanos que viven en distritos no pobres, 55 soles para quienes residen en distritos pobre, no extremo, y 27 soles 50 para los electores en distritos con pobreza extrema. Rico y Ricuna, Vida Noticias, Radio Vida 680, la amplitud modulada. 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Meinan, primera jornada electoral, Karkan, Kikilandadax, Riki, obligatoriamente, La Panchis, Perusuyo, Runakunaka, Riki, Botaj, por Irinanchis, Rikuna, Panaikuna, Anchimi, Kasian, información, Chais, 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es el caso Rike Manapipes Puririnkako o Mana Rike Bota Huaykei Panejan Puririnkicho, que el 7 de junio Punchauta Cheja, Sanción Ikin Huaykei, depende del distrito. Por ejemplo, que hay Picunachati Anco, electores Canco, que hay distritos no pobres, Nizhapicheja, 110 soles. Que hay distritos pobres, Nizhapitamu, Ekeikuna, Panaikuna, 55 soles. Chaymantata Riki, 27.50 soles. Acá hay distritos en extrema pobreza, Ekeikuna, Panaikuna. En Ancasian, información, Vida Noticias. Radio Vida en el Cusco, en los 680, en la amplitud modulada a esta hora de la tarde. Muy bien, vamos a ver, vamos a seguir buscando información desde la ciudad del Cusco, Radio Vida para toda la región. Muy bien, vamos a otra información en esta hora del día, 1:44, 1:44. Vamos a ver, vamos escogiendo, vamos seleccionando información de Ricuna, Panaycuna. A ver, vamos con estos exfuncionarios de la provincia de la Convención. Funcionario Caipes, Huayquey, Manayá, Facilacho, Joaquín Cunaca, Riqui, Inichispe, Asientuta, Inichispe, Tiesenca, Oficinapi, Mispaya, Huayquey. Sin embargo, es gravísimo a veces cuando te equivocas. Sentencia a exfuncionarios municipales por el delito de colusión. Fiscalía Anticorrupción de la Convención logra sentencia contra malos funcionarios e incluso dueña de una empresa. El primer despacho de la Fiscalía especializada en delitos de corrupción de funcionarios de la Convención logró que se dicten sentencia condenatoria contra cuatro ex servidores públicos de la Municipalidad Provincial de la Convención y una empresaria. El juez halló a los procesados responsables de delito contra la administración pública en la modalidad de colusión simple, tras demostrarse las concertaciones ilícitas cometidas durante los meses de junio y julio del año 2015. La medida judicial impuso una pena de 4 años de prisión efectiva para Fanny Díaz del Mar, ex jefas de abastecimiento. Además, se dictaron 4 años de pena privativa de libertad convertida en 208 jornales de prestación de servicios a la comunidad para José Dongo, ex jefe de la oficina de personal, y Nilton Betancourt, ex jefe de la oficina de cotizaciones. Por su parte, Kenny Pinares, ex operador de CIAV, y la empresaria Erika Araujo, gerente de Faberis Air Limitada, recibieron una pena de 3 años de libertad convertida en 156 jornadas de servicio comunitario.
Adicionalmente, el fallo judicial estableció la inhabilitación para ejercer cargos públicos, penas de multa y fijó una reparación civil solidaria de 30.000 soles a favor del Estado. De acuerdo con la investigación fiscal, los exfuncionarios municipales y la representante de esta empresa, Faberis, concertaron para defraudar a la institución mediante un fraccionamiento deliberado en la compra de uniformes para el personal municipal a través de 4 requerimientos independientes por montos menores a 3 unidades impositivas tributarias que sumarán un monto total de 45.800 soles. Los sentenciados evitaron llevar a cabo un proceso de elección regular y competitivo, vulnerando de la forma directa los principios de transparencia, legalidad, competencia y eficiencia contemplados en la Ley de Contrataciones del Estado. Muy bien, Kikuna. Entonces, sentencia Moncuyahua y Kikuna, que hay exfuncionarios en Escata, Municipalidad Provincial de la Convención, Escape de Kikuna. Ricky, que hay primer despacho de la Fiscalía Especializada de Corrupción de Funcionarios que hay provincia de la Convención, Escamantayaba y Kikuna. Ricky, que hay exfuncionarios, servidores públicos, Paikunataya, sentencia Munco. Ricky, que hay juzgado, responsable Tasiat, Tarimunco y Kikuna, que hay 2015, Guatapiru, Huascancumanta. Ricky, que hay Manaalien, Ley de Contrataciones, Nescata, Manijas, Huascancumantayaba y Kikuna. Ricky Fanny Díaz del Mar, ex jefa de la Oficina de Abastecimiento Paime, Ricky, sentenciada a 4 años de pena privativa de libertad, convertida a 208 jornadas de prestación de servicio a la comunidad de Ricuna. Ricky suspende Hachakei Camo de Ricuna. Ricky Key sanción o pena de cárcel de Ricuna. Igual, ex jefe de la Oficina de Personal Paitapas, Ricky José Dongo Nilton Betancourt. Ex jefe de la Oficina de Cotizaciones, Kenny Pinares, ex jefe de CIAP, y que hay empresaria Erika Araujo, Rique de gerente, que hay Faberis, Nescamante de Ricuna, Paikuna Pajmerique con Verticamon, que hay sentencia 3 años de libertad, 3 años de cárcel de Ricuna, pero convertida en libertad, 156 jornadas de servicio comunitario. Ariki Chaikuna, soy Ricuna, que hay fallo judicial, o Ricuna y Maraiku, que hay funcionario Kunasia, Ariki prácticamente Paikunasia Mana, Ariki de acuerdo, que hay ley de contrataciones en Escaman, Genacho de Ricuna, Ariki Rantirjanco, municipalidad, para que hay uniformes, Nescatasia o Ricuna, Ariki 45.480 soles, Aitasia Casca, Chaitasia Ariki, Partichapi, Rantirjanco, Mana, que hay proceso de selección, Rinampa, Ricky y mi manacunatasiar, Wankuman Carjan, Cheiraikus, Ricuna, sentenciasca 4 años de cárcel, Neshaman, jefa de abastecimiento, suspendido a Ekei, Ricky 208 días de trabajo. Chaimantapso Ekei, Yapachan, Ricky Pagananco, 30.000 soles a favor del Estado como reparación civil. Ainayakasen, Ricuna, Panaikuna, Vida Noticias, Radio Vida, en el Cusco, en los 680. En la amplitud modulada en esta hora de la tarde. Vámonos a otra información en esta hora, 1:50. Y Werner Salcedo, el gay, se va escapando, ¿no? Entrevista Chaconamanta, pues el gay, Manariki, entrevista Chikunchu, Cuete, Chosahme, Tukurapun, el gay, Sayaskan Mantariki, Picunachamana, Aliente, Ivancucho, Paimanta, Checo, el gay. Ricky y Matan Arhuanco prácticamente, Ricky Paikunapes, o mejor dicho, presidente regional, Venganza Taya Japiyuku, ¿no? Por ejemplo, que Punchakunapa hay una movilización a la ciudad del Cusco por mentiras del presidente regional Yuyacuscan Mantayawa, hay un distrito que está completamente enfadado, Chayjarik Purimuncacon, Josco Yachtaman, Nismariki, información Chayarimun. Chey Distrito Manta, Key Nojanchisman, Huequicuna, Panaycuna. 1:51. Chey Viziarik y Mimanat Niyamuncaco, presidente regional, Werner Salcedota. Riki hasta Chalenacuna, regalascan, comandarás, Riki Ocariamuncaco, Huequicuna. Pero, ¿qué presidente regional, Huequicuna? Totalmente mentiroso, ¿no? ¿Qué ha pasado?
pero los chumbivilcanos nunca han sido así.

este presidente regional que tenemos, Oegey, totalmente mentiroso. Parece que el consejero de Calca le ha contagiado, ¿eh? Muy bien, vamos a otra intervención, a otra información. Es que el actual consejero de Calca en algún momento se ha comprometido a apoyar a la comunidad de Ampay del distrito de Pisac con equipos de cloración cuando trabajaba en la gerencia regional de vivienda, construcción y saneamiento. Estamos hablando del año 2018. Y hasta el día de hoy no hay nada, ¿no? Así es, pues, así son a veces estos políticos que tenemos, funcionarios que ejercen, mienten. Así es. Muy bien, vamos a otra información. Policía interviene sujeto por presunto delito de tráfico ilícito de drogas en Cusco. Efectivos policiales del área antidrogas Cusco lograron la intervención de un sujeto por presunta comisión de delito contra la salud pública, tráfico ilícito de drogas. Hecho ocurrido el 19 de mayo de este año 2026 a las 11:30 aproximadamente en el interior del terminal terrestre de la empresa de transportes Turismo Internacional Palomino en la ciudad del Cusco. Miguel o Manuel, de 35 años natural de Chiclayo, fue intervenido cuando se encontraba en la sala de embarque portando una mochila de color plomo con negro marca Jack Wolfing, en cuyo interior se halló una caja de cartón embalada que contenía hierba seca entre hojas, tallos y semillas con características de cannabis sativa. El intervenido y la sustancia incautada fueron puestos a disposición del área antidrogas Cusco, donde se continúa con la investigación de ley, realizándose las acciones de intervención con el conocimiento del Ministerio Público. Rico y Rico, entonces, Vida Noticias, Radio Vida, Joscolia Tapiawa y Rey Japimun Kurunata, Riki Kei, el 19 de mayo, Punchoto de Ricuna, Riki Terminal Terrestre Kei Turismo Palomino, o sea, empresa de transportes Palomino, Riki, acá y Chiclayo, Lima Suyón, Puridicen, Cheipiciao, Ricuna, Manuel, debe ser Ángel, de 35, natural de Chiclayo, Ricuna, Paisía, Mochilampo, Ejeriki, Paraderupe, Listo, Cachán, Mancarca, Mochilampi, Mochilan, Ojupi, Drogata, Epicuspo, Purinampo, Ricuna, Cheipsiquitarinco, no, Rapicunata, Tallos, Semillas, y mi mana, con la tesía que hay cannabis sativa, marihuana, ¿no? Cheipiciao, Ricuna, Japinco Chaisirique, disposición de la policía de antidrogas o de Picuna Panaicuna y con el conocimiento del Ministerio Público. Muy bien, entonces Vida Noticias, Radio Vida en el Cusco, en los 680, en la amplitud modulada en esta hora de la tarde. Muchas gracias por escuchar Vida Noticias desde el Cusco. Para toda la región, hermanos, amigos de la sintonía, Riki Ejikuna, Vida Noticias, Riki Ejichay, como diariamente estamos desde el Cusco para toda la región en los 680 en la amplitud modulada, hermanos, amigos de la sintonía. Muy bien, llegamos a la parte final. Hoy jueves 21 de mayo de este año 2026. Muy bien, queremos irnos también a la noticia más importante de Vida Noticias, a la noticia más importante de Vida Noticias por Radio Vida en los 680 en la amplitud modulada. Oye, hijo mío, la instrucción de tu padre y no desprecies la dirección de tu madre, porque adorno de gracia serán a tu cabeza y collares a tu cuello. Hijo mío, si los pecadores te quisieren engañar, no consientas. Proverbios capítulo 1, verso 8 al 10. Proverbios capítulo 1, verso 8 al 10. Eso fue la noticia más importante de Vida Noticias. Hermanos, gracias por escuchar Radio Vida a través del Facebook. También nuestros hermanos, nuestra hermana Benita Mao Champi, Hilda Condori y muchos otros hermanos más, aproximadamente más de

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1: Y voy a ir sin tu presencia. Cántale al Señor, dile.
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0: mi amado Salvador. Declárale, declárale.
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0: Levanta tus manitos arriba, declara victoria.
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2: Causachun Radio Vida, Nispatah, Causachun Radio Vida, Causachun Causa Radio, un chis Nispatah, Radio Vida, tenemos allá en Sicuani, Sicuani, Yajtamanta, Huachirimun, también Radio Vida, allá en la región de Puno, Puno, Yajtapi, Santa Rosa, Cunurán, abajo, ahí tenemos Radio Vida, Pastor Saúl Chinchircome, Minaya Capuanqui, Radio Vida, allá en Cochapata, provincia de Canas, distrito de Tungazuca, Janchei, Picapuacén, Senajacan, Cunapax, Napaico, mi hermano Gabriel Saico, Mamani, Chaymantarín, mi hermano Apolinar Pisija, Jánico, El Jehuán, Cayacucho, Relave, Yajtapi, Radio Vida, allá en Puerto Maldonado también tenemos Radio Vida, Jinachu, Manachu, Radio Unión Cristiana en la provincia folclórica de Paucartambo, ajá, Paucartambino, Ojeichaypaj, Paucartambina, Panaypaj, Jangunapajtaj, Radio 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Vidal Pérez Carrasco, Napaicamuiki, Iglesia Angélica Peruana, Consistorio Santa Rosa, Anche y Manta Pacha, Radio Nueva Luz, Jineta Junca, Guayjopi, Casian, Radio Cobamba, mi hermano Ubaldina Montalo, 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Profesor Modesto, seguramente que dice semana Samaru Sanchari, que esta semana es vacaciones, ajá, vacaciones, una semanita, 5 días, es, y si chacuna, mana y hacha y guasema, dicenco, chinancho, manancho, profesor Modesto Quiñones, Radio Cobamba, en el distrito de Cobamba, Napaicusca, Capuanquits, Yapayan, Uyaricia, Cuinapas. 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A ver, mis hermanos, mis cibernautas, vayan escribiendo, vayan dejando los mensajes de texto, Kunayan, Napaikamun, Sekits, ya están empezando a llegar los mensajes de texto, entonces ahorita vamos a dar la lectura correspondiente. 2:16, jueves 21 de mayo, nuestro programa, tu programa, El Fortalecedor. 2:16, no te confundas, para que no te gane la hora 2:16.

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1: 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Y me

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Con esta entrega musical nos vamos imaginariamente a dónde, ajá, nos vamos hasta el departamento más alto del Perú. Estoy hablando de Cerro de Pasco. Llegamos hasta ahí y desde ahí el ministerio Remas de Dios, Remas de Dios. Esta entrega musical dice: me llaman Aleluya, Aleluya, Aleluya, Nispan, Nicuan, Kuningra, ¿verdad? Aleluya, con Anista Niwanzik, me llaman Aleluya. Esta entrega musical, Rema de Dios desde Cerro de Pascua.

33 minutos de las 2 de la tarde y 33 minutos. Ajá, ahora el enemigo Satanás está furioso, está rabioso, Nisbatahnim, porque mi Señor Jesús lo echó, lo sacó de mi corazón, Nisbangrikich, Ayñarika, Musiarjan. Me llaman aleluya, el ministerio Rema de Dios desde Cerro de Pasco, Mil bendiciones, hermana mía, Floranita y Pejanán, Payén, Lima, capital. Ajá, nuestros paisanos cusqueños, allí en Lima capital, radicados, nos sintonizan, ¿no es cierto? Ellos nunca se olvidaron de su emisora, de nuestra emisora Radio Vida. Gracias, mi hermana Florani Taipe Janampa, mil bendiciones, Saña y Uyaricus Jaikimanta. Saludos también a mi hermano Cirilo Gonzalo, hermano mío. Saludos, hermano, en Cristo Jesús, a seguir adelante con vuestro programa radial Nintaja, ajá, allá en donde radial vida en Tinkinispan Nin. Gracias, mi hermano Cirilo Gonzalo, papá, Dios Ninchi, Saminchasunki, Jatumbiponi, Ajaitinko, Congate, Anchepicharik, en la provincia de Quispi, Canchi. Saludar también para mi hijo Abraham Abrancito Ramos. Él dice: saludos, tío, dice: gracias, papá, gracias. Saludos a toda la familia, dice: gracias, Abrancito. De igual manera también saludarte, un apretón de mano para tu persona, chambeando seguramente. Claro, eso es lo bueno, eso es lo que podemos hacer, chambear y chambear todos los días. Saludos también para Johncito Ramos, para Yanet Ramos, para Elizabeth Ramos. Después, ¿quién es más? A ver, para mi hermano Martín Ramos, ¿cachai? Martín y Meneca, pues, que hermana y mamita y Andrea Lillancho, Alejlancho, Chivia Mario, Yachnampi. Hablando de Chivia Mario, el día de ayer estaba de aniversario, causachun Chivia Mario, causachun Ispacharik, Jaininche y Punche y Sumachta, Paikunaparra y Michacuita, aniversario de la comunidad de Chiviamaru, pasará por Hanku. Saluditos también a Venes, a quienes, a ver, ahí están Minsay Villavicencio, dice: hermano, buenas tardes, estamos escuchando en full sintonía aquí en Pisa, Cuyo Grande. Ajá, gracias, mis hermanos de Cuyo Grande, Cuyo Chico, Añe, Hankunamancachi. Un saludo para mi mamita Antonia Tunki, Nientaja, Antonia Tunki Joyo. Y para mi papá Jaime Villavicencio y para mi tío Gerardo Amán, que Dios me los bendiga, Nispanín, a toda mi familia. Gracias, Minsay Villavicencio, allí en Cuyo Grande, distrito de Pisac, mis hermanos de Chahuaytiri, Minan, Gallanguits, Cuyo Chico, Llapan, Amtay, Sumaj, Llachtacuna, allí en el distrito de Pisac, Napaycusca, Capuanquits, ¿ya? Mi hermano Carlos Aroni, hermano Noé, buenas tardes, aquí escuchando su programa desde San Luis, Maipin, San Luis, Ninquichá, en el distrito de Curahuasi, en la región de Apu. Gracias, mi hermano Carlitos, Carlos Aroni, gracias, papá, allá tenemos Radio Nueva Jerusalén, Anchaypa, Chaupinda, Pacha, Munaita, en la Saicuanchis, Huataicuanchis, Naspa, Uyaricuasianchis. Gracias desde Curahuasi, Apurímac, bendiciones, siga adelante, hermano Nispan, Paipas, Nicahuan, gracias, Ocachay. También saludar a mi hermano William Codori, hermano Noé, buenas tardes, bendiciones, aquí escuchando en Puerto Maldonado, dice Puerto Maldonado, Yachtapi, en La Pampa, exactamente kilómetro 115, Anchaypi, ciudad calurosa, región calurosa, Maldonado, Yachtapi, ajá. Saluditos desde hoy día, el día domingo es mi cumpleaños, por favor, tus oraciones, Nintaj, hermano William, que Dios te bendiga, ya. 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También saludos a mi hermana Norma Vieney Choqui.

Ella nos sintoniza allá en la región de Arequipa, Arequipa, Yactapin, Baibs y Ericón, ¿eh? Ajlieca, Muntajalí, Micasian, Fortalecer, Canispa, Alintan, Causaradio, Nojaicón, Pascha, Erimón, Quinternepa, Chaupinta, Nispa. Gracias, hermana mía. Norma Vianey, Choque, ¿cómo no saludar a mi hermana María Elena Quispe y Aranzábal? Paikunan, Maquito y Ericón, Paikunan, Arictin, Puchatapas, Dispunicus, para escribir Cabanchis. Gracias, hermana y María Elena Quispe, Aranzábal, hermano Noé. Buenas tardes, estamos escuchando su programa aquí en Calca, Pampallacta, comunidad campesina, Pampallacta, Chaipin, Uyaripusiaiku, Quilcaiquita, Nimi. Gracias, hermana y María Elena Quispe, Yapayan, Familiantin, Ayuntin, Napaikusca, Capuanquitsiam. También está en la sintonía mi hermana Eva Evita Tapi, Panay Eva, Huakichicamusia, Kunkachaiquita, Takimunaikip, ya, Panay Eva Evita Tapia, APB Monteorep, Banchei, Pepsi, Ericuan. Gracias, mi fiel oyente, hablando de APB Monteorep, Panay Ermelinda, Pilco Taipi, Minaya Capuanqui, Napaikus, Canapaicus, Cañanchasca. Saludos a mi hermana Flora Ñanca Pérez. Hermano, buenas tardes, muchas bendiciones. Siga adelante, nos dice gracias. Lujmabamba, Yactapi, distrito de Santa Teresa, la convención Lujmabamba. Gracias, Panay. Gracias, hermana Flora, por esas palabras de ánimo, por esas palabras de aliento. Otro mensaje de texto. Así, papá, nos llegan mensajes de texto. Gana, gana, pera, rick. De lo cual, gracias a papá Dios y gracias a ustedes. Nos debemos a ustedes, mis fieles oyentes, rick. 2 a 3 de la tarde, Maquichato y Aricunquits. Gracias, papá. Pastor Florentino Guamán, Dios le bendiga, hermano Noé. Dice saludos desde la provincia de Anta, Coscoyactamanta, Pacha. El día 30 de mayo, Nintaje, el día 30 de mayo, hay ayuno unido en la iglesia, las Asambleas de Dios del Perú, de Anta, Maipín, y me hará estar desde las 8 de la mañana hasta las 4 de la tarde. Chichachantiriki, ay, chocoreputa, acharichipunquichis, como ofrenda vivo, como sacrificio vivo, papá Dios, manjayuaría punquichis. Ahí que hasta 30 de mayo, desde las 8 hasta las 4 de la tarde. También la iglesia, las Asambleas de Dios de, invitamos, quedan invitados como Anansaya, Mantoja, Iscuchaca, Sayllapata, Chinchaypujio, Yapachanco, Miscarisca, Gachanco, para este 30 de mayo, Huillarizcaña, Canquichis, mi hermano Wilber Checa, desde Santiago de Chile, jaja, Chile, Suimanta, Paipas, ok, allí, mi casa en Fortaleza, Nispa, Nicamuan, gracias, mi hermano, entonces, bendiciones, siguen escribiendo, cha, muchachos, ya, con Allan Ricky, Napa y Camus, Equichis, 2 de la tarde con 39 minutos, a ver, vamos a escuchar otra entrega musical, ajá, aquí está nuestra hermana Eva Evita Tapia, Paitajninka, Belén, Yachtapin, Jespichichnich, Nacercan en Ispataj, eso estaba ya profetizado, ¿no es cierto? Profeta Isaías, Nirjan, Belén Yachtapin, Nacipusungits, Respichichnikits, Sutimikanka, Emanuel, que quiere decir Dios con nosotros, Nispan profetizas, recargan, y eso se cumplió. Belén, Belén Yachtapin, Señor Ninchis, Jesucristo, Nacicurkan, Nispan, Añarikamunka.

2 de la tarde con 42 minutos, 2 de la tarde con 43 minutos. Cambió el digital, ¿eh? Chihinetaj, belén, belén, yachtapin, respichir, ninchisca, nasi, puerjanchis, nispan. 2 de la tarde con 43 minutos. Que el que hay que el fortalecer, yo serimon, gracias, gracias a Arcada 9 Producciones, ojechay, ñojaban tu paramunchis, tinkuiramos unchis, y acamushayki de lunes a sábado, domingo taca, manan cancho, ya, manan cancho, domingo taca, papá, y ancata ya, mascawa, rica, ja. 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Ya. Y mamantan grima musharkanchis, saikamantan grima musharkanchis, estamos tocando este tema, dice, lo que Dios pide de ti y lo que Dios pide de mí. 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

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Claro que sí. 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

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Askaterimasuman que Dios manchacuymanta. Dios pa kelkan, Hebreos kelkapinin. Que hijinata Hebreos, Hebreos capítulos, capítulos 12, verso 28 y 29, y acapas los últimos versos, que hijinata minka, Hebreos capítulos 12, verso 28 y 29, cheipinin que hijinata, gracias a Dios, el reino que Él nos da no puede ser movido, por eso debemos adorar a Dios con el amor y la honra. Anchei honra quiere decir temor a Dios. Manchaco. Rick, honrar a Dios, temer a Dios y respetar a Dios. Anchei tanin, adorar a Dios con el amor y la honra que a Él le gusta recibir. Hinecho. Ajinatas Dios ninchis munan ñocanchis manta chasquita. Y matanimi, honrar a Dios, tener temor a Dios y amar a Dios y adorar a Dios. Anchei kunata Dios ninchis munan. 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Señor ta mancha kuspa causa kunch. Y verso 29 dice, porque nuestro Dios es como un fuego destructor. 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Hinaka manatag Dios ta mancha kusasun manchu, manatag paita kasukusasun manchu, manatag paita hatunchasun manchu. Hinaka nimi, porque Dios es como un fuego destructor. Hay que hablar de Kurkankichu, chay película de Sodoma y Gomorra, hancheita. Claro que sí, Ricky. Desde los cielos caía un fuego. Y ese fuego destruía a la ciudad, a las casas, a los palacios y a la humanidad y todo ser viviente. Hinayatag Riki, Hinayatag tierra prometida, Niskamanya, y hasta Israel nació en Chaekapurkan Hinaka. Josué y los israelitas y los soldados israelitas tenían que pelear. Hinaka. Hanak pachamanta, chay fuego destructor, uraikamuspa, aska y warankampi, soldado kunata, soldado enemigo, chay kunata, destruerkan, ya, destruerkan. Ajinas Dios ninchis, hanispanin, es como un fuego destructor, manatag paita, respetas pachu, causa kusuman, manatag paita, mancha kuspachu, causa suman, jinaka, a nosotros también nos esperaría ese fuego destructor. 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Alich, Jamie, el otro tema dice, tenemos que vivir con el temor a Dios. Mana a Dios ta manchakuspata causas un chinaka, para nosotros será como un fuego destructor nuestro papá Dios. Saludos a mi hermana Hilda Condori. Hermano, buenas tardes. Estamos escuchando full sintonía aquí en Calca, Pampayacta, Nispanin. Gracias, Panachay. Hilda Condori. Saludos a mi hermana mamá Berta Curry, Minaya Capuan, que Ángel, mi bien oyente. Gracias, hermana mía. Saludos también a
a nuestros

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Muy bien, 3 de la tarde ya con 21 minutos, así de esta manera estamos ya alegres, contentos al escuchar aquí este cántico, Jesucristo poderoso, Amita Chiliwani. 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

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Muy bien, 3 de la tarde ya con 21, no, 3 de la tarde con 13 minutos, ah, no llegas mi casa. Bueno, gracias Cacho Papayisma, Akoma, Yastapi, Radio, Vida, Monet, Sumacta, Watch, Ikuska, wow. 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Buenas tardes hermano Rafael Montoya. Nos enlaza en Sicuani y así pueden escucharnos también con este programa Radio Vida, la señal que edifica tu vida. Es una alegría, apreciados hermanos, tener una emisora cristiana Radio Vida. Chipajocunta, Dios pasión, Willacun. Chenacho, Manacho, Guajichaycuna, Panaycuna, Valle Sagrado de los Incas, ¿cómo estamos? A la siguiente semana estamos en Calca. Calca ya está pichado, ok, que pa se van a jamón mancas un chiste y mainas pingas en fiesta, en chema chayas un chiste. Se va hasta mamá con la tarjeta a pachimas un chiste, ok, chanchis, Raúl, con la tarjeta a parichimas un chiste, min caris un chiste, radio, vida, jocun, tachaya, ya panch, cananchis, paja, amán, pipas, falta camun, kichisio. 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Que hay programa Ujuyantariki. Ahora tenemos para saludar, tenemos muchos hermanos que nos enlazan o nos saludan en esta tardecita. Amada hermana Noemí Vargas, hermana Ana María Solano Cusi, Jorge Condori, Berta Champi Guamán, Zenaida Tapia Cañari, Florentino Guamán, Lino, ¿cómo está mi hermano Lino Huarca? Arquie. Arqui Huarca, saludos cordiales hermanos, siempre en sintonía de Radio Vida, pueblo de Dios. Oremos por Bolivia. Bolivia está fuerte, hermanos. Ay, ay, ay, Bolivia está en pelea, en guerra, protestas por todo lo que ha pasado. Causa la derecha de Incuriki. La prensa no mancha, pues un chimanacha papá que 7 de junio pingasan y que elecciones segunda vuelta. Mana maimán pas con atiros un chicho, maimán mi con papá quiere y con apagina casi. 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Como buenos peruanos merecemos estar tranquilos, en paz. Pero para nada, no hay churuna, piensa y cuncho, ok, con la pana y con la líder, con la manta, pacha. A ver, que hay cuna, aunque imagina que está, pues apamos y menos Bolivia, pijinari. Saludos para mi amada esposa, Adela Champi Tintaya, que chapete lentichado en churarucos, para que jamás está. Florentino Guamán, Dios le bendiga, hermano Fidel. Saludos desde Anta, el día 30 de mayo. Hay ayuno unido en la iglesia de asambleas de Dios de Anta. Desde las 8 de la mañana hasta las 4. Todos quedan invitados. Anota Casian. Iglesia Evangélica, las asambleas de Dios del Perú, Anta. Quedan invitados a este culto ayuno, ni se llama ayuno unido. Que papá Dios los bendiga ricamente. Vamos, vamos, mamá, ama calla con kichu, ya. Ama wasipa kepa con kichu. Animal che con otras monedas, mamá saque y ruspa. Wakira chikunanya kan kamanan nishunyach falteru, ya 30 de mayo. Vamos, ayuno unido, Iglesia Evangélica, las Asambleas del Perú. Desde las 8 de la mañana hasta las 4 de la tarde. Así de esta manera, nosotros, apreciados hermanos, damos la cordial invitación. Ruticita Callañao Porosco. Ahí está, ok, el programa, hermano. Siga adelante, gracias, gracias. William Condori, Williams. Hermano Fidel, buenas tardes, bendiciones. Aquí escuchando en Puerto Maldonado.

jornada, La Pampa, kilómetro 115. El domingo es mis cumpleaños, por favor. Tus oraciones para mi familia. Gracias, Nispatá. Apreciado hermano mío, sigamos confiando en papá Dios. Para Dios nada es imposible. El deseo de tu corazón que se haga conforme a la voluntad de papá Dios. Ya estamos en las manos del Señor, hermano Williams. Solamente nos queda confiar en papá y también pedir sus favores. Porque ya tenemos sus promesas, porque Él prometió estar con nosotros hasta el fin de este mundo. Y me arriesga más que a vos a Cusun, Sanchero, es que papá es prometido y no canta su ancanampa. Feliz cumpleaños, hermano mío, anticipado, ¿ah? Domingo, un cheto bateguit junto a Cusun, que guauquecito, papá, Dios te bendiga ricamente. Saludos, abrazos a la distancia. Muchas gracias, apreciados, hermano. Así nosotros. Ahí está, hermana Benita Amao Champi. ¿Dónde están? Oropesa, ¿no? Panay. Oropesa picha panay kakusianki. Con el Josuma, Taquiritaña, Nishami. Tal vez mañana. Ah, ¿cómo es esto? Escuchemos mejor.

3 de la tarde con 21 minutos, así, amados hermanos, escuchando esta música cantado. Vilma Rojas.

Nego que chay, un ex master. Saludos cordiales para el hermano Wilber Cruz Malqui, escuchando siempre Radio Vida en Cochabamba. ¿Cómo? Buenas tardes, Radio Vida. Un saludo, estoy escuchando en Cochabamba, Bolivia. Andrés Alarcón. Ah, hermano Andrés Alarcón. En Bolivia, apreciado hermano. Bendiciones, bendiciones. Dios que le cuide. No sé, papá Dios. Anata Rique Oaxé, Bolivia, Yastapo, Yaricamungo, Radio Vida, Nescata, en Brasil, Argentina, Ecuador, Colombia. En todo lugar, apreciado hermano, has bien sintonizado Radio Vida, la señal que edifica tu vida. 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Entonces, apreciado hermano, has dado ganas por ellas un chipunia, min carispa. 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Buenas tardes, hermano mío. 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Ah, hermano Roberto Flores. Temprano tajamos Jariki 4 de la mañana, 4 y 10, Tachay Piña, Japichichanya, Oquechan, Roberto Flores. Tranquilo, puño cuchatip, Richachimachang, hermano Roberto. Bendiciones, mi hermano Roberto Flores. Pane Ernestina, buenas tardes, Panay. Pane Honorata, y vengan Capuachanqui, Panay. Ya payan, Panay, con Napay, que tarde oraspi. Gran aniversario de la Iglesia Evangélica Peruana Chinyahuachu, Limatambo, Pampaconga, de la provincia Anta. Ahí está, aniversario, papá. A ver, 23 y 24 de mayo, que semana picasian. Van a más, falta de Rushanyachu, ¿eh? Pagar y punchar, viernes ñata, 22. Bueno, sábado 23, estudio bíblico. Tema, liturgia de la Iglesia, a cargo del expositor Nicanor Choquemaki. Y me decían, ok, Nicanor, papá, ¿cómo estamos, hermano mío? Adelante, papá, con más ganas. Guitarra chata, aparicus, papá, porinquia. Saludos, mi hermana, mi calor. Abrazos, hermano mío.
a domingo 24.

nuestro día central aniversario expositor, nuestro apreciado hermano Noé Rojas Avilés. Arpachatán, papá, y pigo hacer completo una caruma. Claro, mi hermano Noé. Se le invita a todas las iglesias. Venir con los grupos musicales, todos son bienvenidos. Arnachata mamá, mincaricamos a junta directiva de la Iglesia Evangélica Peruana con comité en Yahuachu, en Chipicacho, Guauquenchicuna. Guauquenchanch, Juan Carlos, ¿cómo está, hermano mío? Adelante, papá, adelante. 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Iglesia Evangélica Peruana, Grupo Tío 2B, invita a una convención bíblica. Los días 4, 5 y 6 de junio, tema Hogar Cristiano. Expositor estará el ministro Damián Quispe Gaspar. Para lo cual invitamos a todos los consistorios, grupos, comité del Presbiterio Valle Sagrado de los Incas. Como Llanchut, Otora, Acchapampa, Acchabaja, Acchahuatán, Sayllafaya, Tío Grande, Muñayo, Huama, Majupata, Chajllabamba. Y otras iglesias, por favor, vení cada uno. Cada iglesia con su respectivo grupo musical. Esta invitación hace la junta directiva y todos los hermanos, hermanas del grupo Tío 2B. Gran aniversario, Iglesia Evangélica Concacha Centro, Nueva Jerusalén. 16 años predicando el Evangelio y también aniversario de la radio Nueva Jerusalén 94.9, los días 28 al 31 de mayo 2026. Expositor de la poderosa palabra de Dios, Pastor Alfredo Franco. Para lo cual se invita a todas las iglesias de Curahuasi, Limatambo, Mollepata y distrito San Pedro de Cachora con sus grupos musicales. Los esperamos brazos abiertos. Que picas mi carina pa mamá Huacachay. Gran pollada y parrillada pro salud. El señor Juan Francisco Guamán Avilés. Losa deportiva Juan Espinosa Medrano. Bajar en el paradero Grifo Dorado. O paradero. Paradero subida. Bajar en borde del río. Lugar a Chimchipicangarique. Actividad. Hay que hasta mamá. Sábado 23 de mayo, Pajarín viernes, Minchata Gashan 23 de mayo, Anchipunchepi, Apariconque, Huakichiku y actividad, amado hermano, pro salud, a partir de las 9 de la mañana. Buena cocha, Juancito Francisco Amán Avilés, Pajariki, que ya napata chaya china canca. Hoy por mí, mañana por ti. Mis patas monedas más también caricamos que Radio Vida Junta. Familiares, paisanos, hermanos, todos vamos a participar en esta actividad a pro salud. Hay que hasta que el sábado jamocta, papá, que el sábado jamocta. Sábado 23 de mayo. Ahora, ¿qué más tenemos? Buenas tardes, Radio Vida, siempre escuchando en Bolivia. Hermano Andrés Alarcón. 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Muy bueno, quedan 3 de la tarde con 32 minutos. Nosotros seguimos siempre poniendo la mejor música en tu radio vida, la señal que edifica tu vida, Nimi. Nueva vida para Cristo. Ahora escuchemos Nancy Vargas. ¿Desde dónde canta Nancy Vargas?

3 de la tarde ya con 35 minutos. 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Ancha y Upe con Ayamarik, el Karimuanki. 3 de la tarde ya con 36 minutos. Saludos cordiales, mi hermano Jorge Condori. Hermano, buenas tardes. Bendiciones, hermano. Saludos desde Calca. Calcapicha para Oquechac, Piacun, que coño vaya cochapi. Purincha, Oquechitza, Minchasun, que año, Pajman, papá, Purín. Gracias, hermano mío. Hermana Ana María Solano Cusi. Y Menayan Capuación, que Panayá y Dios a Minchasun, que adelante siempre, hermana. Perseverando siempre, perseverando, luchando, peleando. Vamos siempre a la casa del Señor. Saludos cordiales, mi hermano. A ver. Okeche, Freddy Melo Cruz. ¿Cómo está mi hermano Freddy Melo Cruz? Estamos a full sintonía, nos dice. Buenas tardes. Una tarde para pasar con Radio Vida. Es lindo y hermoso. Guayra, guayra, antemonetas más Radio Vida. Uyaricusian, papá, okeche. 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Pane Elías Sayo Paucar, ¿cómo está, hermana mía? Dios te bendiga ricamente en Pucamarca, Chinchero. ¿Cómo está mi hermano Nelson? En Chinchero están nuestros amigos, hermanos, mi hermano Wilfredo Manco. Panaya Luz Marina, Dios a minchas un kichi, si me dan caso un huaquichico. En junio hay una sorpresa en Umasbambu. Ahí está mi hermano Arturo. Ahí está mi hermano Arturo. Okechay Claudio Contreras. El único Contreras, ¿ah? Es Chinchero. Chanacho Manacho Panay Erlinda. Benito Hanco. Y mi hermano Darwin. ¿Cómo está mi hermano Darwin? 3 de la tarde ya con 38 minutos. Por Huancavelica, Apurímac, Andahuaylas. Aves con canchis punin paneo. En La May, a nuestros hermanos, Iglesia Evangélica Peruana con Comité La May. Muchas gracias, apreciadas hermanas que nos sintonizan en La May. Dios me los bendiga ricamente. Confiando siempre en papá Dios. Ama que ya que son chichu. Ama que pa que son chichu. Samuel Pérez.

como presidente de la Iglesia del Señor. ¿Cómo está mi hermano Nico? ¡Nico! Desde Layo, ¿no? Mi hermano Nico. Mi hermana Ana, bendiciones. Tres de la tarde ya con 38 minutos. En Matinga, ¿cómo estamos en Matinga? Mi hermano Eustaquio Orozco, papá, Dios te bendiga ricamente. Mi hermana Leandra, fuerza mamá, fuerza, vamos, adelante siempre, sirviendo a papá Dios. Pase lo que pase, venga lo que venga, no debemos quedarnos, hermano Eustaquio. Debemos seguir caminando con Cristo, con papá, con nuestro Señor. Para todos los hermanos de la iglesia con Comité Matinga, dentro de la iglesia evangélica peruana, este es mi hermano Fermín. Buenas tardes, Boqueche, Fermín. Que Dios te bendiga ricamente a toda la junta directiva. Iglesia Evangélica Maranata también, mamá. Ok, vamos para adelante, hermanos. Calpanchacuichis, calpanchacuichis, no debemos quedarnos. Van a que ya pintaca toca cayen zapanga su tío Rick Maranata, asambleas peruana. Pero en nuestro caminar, acostacapacas purisanchis. Cangarisen jojlaro ñanta, no cae jojlaro ñanta. No, es el mismo camino. Jesús es nuestro camino. Él. 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Debemos caminar juntos de la mano, alabando, cantando a papá Dios. Muy bien, 3 de la tarde ya con 40 minutos. Y más una tarde, Marinas, que eran quitarle horas chapioca. Al trabajo de espinar, ¿cómo estará mi hermano Wilber Cruz Malqui? Ya está al 80% o al 100%. En espinar también nos sintonizan ya nuestros apreciados hermanos. Felices, contentos, ya tienen una antena y nosotros de aquí llegamos rápidamente. A espinar con la poderosa palabra de Dios, con los saluditos. Sutilan Kutari, como Asunchis, con allá escribimos un gato, un gato. Somos de espinar, hermanos, salúdenos. Emoción, mamá, Kusiriki, son Kaiku, ¡poh! Maikuna, mamá, Nachaya Sanchis, chique, y ahora espera Kariki por vía internet. Chanachu Manachu Panañé, Roxana Vargas Churata. Está ok, el programa nos dice, ¿eh? Gracias, Pané. Así debemos caminar siempre juntos. Anachata Rimae Manquichis, Chacuseriki Mami. A veces Zapalle, Rimae Kusia, imaginan Sintikuni. Mi hermana Berta Champi Guamán. ¿Desde dónde es? Desde Calca, Lamay, pero pertenece a Valle Sagrada de los Incas. Panachay, Zenaida Tapia Cañari. Para todos mis apreciados hermanos que tienen la oportunidad de poder sintonizar esta emisora cristiana Radio Vida. Apreciados hermanos, muy bien, pasamos inmediatamente a lo que es. Nuestro papá Dios nos bendiga ricamente a todos sus hijos. Hari, Warmi, Huaynakuna, Huawakuna, Imankanchis, que sienten mío. Sentimos, amamos, queremos, apreciamos. Chitin Purinchis, Chitin Kanchis, Huawakai Panay. Cuando escuchamos sobre la obra de Papá Dios, nos alegramos mucho, en grande. Cuando decimos que somos hijos amados del Rey de Reyes, del Señor de Señores. Eres mi hijita, eres mi hijo, te quiero mucho. Bonitas palabras, hablamos, ¿sí o no, hermana? 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Fíjate que una ta ruaita a ti, ajanambamando, piensas pa el opositor, el enemigo. Enemigo ya mana que ajanata riquito monancho iñekunata. 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Pero estamos en.

camino, ya somos libres, ya no pertenecemos a ese espacio, a esa área donde el Satanás gobierna. Ya no somos en ese mundo que vivimos. Para nosotros es otra área, la luz. 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Pero a veces, pero si nos descuidamos, hermano. Y a chasias panchis, yankapskasri, coqueteakunchis, como que queremos todavía. Ay, chulañayuyawampus, kawairuitaponi, monajina. Ajá, que maquillanchis, y maichayantapus, chureiritarach, monasian. Aquí chanchis con la sexirimona, y la rucha con la masaru y ruspa, que hay chanchiriki kusirikunanta. Creo que un cristiano ya no debe haber ese sentir de querer, de desear, de codiciar las cosas del mundo. Mamá, china canan, ya churiki panewa, ok. Te has puesto a pensar esto, que ya no nos debe gustar ya, pues. Y menar, y mata con la noca chechnikunch total tapune cero. Al 100% totalmente desapareció. Qué vicio en nosotros, hermano. Por ejemplo, mentir. Yuya kushayanchis puni. Mana al 100% chikashanchis, mana yuya kukunaka. Otro, renegay ninchis. Siempre renegasayanchis puni. No es cierto, renegasayanchis puni. Bueno, ahí estamos en lucha. Hay algo que hemos dejado al 100%. Qué vicio, hermanos. Ahora, qué vicio. Por ejemplo, wakininchis. Bueno, vaina que hay chanchis, cocat halpamo canchis. No capos a mis 11 añitos, chajablan, echiwaj, cocat halpaco canchis. Pero a la fuerza, mana gustabachu. Totalmente. Y ahora ni siento, hermano, nada. Por ejemplo, de beber cerveza, alcohol. Cero, hermanos. Imposible, nada. Ni por ningún lado entra el alcohol a nuestro cuerpo. Yuyaku sasumami, renega sasumami, kami paku sasumami, chak kashang no kanchispe. Pero cerveza tomai, trago tomai, ¿no es cierto? Otro y mata ni musharanchismi. Chaikunaka, maka puncho, no sentimos. No es que a la fuerza, otra cosa, que ay menatops keita ahmatsaki sarponicharik, pero son que es antojaki. Eso no. Cero totalmente, hermano mío. Por ejemplo, coca halpeininchis. Joaquín dice que acompaña más a Chanchis Rajmi. Ari, pastor Nishkunap Ninko. Rikumun Rajmi, hermano Nishkunap, Kampupi, Kokajalpashakta. Cuando nos aconsejan nuestros pastores que debemos dejar al 100, debemos dejar, hermanos. A veces que hay una jao y mapsasa chaki que hace. Porque Dios, a papá no le va a gustar que caminemos, que llevemos esta vida. Papá, Dios, nuestro Padre, dice que dejemos y los hijos debemos dejar. ¿Sabe, papá, por qué nos dice, por qué nos pide a que dejemos, ejemplo, kukajalpeninchista, machakuininchista, paka paka? De repente, hermano, kashanmanara, kampi, machaku y paka paka, papá dice, deja, saquepui, cuidado, tú mismo vas a tropezar y después va a estar diciendo, Señor, ¿por qué? Pues en la palabra dice, y me no cap chuyakani, ajnayatakan con las chuyakaitis. Amado hermano, tenemos a un Dios todopoderoso, nuestro Padre que nos ama, y debemos escuchar su palabra, sus consejos. Si algo pide, nos pide a sus hijos, y sus hijos debemos ser obedientes. Caso con ansia, panewa, caso con ansia. Bueno, que punchaikunapi rico rimamos y anchis, vivificados en Cristo, hermano mío, vivificados en Cristo Jesús. 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Bueno, Pablo chikachando yuarichin rik ajep iñakunata kanguna ajay tiempo karankichis. Ajá, tiempo pasado, bueno, yuarichin rik. Ustedes eran así, pues, hijos de la ira. Ajá, que la kayak pacha purekuna. Y más con atachique y pachapuriki, ruana pascaran como tradiciones. Y más con ampuncha con hinaya mamá. 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Ejemplo, San Jerónimo yachtapeca, zapapuncha hina, cohete, pum, pum. ¿Qué cosa hay por fin? Banda calicunapi. 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

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Entrar con una página, ¿no es cierto? Pero chay con una mano que es agradecido que no es canja. Dios niñísimo. Gracias, papá. 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Y matat no cans luanch con el señor ninchis paj. Cargo tots luanchis. ¿Qué hacemos, hermano? Nada. Servimos a papá Dios. Él quiere solamente que seamos agradecidos con esa gratitud para acercarnos al Señor. Gracias. 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Pero caminen, pues, caminen, purichis. 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El amor es sufrido, hermanos. 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Agamas los modos posibles, hermano. 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El hombre lleva tres etapas de su vida, hermano, tres áreas de su vida. Uno, vida espiritual. Área de su trabajo, yankakuinimpi. 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Pero ¿qué es de su vida material? ¿Qué es? Kay kunata kawaspas no kanis kasens kay pachapi yanapanapak panaywa kay atis kanchis manhina. No solamente es decir Dios te ama, entrega tu vida a Cristo. ¿Qué tal es el corazón de esa persona? Su necesidad es, no tiene trabajo, no le alcanza. 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No puede, ¿cómo educar a sus hijos? No puede, ¿cómo llevar un pan a la casa del Señor? No hay trabajo. Una de esas áreas, una área más es la salud.

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Y mato rasunts. 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Tienes que venir. Celular o kundar kapari yanchis. Y no sabemos su condición realmente. ¿Cuál es su condición? Mana pasa puricuita tiñacho, pero quiere venir a la casa del Señor. 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Amado hermano, la tarea es grande para los cristianos. 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Dios pagó a Wankuna Hina. Bendiciones, hermanos, vivificados en Cristo Jesús. Dios me los bendiga ricamente. 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Bendiciones, hermanos, Ñojabanga, pajar en camañan. Gracias, gracias, cachón, Dios en chismán.

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frente a nuestro Dios Todopoderoso. Amén. Y segundo, pues, a todos los siervos, pastores que les llevan esta obra, que Dios les bendiga. Y pueblo de Dios también, a su nombre. ¿Quién vive? ¿Cuántos han venido por primera vez? ¿Hay alguien por primera vez? No, usted ya es un pastor cristiano. El que no sabe todavía la palabra de Dios, tal vez por primera vez está aquí. ¿Hay alguien? ¿Nuevito? Dale palmas al Señor, tenemos una vida ya, ¿eh? Por cierto. El Espíritu Santo le ha traído, amén. Gloria a Dios, saca tu Biblia, hermano, hermana. Hoy nos encontramos aquí. Mañana no sabemos. Y si Dios permite, nos volveremos a ver. Y si no, en el allá, en el más allá. Amén. Anaspacha ya hasta la piña. Causaigasten tengo gozo, guaño y gastenga. 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A su nombre. ¿Están cansados? ¿Y si te duermes? Puñor Bank Chairi. A ver, San Marcos capítulo 10, Mascaricus Bagay. El libro de San Marcos capítulo 10. Gloria a Dios. Ya veréis, Magasunche, palabra de Dios, Tachaquemanchuraco y Taringuiña Chay, Manarachaga y Anapari, el lado de Gib Gastapes, ayúdale a buscar si todavía no ha encontrado el que está a tu lado, ayúdale. Y vamos a dar la lectura de la palabra de Dios, amén. A ver, los que ya han encontrado, pónganse de pie. El que no ha encontrado, pida misericordia. A su nombre, ¿quién vive? Apenas ya cae Xan, ¿sí? Y terminar, amados hermanos. Ya te vas a ir a tu casa y en Argentina acostumbran comer, ¿qué? Parrillada. Mate, dicen. Mate.

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Qué rápido termina el culto. Amén. Gloria a Dios, gracias Señor, en el nombre del Padre, del Hijo y del Amado Espíritu Santo. San Marcos capítulo 10, verso 46 en adelante. Palabra de Dios. Dice de esta manera: entonces vinieron a Jericó, y al salir de Jericó, él y sus discípulos y una gran multitud. Dice, Bartimeo el ciego, hijo de Timeo, estaba sentado junto al camino, ¿qué haciendo? Mendigando. Y oyendo que era Jesús Nazareno, comenzó a dar voces y a decir, Jesús, hijo de David, ten misericordia de mí. Y muchos le reprendían para que se callase, pero él clamaba mucho más. Hijo de David, ten misericordia de mí. Entonces Jesús, deteniéndose, mandó a llamarle, y llamaron al ciego diciéndole, ten confianza, levántate, te llama. Él entonces, arrojando su capa, se levantó y vino a Jesús. Respondiendo Jesús le dijo, ¿qué quieres que te haga? Y el ciego le dijo, maestro, quiero, dice, que recobre la vista. Y Jesús le dijo, vete, tu fe te ha salvado. Y enseguida recobró la vista y seguía a Jesús en el camino. Palabra de Dios. Padre bendito, Dios todopoderoso, gracias Señor. Bendecimos tu palabra, Señor amado Dios. Hoy sé tú hablándonos, maravilloso Dios. Impártenos, Señor amado Dios, tu palabra. Derrama esa sabiduría de lo alto y entendimiento sobre cada vida, Señor. Gracias en el nombre de Jesús. Esta palabra es tu palabra, simplemente soy una sierva tuya, amado Rey. Usa mi vida, Padre. Usa mis labios, que no salgan pensamientos humanos, sino tu palabra, Señor, amado Dios, en esta hora. Y en tu nombre, Señor, nos cubrimos con tu sangre preciosa. Aún este altar cubrimos con tu sangre preciosa. Y esta casa de oración cubrimos con tu sangre preciosa. Atamos, echamos, cancelamos todo espíritu inmundo. Satanás, no te vas a apoderar de ninguna vida, ni de este lugar, ni de este altar. En el nombre de Jesús, cual sea tu nombre, espíritu de cansancio, espíritu de sueño, bloqueo mental, pereza, te echamos fuera, sécate al abismo en el nombre de Jesús, porque ese es el que te pertenece. En el nombre de Jesús, te echamos fuera al abismo en el nombre de Jesús. Gracias, Señor, bendito Dios, y en tu nombre, Señor, sea impartida esta palabra. Sé que tu orden está dada. Gracias, maravilloso Dios. En el nombre de Jesús. Amén. Te digo, y hermanay, toma tu lugar. Vamos a hablar de un de los mendigos. ¿Qué mendigan los cristianos? ¿Será que los cristianos mendigan, amados hermanos, hermanas? No, dicen. Pero yo les digo que sí mendigamos. Muchos de nosotros somos Como dice el ciego Bartimeo, así, ciego, y estamos mendigando. ¿Sabe qué estamos mendigando? Dice la palabra de Dios, entonces vinieron a Jericó, y al salir de Jericó, dice, él y sus discípulos, una gran multitud. Bartimeo el ciego, hijo de Timeo, estaba sentado junto a ¿dónde? Y nosotros como hijos de Dios, ¿camino a dónde estamos? Camino a la vida eterna. Estamos en el camino, pero muchos de nosotros estamos mendigando. Dile a tu hermano, estamos mendigando. ¿Qué mendigas? Tal vez tú me vas a decir, yo no soy ningún mendigo, yo tengo todo, yo tengo mi casa, mi carro, tengo todo, no me falta nada. Es verdad. La gente en esta tierra se goza porque tiene cosas materiales, porque dice, tengo mi carro, tengo mi casa, tengo mi negocio, no me falta nada. ¿Sabe? Piensa que eso es la bendición. Pero la bendición es, amados hermanos, que tu nombre esté escrito en el libro.

vida. Eso es la mejor bendición, porque en esta tierra las cosas terrenales son pasajeras. O el día que vas a morir te lo vas a llevar las hermanas, la olla que está bien guardadito, ¿no? Y cuando llega la visita sacas para que te vean que estás cocinando en una olla nueva, un plato, un cubierto bueno. ¿Vas a llevar el día que mueras? Los varones algo tienen ahí guardado, dice a los hijos, no me lo vas a tocar. Estoy guardando. El día que vas a morir vas a llevar. No, amados hermanos, la mejor bendición es que nuestro nombre esté en el libro de la vida escrito. Amén. Entonces, amados hermanos, ¿por qué digo yo? Hay veces mendigamos. ¿Sabe por qué mendigamos? Porque nosotros ahí cuando viene algún problema, óramelo, pastor. Me lo puedes orar, hermana. Me puedes ayudar, hermano, con oración. Terrible estoy pasando. ¿Cuándo vas a orar tú? ¿Cuándo vas a clamar tú, amada iglesia? ¿Cuándo vamos a clamar? Me voy a incluir, no voy a decir mucho. ¿Cuándo? Ustedes nomás. ¿Cuándo vamos a clamar? ¿Cuándo vamos a gritar al Señor Jesús, misericordia, Hijo de David? ¿Cuándo nos vamos a hacer escuchar? Somos buenos para contar el problema de decir, hermanito, me está pasando esto, ahora ni pueden quedar, ya no puedo oración. Ni siquiera el pastor me visita. Dice uno, dice, esperamos al hombre. ¿Quién sabe, pastor, ahora no callan? Y nosotros le aumentamos más cargas. ¿Acaso dice al pastor nomás el Señor le va a escuchar? ¿Acaso no dice clama a mí? Yo te voy a... ¿Acaso te dice pues pídele al pastor, yo al pastor le voy a escuchar? Así que corre, no te visita el pastor, enójate, ándate de la iglesia, dice. ¿Para qué conocemos el imapachta de usted resinches? El día que tomaste la decisión de decir, Señor, muero para el mundo, vivo para Cristo, ese día naciste, pues eres hijo de Dios. Si eres hijo de Dios, ¿cómo un hijo entra a la casa, al cuarto del papá? ¿Acaso dice, puedo pasar? No. ¿Cómo se entra? Buenos días, papi, mami. ¿Cómo se entra? ¿Con confianza o si no? Entonces, por eso parecemos mendigos, hermanos. Estamos mendigando oración. Orarímelo, ayúdame, ayúdame. Parecemos el limosnero. ¿Cuándo nosotros vamos a orar? ¿Cuándo nos vamos a levantar, amada iglesia? Tal vez tú me vas a decir, ay, sube al púlpito, está predicando, ¿qué va a orar ella, sabe? Yo he aprendido a batallar en los peores momentos, cuando a mí me deseaban y decían, la norma pronto se va a destruir, la norma pronto va a caer, la norma esto, aquello. En esa temporada yo le conocí a Pastor Roque Patricio, ¿sabe? Mis mejores batallas han sido, ¿sabe? Clamor de medianoche en la montaña. Eso ha sido mi cuartel, eso ha sido, el Señor ha sido mi maestro, quien me ha formado, quien me ha enseñado a perdonar, quien me ha enseñado a amar a mi prójimo, al quien me deseaba el mal. Porque yo le decía, Señor, ¿cómo te voy a servir si tengo un corazón herido, lastimado? Este corazón está lleno de resentimiento porque tus siervos se han levantado en contra de mí. ¿Cómo te voy a servir? Hasta llegué a decir, Señor, quítame la vida. Por eso los golpes, las pruebas, las batallas te enseñan a doblar rodillas. No es para rendirse, amada iglesia. 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Basta de contar a la gente. David decía, vienen bonito, me hablan bonito, salen afuera, chismean, hablan en contra de mí, decía David. Mejor es contarle a Dios, hermano. ¿Cómo le cuentas a la gente? Uy, te acercas, con detalle le cuentas. ¿Cómo? A ver, ¿cómo le cuentas a la gente?

bonito te sientas, como dices, ay, ñañita y comadre, que ahí vas a hogar, hermano canips, pero ne pone no gata Dios, uyari wancho, ni chamuna cuancho, y mach camsari. Y de yapita, ay, ay, ay, ay, ay. Y la comadre dice, amaña ñañita y wakai juari, putita cari, wajalado marín, sungunanay tu wakasharkari. Eso es una verdad, amados hermanos. Es como que tú te cuentas de tu vida y el hombre no hace nada. No hace nada. Y seguimos mendigando, hermanos. Limosna maña kushans, ora ripuayar, yana pariwayar, yana pariwayar. ¿Qué diferencia hay con este ciego que pedía moneda? O mendigaba. Los cristianos igualitos ciegos, teniendo a un Padre poderoso, no acudimos a ese Padre poderoso, amada iglesia. Amados hermanos, como testimonio, cuando empezamos la casa de oración, ¿tú crees que me han felicitado a mí? He conocido pastores verdaderamente siervos, no es por hablar mal, pero también he conocido, hermanos, pastores que solamente agarran el micrófono, te dan palo y palo y palo. Pucha, tienen una vida desastre. A mí, ¿sabes qué? Me miraban así de pie a cabeza, me decían, ni facha tienes, ¿tú eres? ¿Sabes qué me decía? Kaina rundu kunanchilwi, predica shanyacho. ¿Quiénes eran? Eran pastores. Cuando empecé la obra, la casa de oración, ¿sabes qué me decía? Llevan obra hasta ahora. Y me decían, esa y mi ya. Mujer, no hay pastora, ¿dónde dice? Ay, chay, y milla o bajasneita, que yo llaman como si yo fuese a la puerta. Hermanito, vente pues a mi congregación, yo soy, jamás yo no he dicho. Es más, he dicho, siempre vuelve a tu redil. Si Dios te ha revelado, gloria a Dios, qué bien que has venido. Pero si no, no. Nunca me van a escuchar decir, de mí es el mejor, vente aquí, no, hermanos. Porque yo había recibido una palabra, con uno, con dos, con tres, comienza tú. Así que yo no me preocupo si son hartos o poquitos, porque una alma vale más que 99, amados hermanos. A veces queremos multitud, ni multitud podemos apacentar. Por eso, hermanos, yo he aprendido a clamar. Antes corría, decía un pastor, pedía, ayuda, estito, óramelo, por favor, estito, aquellito, aquellito. Y un día un disque pastor le comento y le digo, esto estoy pasando, esta hermana se agarra conmigo, así me hace, y la hermana por un plato de, el pastor se vende por un plato de comida y va y le dice, así te ha dicho la norma, así, y la hermana, disque hermana, viene a trapearme a la iglesia, quiero hablar a solas con la norma. ¿Qué? Hermanos, la vida te enseña, en el camino se aprende. Tenemos a un Padre poderoso. Aquí la Biblia dice, este mendigo estaba, pero escuchó que había escuchado. Dice, oyendo que era Jesús Nazareno, comenzó a dar. Ah, que había escuchado. Por eso dice la Biblia, sé atento para oír. Por el oír de la palabra de Dios, crece nuestra fe. Pero en la palabra de Dios nosotros estamos pues minkakushansa. Estamos cabeceando, durmiendo en la palabra, ¿sí o no? Tal vez estos días estás cansado ya, pero los días de culto a la iglesia se va a dormir, ¿no? Puño shanki, puño shanichu. No estoy durmiendo. ¿Sí o no? Por eso seguimos mendigando, amados hermanos. Por eso seguimos dependiendo del hombre. Por eso Dios quiere usar tu vida, pero tú no lo permites. Dios te ha preparado ese problema para que te doblegues. ¿Para qué? Dios se ha levantado en contra de ti a alguien, tal vez un ser querido, a la persona que amas. A veces el enemigo utiliza y se levanta contra ti. ¿Y tú qué haces? Empiezas a batallar con tu carne, con tu fuerza. En vez de que te doblegues, el Señor preparó ese problema para verte de rodillas, para que le puedas aprender a perdonar y amar, buscar al Señor. ¿Y tú qué haces? Hinazoban, kahinazoban, kawashawan, zimakuas, hanin, parlakuas, hanin, hinanin, kahinanin.

Amados hermanos, a su nombre, que vive. ¿Cuántos siguen mendigando? ¿Cuántos van a seguir mendigando? Amados hermanos, si te viene un problema, empieza a doblar tu rodilla al Señor. Si te viene un problema, amado hermano, amada hermana, no corras al hombre. Por eso, como te digo, quizá a quien vas a correr, wajorana kashan, wajianapana kashan. Pero si tú le acudes al Señor, aquí solo ha escuchado el Bartimeo ciego, no veía, pero escuchó de Jesús. ¿Jesús qué ha hecho? Jesús es el que sana, el que levanta, el que perdona, el que hace milagros, grandes prodigios. Todo es posible para Dios. Lo que el hombre no puede, Dios sí lo puede hacer. Pero cuando, hermanos, cuando tú corras, cuando verdaderamente confíes en ese Dios todopoderoso, Él lo va a hacer. Amén. Él lo hace, amados hermanos. Grandes cosas ha hecho con nosotros. Grandes milagros ha hecho, amados hermanos. Un día nosotros orábamos porque debíamos del terreno de la iglesia y decíamos: Señor, un día la deuda va a estar cancelada, la deuda. Pasaron unos 2-3 años, debíamos al banco. Aparecen unos tres hermanos y dicen: nosotros queremos liquidar el banco, queremos pagar esa cuenta. No habíamos orado en vano. No habíamos clamado en vano. Por eso la Biblia te está enseñando: un mendigo, pero escuchó de Jesús. Cuando escuchó de Jesús, ¿qué ha hecho? ¿Qué te está diciendo? Te está diciendo que comenzó a dar voces. ¿Qué le decía? No le dijo: discípulos, hagan esperar a Jesús. Discípulos, llévenme. No, empezó a decir: Jesús. A ver, todos linajes, Jesús, Hijo de David, ten misericordia. Tú tienes que clamar. Cuando te dicen ora, ¿cómo oras? Amén. ¿Aquí qué está diciendo? Clamaba. ¿Clamar qué es? Manacho japarikui, hagaita pasashan mankunitan, o persona, dice que hace milagros, y vas a correr, o matakarakuita, kaipunguta yoxingia. Nosotros más creemos en el hombre. Ay, dice que cuando ora hace milagros, a ver, correré. ¿Acaso no va a ser contigo? Amados hermanos, Dios puede usar tu vida, no quiere haciendo coñiches. No quiere montón, quiere obreros, siervos que le sirvan. ¿Hasta cuándo vamos a mendigar, iglesia? ¿Cuándo nos levantaremos? ¿Cuándo diremos: Señor, quiero ser vaso útil, usa mi vida? ¿En qué área voy a trabajar? Nosotros, hay veces, el pueblo somos buenos. Este pastor predica bien, ¿no? Sí, predica bien. Este otro mejor predica, ¿no? Sí. ¿Cuándo tú mejor vas a predicar? ¿Cuándo tú vas a levantarte? ¿Hasta cuándo vamos a poner la mirada en el hombre, hermanos? El hombre es pasajero. A su nombre. Y dice que había dicho el ciego, ¿cómo había clamado? En Juel dice, capítulo 2, dice: Kunkalik ekoita japarikamoiches. Jacopa mira en empajayo, huchanda resecheiches. ¿Qué está diciendo? Reconocer nuestros pecados, nuestras faltas, nuestros errores, pero clamar. No es decir: algo te emana hataring. Si el perro viene dentro de la casa, se entra, ¿cómo le botas? ¿Ese ratito te hace caso? Cuando tú le dices con autoridad, ¿sale o no sale? Ah, fuera, le dice, ah, sale, ¿no ve? Pero si tú apenas el arroz,
Por eso mañana y autoridad de Dios. A su nombre, quien vive. Levanta esta manito arriba, a ver. Pañamaquillo Jari. Haz un puñito ahora. Eso, haz una cuyuriche, haz ejercicio. ¿Qué tal? ¿Está bien o no está bien? Ahora, mira al que está a tu lado. Si vas a dormir, dile. Este cocacho ungido vas a recibir ni. ¿Me estás escuchando? Dile, espero. Este cocacho ungido vas a recibir, dile. Así que un ratito más, aguántame, ya vamos a terminar. Amados hermanos, te está enseñando la palabra clamar, ¿sabe? Esto es lo que pasa en nuestro camino, en el camino del Señor. Caimí pasan, hermanos, de cuando este ciego empieza a clamar, dice, hijo de David, ten misericordia de mí, ¿sabe? Verso 48 dice, y muchos le reprendían, ¿para qué sé? ¿Qué te dice la familia cuando no cree? Tan feo lloras, tan feo oras. A la iglesia nomás vas. Chayman, holgeta apangue, pastor está ojo chimungue. ¿Dicen o no dicen? Pastor es japaya chimungue. A la iglesia, iglesia, iglesia nomás. Y de repente te enfermas. ¿Y qué te dicen? Pero que te sane tu Dios. En vano estás. De repente viene un problema. Ahí está pues. Ahí a la iglesia ha sido, ¿no ve? Peor nos está yendo. ¿Te quieren callar o no te quieren callar? Te quieren callar. Así al ciego le decían cuando Jesús, hijo de David, le decían, cállate. Oye, ciego, mendigo, seguí mendigando, cállate. A ti te quieren callar lo mismo. A ti te dicen, ¿a qué vas a la iglesia? Ay, cuando estabas en el mundo, compartíamos, farreábamos. Uy, eras mi comadre, mi comadre. Sucha, ha cambiado pues. Ajra, hermano, me tocó pongunanga. Niño, parla pa' con bicho. Y cuando pasa algo, ahí está pues. Ahí está pues. Hermano, mi ecuscampiche, ahí pasa. ¿Dicen o no dicen? Eso es lo que dicen. Pero ¿qué pasó con el ciego? El ciego cuando le decían, cállese, no le molestes, se ha callado. ¿Qué te está enseñando eso? En contra de ti se van a levantar, van a hablar mal de ti, pero tú tienes que clamar más y más y más. Con todo tienes que buscarle. Aleluya, bendito Dios. Te está enseñando el Señor, te está diciendo que con su palabra. Entonces Jesús, mira, cuando le decían cállese, pero él clamaba un poquito más, dice. Ah, más fuerte. ¿Cómo, cómo? ¿Y cómo le clamaba? Hijo de David, ten misericordia de mí. Echó a mi manita, munan. Misericordia, cuya ricuay. Castellano venen, hijo de David, Dios pachurin, David pachurin, mirai ning mandajamos, Jesús, cuyaricuay, misericordia. Por más que te digan cállate, en vano vas. Y el problema que va a venir, que te enseña a levantarte más, basta de mendigar, basta de contar a la gente. Porque el hombre se alegra. Y aparte, hermanos, cuando le cuentas al hombre, le das pena y lástima. Porque dice, pobrecito, qué pena. ¿Eso quieres que te digan? Eso es lo que te dicen. Yo me escuchaba, así estaban diciendo. Por eso yo, ¿sabe qué hacía? Todo era la montaña. Haya granizo, haya lluvia, haya frío, hermanos. Medianoche en Potosí. A un costado del cerro, una hora de la ciudad. Llegaba la subida, teníamos que subir a la punta y clamábamos, decíamos, Señor, hijo de David, escúchame, respóndeme, haz tu obra en mi vida, Señor, Señor, amados hermanos. Esa es la batalla que tenemos todos los días. No es que cuando te recuerdes clamas al Señor, cuando viene un problema clamas al Señor. No, amado hermano.
Cuando quieran callarte, tú tienes que levantarte.

cuando quieran, cuando te digan, ay, te desean lo peor, te maldicen. Dios recuerda a Nehemías 13, verso 2, que dice: la maldición Dios convierte en bendición. Gózate si te desean el mal. Si te desean el mal, porque algo bueno viene. Tú solo dile: Señor, en tus manos dejo. Tú sabes lo que haces. Amén. A su nombre. De nada sirve, amados hermanos, contar al hombre. No va a hacer nada, vas a dar pena o van a hablar más peor por ahí, se van a cuentear, pero Dios sí te va a escuchar. Dios sí se va a detener a tu clamor, a tus lágrimas. Dios sí te va a responder, porque dice, mira, entonces Jesús, deteniéndose, ¿qué dijo? Mandó a llamarle y llamaron, mira. La gente dice, cállate, pero el Señor escucha el clamor. Cuando escucha el clamor, dice, tráiganle, ¿quién me está gritando? Tráiganle, traigan a mi presencia. ¿Sabe cuándo uno entra a la presencia del Señor? Cuando clama de corazón. De labios podemos orar, hasta podemos orar bonito, bien, pero cuando tú hablas, le abres tu corazón, el Señor escucha. Y dice, ven a mi presencia. Corre a mi presencia. ¿Qué dice aquí? Y trajeron, dice, cuando le trajeron, mira, y llamaron al ciego diciendo, ten confianza, levántate. ¿Qué le estaban diciendo? Levántate. Muchos de nosotros, como dice Apocalipsis, dices que vives, pero estás muerto. Así estamos. Así estamos, amados hermanos. Muchos de nosotros hemos prometido al Señor servir. Toditos hemos prometido. ¿Hasta cuándo hemos prometido? Hasta que vuelva. ¿Pero ha pasado un problema o algo? A duras penas estamos. Nos hemos olvidado de la promesa que hemos hecho. Por eso dice el Señor, pues dices que vives, dices que tienes nombre, pero estás muerto. Levántate pues. Si tú no te levantas, ¿quién va a levantarse por ti? Si tú no oras, si tú no clamas, si tú no buscas, ¿quién lo va a hacer? Pirruanga iglesia. ¿Sabe? Te digo eso. Yo he aprendido eso. Cuando hacía actividades, esperaba al pastor de la central, hacíamos publicidad, decíamos, va a venir tal pastor. Llegado el momento, hermana, el vuelo se ha cancelado, hermana, no voy a poder. Yo me lloraba, hermanos, me lloraba porque eran aniversarios, actividades. Yo decía, ¿por qué me fallan? No, ¿por qué nos dejan? ¿Por qué hacen esto? ¿Sabe qué he aprendido? Al final he llegado a decir, Señor, yo no espero al hombre, espero al Señor. Que tú estés en ese aniversario, que tú estés en ese final del ayuno, que tú estés, que tú, Señor, estés. Quien ha de predicar, tú vas a usar. Las duras batallas me han enseñado. Una cosa es decir, dice, otra cosa es vivir, hermanos. Aprende a vivir. Causa y hermano y palabra, y matachos ni guanches a chaipe. A su nombre. ¿Qué había hecho? ¿Este ciego se ha callado? No. Ha seguido clamando y clamando hasta donde Jesús llega a decir, tráiganme. Y cuando le traen, ¿qué le dice? Levanta. ¿Qué le dice? Verso 50. Él entonces, arrojando su capa, se levantó y vino a Jesús. Cuando viene a Jesús, respondió Jesús y le dijo, ¿qué quieres que te haga? Cuando le pregunta, cuando le cuentas al hombre, el hombre, ¿qué te dice? Te voy a ayudar con oración, vamos a orar. ¿Quién sabe ni ha orado por vos? Yo era antes así, me pedían oración, ni oraba. Pero después el Señor mismo, hay veces aprendemos a malas. Y las peticiones que llegan, agarro mi lista, me voy a la montaña, doblo la rodilla y digo, Señor, te entrego estas vidas. Y si no lo hago, viene muchas cosas a mi vida.

vida no me deja en paz, me atormenta y tengo que ir con mi carga. Pastor Roque sabe, ¿no? Y a veces nos dice, ustedes son de las montañas, dice. Amados hermanos, por eso te digo, cuando tú vas a clamarle al Señor, el Señor no te va a decir, vamos a orar, a ver, lo veremos, te vamos a apoyar, no dice. Sino que el Señor, ¿qué le dice al ciego? ¿Qué quieres? A ver, Ñawich Zapero, ¿qué dice? ¿Qué quieres que te haga? Te está preguntando, ¿qué quieres? Ahí dirá, pues Señor, ¿sabe? No puedo orar, no puedo entender tu palabra, estoy flaqueando, estoy yendo por ir, ya me quiero apartar, me quiero rendir, Señor. Tú le entregas, el Señor que te va a decir, levántate, hijo, levántate, hija, porque te está preguntando, ¿qué quieres que haga? Pita huatushancha y palabra, ñogas palabra, ishu. ¿Es palabra mía? ¿Por gusto estoy gritando aquí? No, te está diciendo, ¿qué quieres que haga? Cuando te dice, cuando tú le clamas. Amados hermanos, que te guste también la palabra de Dios. Les he visto gozar en las alabanzas, gloria a Dios. Así también clama a Dios, ora. Busca al Señor. A veces nos conformamos con 5 minutos de oración. Pero si tú vas a buscar en oración, palabra, ayuno, verás la gloria de Dios. Dios va a usar tu vida de gran manera. Hoy estamos llegando tal vez de Perú, de Bolivia. ¿Qué tal tú estás saliendo a Perú? Estés saliendo predicando, orando, haciendo la obra a otros países. Manatata Dios Janengacho, no, a esto no más. Dios levanta al que uno le desprecian, ignoran, tal vez para poco lo ven. Dios lo levanta a esas vidas. ¿Sabe por qué? Porque uno se humilla a Dios. Y al humilde Dios, exalta. Y al soberbio, lo aplasta. Amén. A su nombre. Entonces, ¿qué dice? Respondiendo Jesús le dijo, ¿qué quieres que haga? Que te haga. Y el ciego le dijo, maestro, que recobre la vista. Nos está enseñando una petición a hacer. Clamar, orar y decir, Señor, esto es lo que quiero. Razón dirá la palabra, hasta ahora no me has pedido nada. Pedidme pues. Mañacúa y kunankama mana mañacúa en quechua a su nombre. Verso 50.

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buenas tardes. ¿Cómo están mis hermanos? Bueno, yo me encuentro bien, agradecido a Dios por este hermoso día que nos da, de poder ver su gloria, de haberme encontrado con algunos hermanos. Y qué hermoso y qué precioso es de saber cómo nuestro Dios Todopoderoso nos guarda como la niña de sus ojos. Sus ángeles acampan alrededor de nosotros. Él guarda nuestra salida como nuestra entrada. Y estar agradecido a Dios. Llegamos al día jueves, 21 de mayo del año 2026. Han transcurrido 21 días de este quinto mes, un mes frígido, un mes donde hace mucho frío, donde se está cosechando la papa y bastante escarbe de papa. Y qué bueno hermanos. Damos gracias a Dios por todo lo que Él nos da. Agradecidos a Dios por este frío, por la lluvia temprana, la lluvia tardía, por este sol radiante. Debemos ser siempre agradecidos a nuestro Dios. Listo, mis hermanos, con este preámbulo, vuestro hermano y servidor vuestro, Lionel Candia Dolmos, estaremos, hermanos, 55 minutos con la mejor música latinoamericana al estilo de Vientos de Vida por Radio Vida.

5:06, vientos de vida por Radio Vida en los 680 de la amplitud modulada. ¿Saben qué les digo? Tenemos que tener cuidado, cuidémonos, hermanos, con este brote de la sarampión, está fuerte ese brote, y cuidémonos también, hermanos, con esto de la gripe, está dando una gripe, hermanos. Hay que consumir bastantes cítricos, y en el mercado de Raxa, en el mercado, lo que le llaman Birken Asunta, ahí está nuestra hermana Felicitas Mamani. Ahí ella vende frutas, hermanos. Hoy ya tuve la oportunidad de visitarle. Nuestra hermana congrega en la iglesia evangélica peruana, consistorio Cusco. Es pues la mamá de Joel y la mamá de Mijail. Es viuda, pues quién no lo recuerda, nuestro hermano Pedro Arones. Y ahí, hermanos, entonces, hemos estado visitándola. Dios bendiga grandemente. Nuestra hermana es mayorista. Distribuye lo que es todo tipo de fruta, hermanos. Hemos estado recordando aquellos años con mi hermano Pedro, su esposo, el diácono, ahí en Grau, uno de los buenos, mejores diáconos que tuvo, ¿no? En estas últimas épocas. El hermano era muy servicial, muy servicial. Ya está en la presencia del Señor nuestro hermano Pedrito, muy buena gente nuestro hermano Pedrito. Él tenía la costumbre de poner Radio Vida a todo volumen y todos los de su cuadra escuchaban Radio Vida, hermanos. Muy fanático de Radio Vida, nuestro hermano Pedrito. Que Dios me lo bendiga. Un saludo para nuestra hermana Felicitas Mamani. Bendiciones para ellos, para sus, bueno, sus dos hijos ya son jóvenes, ya pues, solo falta que se case Joel, nomás ya se casó Mijail. 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Vamos a tener que cambiar el estado de canciones. Esto yo lo tengo en la computadora y vamos a tener que, bueno, cambiar.

Comenzamos la vida misionera con el grupo Kerigma. Chumbivilcas, qué lindo. Tenemos una sintonía por el Facebook allá en Chumbivilcas. Un saludo para Moisés. Moisés, Dios te bendiga, Moisés. Saludos para tu linda esposa, para tu papito, ¿no? En el sector de Sicuani está su papá. Bueno, con ellos nos conocimos en la Escuela Internacional de Pastores allá en Ayaviri. Nuestro hermano Moisés labora en Chumbivilcas, él es mecánico, él también hace planchado, así que mis hermanos vayan con toda la confianza allá en Chumbivilcas. Él está por la Plaza de Armas, si bien no me recuerdo, por ahí está, hermanos. Así que nuestro hermano Moisés es amante de la música latinoamericana. Tenemos acá gran pollada y parrillada Pro Salud del señor Francisco Guamán Avilés en la Loza Deportiva Juan Espinosa Medrano, bajar en el paradero Grifo Dorado o paradero Subida, bajar al borde del río, este sábado 23 de mayo a partir de las 9 de la mañana. Así que nuestro hermano Francisco Guamán Avilés tiene una actividad. A colaborar, hermanos. El aniversario de la Iglesia Evangélica Cuncacha, Centro Nueva Jerusalén, cumple 16 años predicando el Evangelio. También está de aniversario su radio, Nueva Jerusalén. Bueno, le han puesto el mismo nombre de la congregación, como también la emisora, en los 94.9 de la frecuencia modulada. En los días 28 al 31 de mayo del 2026, expositor de la palabra, nuestro hermano Alfredo Franco, para lo cual se invita a todas las iglesias de Curahuasi, Lima, Tambo, Mollepata, distrito de San Pedro de Cachora, con sus ministerios de alabanza. Qué lindo, hermanos. Esto quiere decir, hermanos, que llegamos allá, ¿no? Llegamos a ese lugar, a ese sitio llegamos, de Curahuasi, ¿no? Una sintonía, hermanos. La Iglesia Evangélica Peruana, Grupo Tío 2B, invita a la Convención Bíblica los días 4, 5 y 6 de junio del año 2026, el próximo mes, con el tema Hogar Cristiano. El expositor, nuestro hermano Damián Quispe Gaspar, para lo cual se invita a todos los consistorios, comités y grupos del Presbiterio Valle Sagrado de los Incas, como Llanchu, Totora, Chapampa, ¿no? Bueno, que vengan con sus respectivos ministerios musicales. Están invitados hacia la junta directiva todos los hermanos del grupo de Tío 2B. Bueno, en la Iglesia Evangélica Peruana, primero es grupo, de ahí es comité y de ahí es consistorio. Esa es la forma como ellos trabajan, como ellos laboran, ¿no? No levantan la obra así de una en sola, no. Primero es el grupo, de ahí es el comité y de ahí, hermanos, consistorio, ¿no? ¿Sí? ¿Estoy bien? Claro, grupo, comités y consistorio, sí. Un saludo para cada uno de ustedes, mis hermanos. Bien, felicitaciones por las convenciones, por las vigilias, por los aniversarios que ustedes tienen. Les felicitamos. Gran aniversario de la Iglesia Evangélica Peruana de Chinglahuacho, Limatambo, Pampaconga, de la provincia de Anta, este fin de semana y 24 de mayo. Wow, dos días. Estudio bíblico el sábado, tema liturgia de la iglesia. Bueno, dentro de lo que es su liturgia de la iglesia, ellos estudian cómo debe ser la prédica, cómo deben ser los cultos, las alabanzas, cómo debe ser la lectura de la Biblia. Es lo que ellos, dentro de su liturgia, estudian, ¿no? Y está como expositor nuestro hermano Nicanor Choquemamani. El domingo 24, el día central del aniversario, como expositor nuestro hermano Noé Ro.

trabajas. Bueno, va a ir desde acá. Qué lindo, mi hermano Noé. Ya, hermano, a ponerse pilas, hermano Noé. Ya, ya pasó el duelo, ya, hermano, ya pasó. Tu esposa está en la presencia del Señor. Así que, mi hermano, a seguir adelante. Ponle ganas en la obra del Señor. Radio Vida está en la Avenida Suiza 248, Naciones Unidas, Santa Rosa del distrito de San Sebastián. Ama, Pantacunquicho, Panachay, Guayacachay. Maipi, ¿qué hacían? Ay, hermano, ¿qué hacían en Naciones Unidas? Maipi, Chaya, ¿qué hacían en Radio Vida? Mana, mana, Panachay. Avenida Suiza 248, Naciones Unidas. Es fácil. Somos vecinos de unos bochitos. Esos Volkswagen están en la calle ahí. Ahí, hermano, somos vecinos. Ahí está al costado, está la oficina de los Ramos Villares, su centro de conciliación del doctor Alipio. Ahí está, hermanos. Es fácil, hermanos. La paralela del paradero de Santa Rosa, la paralela, ahí estamos, hermanos. 760 en Puerto Maldonado, muy pronto, novedades en Puerto Maldonado. En Puerto Maldonado va a haber muchas novedades. Oremos por Quillabamba. Nuestros hermanos están extrañando. Solamente nos falta la frecuencia en Quillabamba, nada más. Marca Conga Sangarará, 93.7. Son las emisoras que tiene la Asociación Cristiana Misión Vida, Radio Vida, hermanos. Son las emisoras, las con las cuales trabajamos, porque el doctor Ramos Villares, Moisés y Alipio lo han afiliado a la Asociación Cristiana Misión Vida Radio Vida. Por eso, hermanos, menciono eso, hermanos, ¿no? Entonces hay que tener mucho cuidado, hermanos, con todo eso, ¿sí? 5:16, vientos de vida por Radio Vida en los 680 de la amplitud modulada. 5:16.

Nos separan 20 minutos de las 17 horas. Ya se retira el astro rey, el dios sol, el Inti, decía, ¿no? Los incas le declararon al dios Inti, al sol. Y nosotros, hermanos, conocemos al Jehová de los ejércitos, al Dios verdadero, el Dios de Abraham, de Jacob, de Isaac, ese Dios maravilloso que sacó al pueblo de Israel del cautiverio, ¿no? Sacó de la esclavitud a Israel y a nosotros nos ha sacado del pecado de la esclavitud. Así que, ¿cómo no estar contento y alegre de haberlo conocido a nuestro Dios? 5:21. 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

Era nada menos Arpay a estas horas de la tarde, 5:25. El tema era decisión. No puede ser el mundo mi hogar. Aunque muchos hermanos todavía jalamos, ¿no? Las costumbres, las tradiciones, jalamos todavía cosas, hermano. No sé, hermanos. Dice, sin santidad nadie verá el rostro de Dios. O sea, la santidad quiere decir, hermanos, apartarte de todas las cosas del mundo, hermanos. Estamos en este mundo, pero ya no pertenecemos a este mundo, hermanos.

0: 5 de la tarde, hermano, 5 de la tarde con... A ver, vamos a poner... Ok. 5 de la tarde con 30 minutos. Transcurrieron 30 minutos de las 17 horas con tu programa de Vientos de Vida por Radio Vida. Vamos a ver. Ay, ay, ay, ¿cómo está esto, mi hermano? Ahora sí.
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Listo, mis hermanos, ahí teníamos el spot de nuestros hermanos de Radio Unión Cristiana. Bueno, lo regenta la Iglesia Maranata, o sea, esta emisora es auspiciada por la Iglesia Maranata, ¿no? En Paucartambo. Y ya, pues una vez esto, Goyo me decía, oye, Lionel, ¿y ustedes cómo hacen en vuestras actividades? Uy, difícil que puedan ustedes entender la visión que tenemos, ¿no? O sea, es muy difícil, porque el trabajo en Radio Vida son 16 años, un trabajo sencillo, humilde, un trabajo en equipo, un trabajo que cada uno hace su labor, ¿no? Ahí cada uno, ¿no? Y ese es, creo, el éxito de Radio Vida que tenemos, ¿no? Y por ahí que le estaba dando algunos tips, pero hermanos, un trabajo. Nosotros somos una emisora cristiana interdenominacional. Por ahí partamos. O sea, la peruana, Maranata y Asambleas de Dios, ¿no? Las demás emisoras son de apoyo, caso de la Iglesia Bautista, Calvary y La Semilla, ¿no? También está Remanente, que también está haciendo su programa en Radio Vida, ¿no? Y hermanos, es eso. Ah, la Iglesia Bautista también, ¿no? Entonces, es el trabajo que hacemos, hermanos, ¿no? Acá el dueño es Dios. El poner sobre todas las cosas a Dios, sobre todas las cosas, es Dios, ¿no? Somos una asociación cristiana, Misión Vida, Radio Vida, sin fines de lucro. Listo, por ahí partamos. Pregonamos, predicamos la palabra de Dios. Listo, ahí estamos, ahí. Entonces es eso, hermanos. La programación que hacemos es 100% cristocéntrica. Y hay un filtro, hermanos, para los que tienen que hacer programa, ¿no? Hay un filtro, hermanos. Y eso, gracias a Dios, nos ha permitido de que sigamos adelante, ¿no? Lo otro es la seriedad que se tiene en el trabajo también, ¿no? Entonces ahí estamos, hermanos. No lucramos, no. Nosotros lo hacemos todo para la gloria y la honra de nuestro Señor Jesucristo. Así que mi hermano Goyo, hemos cumplido con tu spot. Así como tú me dijiste, Aini, Aini es. Aini, Cheya. Aini, Aini, hermano Gregorio. 5:35. Vientos de vida por Radio Vida.

0: Hermoso, pruebas de tu amor. Teníamos ahí en un ritmo ayacuchano. Qué lindo nuestros hermanos de Ayacucho, ¿no? Le hacen llorar a la guitarra. Ese pique con la guitarra, ¿no? Qué lindo, hermanos. Estamos orando. Tenemos que visitar Ayacucho, hermanos. El próximo viaje. Bueno, este año CNBI es Ayacucho. El año pasado fue Ica. Este año CNBI es Ayacucho, y ahí estamos, hermanos. Somos misioneros llamados a hacer la obra misionera. 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

Regresará, era nada menos el grupo Canto de Fortaleza. Qué preciosa alabanza. Pronto regresará nuestro Señor Jesús. 5:45, 5:45. Ahí seguimos con la mejor música latinoamericana.

5:49. Qué preciosas alabanzas en esta hermosa tarde que ya se nos va el día. Nosotros agradecidos a nuestro Dios de que hace posible que podamos estar al frente de ustedes en la frecuencia de los 680 de la amplitud modulada. Inocencio Báez Kiko, saludos para ti, mi hermano Inocencio, gracias por la sintonía. Uy, mi hermana honorable.

0: Tatexi, Jaime. Si la Maranata de Cachimayo tendría 10 sonoratas, sería otra cosa. Hermana Gloria Gutiérrez, saludos. Bendiciones, nos está viendo nuestra hermana Gloria Gutiérrez. Hermana, bonito tu programa. Su programa que hace la hermana Gloria Gutiérrez. La llanta de repuesto de Radio Vida. 5:50 minutos. Hermanos, nosotros nos retiramos ya hasta el día de mañana, mañana viernes, hermanos. Nos reencontramos por esta misma frecuencia, a esta misma hora, de lunes a viernes, de 5 a 6 de la tarde, con esta música que ya forma parte de vuestra vida, parte de la edificación en tu vida, mi hermano. Gracias, gracias porque hemos querido, hermanos, tener este programa de 5 a 6. Durante muchos años estuvimos con Vida Noticias, Noticias Vida. Ya, hermanos, estamos como teniendo este programa de Vientos de Vida. Bueno, los sábados teníamos Cantos y Melodías al Creador. Pero ya, hermanos, ya gracias a Dios, la radio se ha consolidado. Ya hay locutores que pueden hacer programas. Y nosotros, hermanos, continuamos. Hermanos, gracias por todo. Vuestro hermano y servidor, vuestro Lionel Candia Dolmos. Ginaspa, Guayacay, Panacuna, Pajarín, Tupasuncha. ¿Una ficha, manacho, por ahí? Claro, pe, hermano, y Lionel, Pajarín, Tupasuncha. ¿Qué emisora Radio Vida? Bendiciones, hermanos. Los quiero mucho. Los amo mucho. Pajarín, Gama, Guayacay. Pajarín, Gama, ya. Turachay, Turachay. Guayacay, Panachay. Chao, mis hermanos.
1: ¡Gol!

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Iglesia por la cual el Señor se entregó a sí mismo para recobrarla, santa, limpia, pura, sin mancha ni arrugas. Y así desposarse con ella y esta será la nueva Jerusalén. 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

Amado Dios, Padre Todopoderoso, gracias por este momento, gracias por la oportunidad que me das, Señor Jesús, para poder ser canal tuyo, canal de bendición para cuántas almas has dispuesto para el día de hoy. Te pido, papito lindo, en tu precioso amor, me unjas a fin de que no sea palabra natural, palabra mía la que se exteriorice, sino tú mismo hablando a tu pueblo. Señor, cuánto anhelas que hayan cristianos maduros en el Espíritu, que ese es tu gran anhelo, que estás buscando adoradores en Espíritu y en verdad. Pues que a través de este segmento radial, Señor, se pueda edificar tantas almas, tú pongas por cada segmento. Tú eres todopoderoso. Tú conoces los corazones y conoces a las personas a quienes vas a cautivar con tus cuerdas de amor, con tu palabra. Padre mío, dejo en ti el dominio y el control de esta emisión. Y tú sé, pues, Señor, quien vas a hablar a través mío, tus palabras preciosas, mi Señor, las cuales edifica, no a la carne, sino al Espíritu, porque estamos empeñados en que tu programa, Romance Divino, expresamente sea para que tú hables al corazón de todos los que se encuentran en sintonía. Padre, no permitas que Satanás, quien no tiene parte ni suerte en nada de lo tuyo, pretenda meter sus fauces, Señor Jesús, en este segmento. Repréndelo ejemplarmente, Padre. Cubro con tu preciosa sangre este programa y la frecuencia misma y la acordono con el muro de tu Santo Espíritu, ese muro de fuego que cubre, Señor, la emisión de este programa. Y te agradezco por darme la oportunidad de ser utilizado para este gran cometido. Y elevo esta oración en el nombre que es sobre todo nombre, Jesucristo, mi Dios y Señor. Amén. Amados hermanos, el día de hoy vamos a tocar un aspecto que es importante. Esto va a estar en el libro.

blog de Mateo. Pues vamos a hablar un poquito respecto a la actitud del varón y de la mujer, en tanto no hay una buena integridad, en tanto no hay una buena unidad, que es lo que Dios dispone. Amén. Entonces, como todos los días, yo voy a recomendarles de que tomen asiento, se tranquilicen los que están en casa, los que están conduciendo, pues aumenten el volumen de su emisora para que sus pasajeros puedan escuchar lo que significa este segmento Romance Divino. Los que están en casa, preparen un sólido café, un lapicero y un bolígrafo. Un bolígrafo y un cuaderno para anotar las cosas que vamos a ir hablando y ustedes también puedan hacer una corroboración y una comprobación bíblica de lo que nosotros vertemos. Hermanos míos, de esta manera entonces nosotros iniciamos tu programa Romance Divino.

Vamos, hermanos, el segmento en el cual va a estribar nuestra locución el día de hoy está en Mateo, capítulo 19, expresamente desde el verso 13 en adelante. Dice: vinieron al Señor Jesús los fariseos tentándole y diciéndole: ¿es lícito al hombre repudiar a su mujer por causa de cualquier cosa? Respondiendo el Señor les dijo: ¿no habéis leído que el que los hizo al principio varón y hembra los hizo? Y dijo: por esto el hombre dejará padre y madre, y se unirá a su mujer, y los dos serán una sola carne. ¿No está escrito así? Así que no son ya más dos, sino una sola carne. Por tanto, lo que Dios juntó, no lo separe el hombre. Hermanos, esto es un tema crucial en la vida actual. Todo el mundo, todos, en su mayoría, pues, hablan de la vida marital, de lo fácil que es el divorcio, de lo que ahora, si es que no existe compatibilidad, rápidamente se puede diluir el vínculo marital. En las iglesias ya se está dando como una práctica con mucha regularidad este aspecto. ¿Qué pasa en el concepto del hombre respecto del matrimonio? En la vida secular se dice que el matrimonio es un contrato. Un contrato entre dos personas que, para juntarse, necesariamente han sentido un tipo de atractivo físico. Luego ha habido una suerte de convivencia. En ese aspecto, en esa circunstancia, en ese interín de la frecuencia que se da, a lo cual le llaman el noviazgo o el enamoramiento, pues aparentemente ven de que hay una afinidad, ¿no? Y al ver que hay una afinidad, ellos son estimulados por la pasión de la carne. Y esta pasión carnal hace que, bueno, sus instintos se exterioricen, creando la necesidad de hacerse compañeros. Y llega de esa forma al matrimonio. Estadísticamente, en nuestra patria y en todo el mundo, los matrimonios jóvenes tienen una etapa de duración aproximadamente entre 2-3 años máximo. Pero lo triste es que en ese lapso de tiempo han traído hijos al mundo, o uno, al menos dos. Entonces, hay un problema social de envergadura, porque los niños que no tienen el techo paternal ven de que existen frecuentemente conflictos entre varón y mujer, o los niños perciben de que papá, mamá están frecuentemente llevando en sus manos papeles, expedientes, hablando de divorcio, hablando de manutención, hablando de pensión alimentaria,

Entonces, estos seres que son seres con sentimiento empiezan a abrigar un resentimiento y necesariamente un desequilibrio emocional, una carencia o de papá o de mamá, porque normalmente en su mayoría de casos la mamá es la que adquiere la tenencia. Si es niño menor de 3 años, obligatoriamente la tenencia es maternal. A veces también, pasado los 3 años, el niño agarra y elige a la mamá antes que al papá, porque de repente la presencia maternal está más frecuente, está más constante, y pues ese matrimonio ya se avizora de que va a ser todo un tormento, va a ser todo un fracaso. Consecuentemente, en el transcurso del crecimiento, el niño va requiriendo más, la madre le hace un proceso de incremento de alimentos, el otro se defiende, consigue otra mujer para tratar de repente de limitar las presiones alimentarias de la otra parte, y se genera otro problema. Y es así como la vida secular ha trabajado para que las parejas jóvenes que se casan, su matrimonio sea un desperdicio. Hermanos, pero el Señor dijo, ¿no habéis leído que el que los hizo al principio varón y hembra los hizo? Por esto es que el hombre dejará a su padre y su madre y se unirá a su mujer, y los dos serán una sola carne. Perfecto, ¿eh? Serán una sola carne. Significa que estarán como pegados, como siameses. Porque lo que piensa uno, pensará el otro. Lo que siente uno, sentirá el otro. Porque es una sola carne. ¿Esto acontece así? Definitivamente no. Estamos viendo de que un 60% hasta 70% de los matrimonios jóvenes, su derrotero es el divorcio. Pero el divorcio con hijos. El problema social está escrito. Ahí nadie tiene que estudiar ni nada por el estilo, porque es una realidad en todas las etnias del mundo. Pregunta. ¿Por qué pues pasa esto? ¿No es que acaso el hombre se enamoró de la mujer? Porque para que un hombre llegue a amar a una mujer y tener relaciones con esa mujer, generar una vida que es un hijo, ¿eso no estaba enamorado? La mujer que está enterada de todo lo que pasa en la vida. El hombre también ve frecuentemente de que hay homicidios donde el marido quiere quitarle al niño, la mujer no quiere desprenderse del niño, procesos largos, llenos de odio, donde la familia está comprometida. Mi pregunta es, reitero, ¿por qué? ¿Dónde falló esta relación? Hermanos, muchos sociólogos muchos psicólogos, muchos terapistas de familia han hecho lo indecible por tratar de solucionar estos problemas que se dan en las relaciones jóvenes, y no ha pasado de ser simplemente un paliativo oral que los jóvenes han recibido de estos terapeutas, de estos profesionales, y han continuado con su brega. En las estadísticas de los homicidios, de los matricidios, de los feminicidios, es que el marido, decepcionado por la actitud de la mujer, o la mujer decepcionada por la actitud del hombre, opta por eliminarlo. Sendos procesos judiciales donde la separación es crítica, con llanto del niño, con intervención de las familias.

Pero, ¿cuál es el meollo de todo esto? ¿Es acaso de que el hombre estaba mal formado? ¿O es acaso de que la mujer estaba mal formada? ¿O es acaso de que el matrimonio en sí mismo es un fracaso? No. El matrimonio es una institución sacra. Es una institución santa. Es una institución que el mismo Dios habló. Y dijo, el hombre se unirá a su mujer y fructificará. Se enseñorearán en todos los seres que están en los cielos, en la tierra y debajo de la tierra. Se multiplicarán y serán como las arenas del mar, como las estrellas de los cielos. Reitero, ¿dónde falla todo esto? Hermanos, hierra todo esto porque el hombre cree que puede asegurar su futuro a través de vivir su vida obedeciendo los deseos y las pasiones de su carne. Cuando la chica, bueno, se la ve preciosa, se la ve de repente elegante, virginal, pues el hombre se empecina hasta poseerla. La posee hasta que llega un momento en que esa relación como que se gasta. Entonces, si se gasta por parte del varón, el varón inclina su rostro hacia otro objetivo, hacia otro propósito, hacia otra mujer. Y si se gasta de la mujer, hace lo propio, inclina su rostro hacia otro varón, hacia otra esperanza, para ella, por decirlo así. Y se descara y declara de que ya no te quiero y voy a vivir mi vida. Todo el mundo dice, el matrimonio es como la caja de los secretos. El que está afuera quiere entrar y el que está adentro quiere arrancar, quiere escapar, porque no soporta las presiones y las dificultades que tiene el matrimonio. Hermanos, Dios no puede fallar. Es que Dios demanda que el hombre y la mujer, para que puedan encontrar ese encaje, ese engranaje perfecto, el ser una sola carne, necesitan de Dios. Es que vuelvo a decirles, ¿no? Ayer hemos abundado en esto que el Señor decía, el que permanece en mí y yo en él, este lleva mucho fruto, apartados de mí, nada. Cuando dice nada, es que es nada. Nada podemos hacer. De repente se nos ocurre hacer, pero lo que vamos a hacer no va a estar claro. No va a estar bien. ¿Por qué? Porque el Señor requiere, como el amor, como la esencia del amor, requiere estar en el corazón del hombre como en el corazón de la mujer, para que los dos se hagan una sola carne. En el corazón de la mujer, en el corazón del hombre, Dios engendrado es como la atracción del imán y el metal. Antes de separarse, se unen, porque es el mismo espíritu que está en la mujer y el mismo espíritu que está en el varón. Pero ¿a qué derrotero llegan esos dos corazones, esos dos espíritus? A juntarse, porque el espíritu no puede generar división. El espíritu de Dios es amor. Entonces, si estos dos seres efectivamente han nacido de nuevo y tienen al Señor, tienen al Espíritu, tienen a la Deidad de Dios en su corazón, imposible de que se puedan separar. Porque Dios es fiel. Dios nos enseña de que Él es la esencia, la fuente del amor.

como la esencia del amor. Si nosotros le encaramos, ¿qué cosa saldría? En esencia es amor. Si lo cortáramos en pedazos, lo punzáramos, ¿qué cosa saldría por los orificios? Amor. Si lo cortáramos en pedazos, cada pedazo nos exteriorizaría amor. Solo amor. Entonces, muchos no entendemos que esta relación y esta unidad divina llamada matrimonio la instauró Dios para que en esa comunión se pudiera formar la primera iglesia, la iglesia de la casa, donde el hombre hace las veces de sacerdote, la mujer de diaconisa y los hijos del pueblo del Señor. Es la primera instancia, el primer tejido social en el cual se empieza a adorar a Dios. Pero, lamentablemente, los jóvenes se apartan de las cosas de Dios, creen tener el conocimiento y el entendimiento, ni siquiera ellos, sino el pleno discernimiento de todas las cosas y rogan de ser sabios. Y lo primero que hacen es, papá, me voy a casar. La chica, mamá, me voy a casar. Pero mamá, todo está pensado. Yo soy maduro, soy profesional. Voy a darle sentido a mi vida. Y ese matrimonio, pasado 3 años con un hijo a cuestas, se derrumba. De esto queremos abundar un poquito más. El por qué es indispensable, indispensable, crucial, la presencia de Dios en estas vidas.

Entonces, hermanos, retornando al punto de la unidad marital, de la perfección de la unidad marital, pues cuando el Señor dice que el hombre dejará a padre y madre y se unirá a su mujer y los dos serán una sola carne. ¿Por qué el Señor habla esto si normalmente los hijos quieren estar con sus padres? ¿O los padres quieren que sus hijos se casen y vivan junto a ellos? Uno de los problemas por los cuales los divorcios se aceleran es casualmente por la participación de los

suegros. El papá quiere que su hija sea tratada como ellos la trataron, con todo consentimiento. De repente hay una fricción entre la pareja y el hombre reacciona, levanta un poco la voz. Entonces, inmediatamente el papá de la esposa o la mamá sale en defensa. Entonces, ¿qué hace el Señor en su consejo? Hace que el hombre y la mujer busquen una nueva asesoría, porque la asesoría natural, la asesoría carnal o material, no sirve aún, a pesar de que se trata de los padres. ¿Ustedes han visto a un suegro que, viendo que la pareja tiene un hijo, está afanada en separar sus hijos? Pues sí, eso acontece constantemente. Los primeros consejeros en la división o en el divorcio son los papás. Los papás dicen: mira cómo te trata ese hombre, apártate. O mira, esa mujer es mala, anda en malas compañías, apártate. Eso no puedes hacer tu futuro con un hijo. ¿Quién no ha tenido un fracaso en este tiempo? Y ellos se encargan de dividir el matrimonio, haciendo ostensible que su presencia, su consejo, es malo. Entonces, si ellos dejan a padre y madre como sus consejeros y se aventuran a vivir solos, y en esa unidad de esposo y esposa nace el hijo, ¿saben en qué familia? Los hijos no enferman. Los hijos no pasan necesidades. Aún la misma pareja. Entonces, como no está papá cerca, no está mamá cerca, ¿a dónde van a ir? ¿Saben? A Dios. Dios quiere ser el que controla, el que dirige, el que les da esa verdadera unidad, porque el matrimonio es la instauración sacra y santa de la unidad de dos seres que se quieren o se aman. Pero ¿dónde está la perfección de esta relación? En que varón y mujer no pidan asesoría de padre o madre. Tienen que dejar padre y madre, unirse los dos, y allí encaminar su clamor, su petición a Dios, porque Él es perfecto. Solo Dios, en su perfección, solo Dios, en su grande amor, Dios, en su fidelidad y su justicia, hará que ese matrimonio no se desate, hará que ese vínculo no se rompa, hará que esa relación sea duradera. ¿Por qué? Porque el amor del hombre y el amor de la mujer, los dos entes limitados, llegan hasta un estamento, hasta un límite. Amarse carnalmente. Y cuando ese amor carnal un poco como que se va desgastando, su amor va decayendo. Entonces, cuando están solos, Dios les, ahí, les insta a clamar al verdadero amor. El verdadero amor es el amor de Dios. Ese amor, unos le dicen amor ágape, otros le dicen el amor precioso, el amor divino. Otros al amor de Dios le dicen el amor sacro, el amor eterno. ¿Saben? De este amor habló el apóstol Pablo y dijo:

El amor es sufrido, es benigno. El amor no tiene envidia. El amor no es jactancioso, no se envanece, no hace nada indebido, no busca lo suyo, no se irrita, no guarda rencor, no se goza de la injusticia, mas se goza de la verdad. Todo lo sufre, todo lo cree, todo lo espera, todo lo soporta. El amor nunca deja de ser. Hermanos, él mismo, a través de su apóstol, nos hace ver de que el único amor que puede relacionar, que puede tejer una relación, es el amor de Dios. Ese amor divino, sublime, dulce, tierno, que muchos lo ignoramos. Porque no hay quien nos lo presente. No hay quien nos diga, acércate a Dios para que el amor que tú tienes por tu pareja sea un amor, no un amor natural o un amor carnal, que solamente obedece a deseos y a pasiones. No, que sea un amor esencial, que salga de lo más intrínseco del corazón, y ese es el amor de Dios. Y aún los mismos padres, a los que recién se están casando, les hablan de esto. Es por eso que los matrimonios, en tiempo recién de inicio, jóvenes, se destruyen, se quiebran, porque efectivamente no tienen esencia, simplemente tienen deseo. Suplen su deseo, tanto varón como mujer, y después empiezan sus ojos a abrirse y a ver los defectos. El hombre empieza a ver defectos en la mujer y la mujer hace lo propio. Entonces ellos acuden a sus consejeros. Una visita a papá, una visita a mamá. Mamá, he podido descubrir que este había sido esto, el otro, el otro, el otro. Y ahí viene el consejo. Yo te dije que te apartaras. Yo te dije que con un hijo podías rehacer tu vida. Ahí está. Por otro lado, el varón también va donde sus padres. Papá, me he dado cuenta de que mi esposa había tenido estos defectos. Esto, ya te dije, hijo. Ya te dije. No quisiste vivir con nosotros, preferiste irte y ahora es tu vida un fracaso. ¿Qué vas a hacer? Entonces, amados hermanos, necesitamos urgentemente de Dios. Y cuanto más, si nosotros pudiéramos de repente llevar a Dios desde las instancias primigenias a los jóvenes, las cosas cambiarían. De esto también quiero abundar un poquito, pero en función del tema que el Señor ha puesto el día de hoy.

nos abundábamos en que es importante para nosotros desde nuestra óptica de que a los niños en los hogares se los debería formar en la instrucción de amar a Dios. Se los debería formar en la lectura de la palabra. Los papás que tienen niños, antes de estarles dando de repente el celular para que se perviertan en la ludopatía, es indispensable que les hablemos de lo indispensable que es conocer a Dios, porque nuestra sociedad se está viniendo abajo, casualmente porque en el mundo, el príncipe de este mundo está desesperado en corromper al hombre, en distraerlo al hombre. Dice la palabra que en los últimos tiempos la ciencia se incrementará, exponencialmente avanzará la tecnología y el corazón del hombre se enfriará. ¿Eso es falso? No, hoy lo estamos viendo. Todo el mundo está desesperado por conocer la inteligencia artificial, por hacer programas con inteligencia artificial, por comprar celulares de última gama, por hacer chateos, ilusiones, videos o qué sé yo, afanados en

subsumidos por la tecnología. Los hogares con familia, pena. Ver que la mamá sirve los alimentos, el papá está con el celular. Está mirando el celular, a veces mete la cuchara a la nariz porque no se da cuenta. Está mirando al celular. Los hijos, cada uno está con su celular. La madre termina de servir, ella también coge su celular. Y se enfría la afectividad. Se enfría la relación humana. A veces el papá agarra como la mamá está y con el celular, a través del celular le comunica una disposición. Y la mamá le contesta por el celular. Ya no, ni siquiera abren los labios para comunicarse. Si esto está así, desde aquí, sugerimos muy respetuosamente a las familias con niños, quítenle al niño el celular, porque aparte de generar es ludopatía, estos niños van a enfriar su corazón, porque la mucha tecnología hace de que el niño esté apegado a esas cosas y su pensamiento es ello, ya no tiene afecto para su familia, para sus padres, para sus hermanos. La mala tecnología. Entonces, lo que hay que inculcar en las instituciones educativas, pero esto básicamente en los hogares, es a la lectura de la palabra. No es que yo os quiera fanatizar, pero quiero explicar también esta palabra fanatizar. El fanatismo es un sentimiento que una persona tiene por alguien que no le responde a ese sentimiento. Clarito te lo voy a decir. El fanatismo se ve con mucha evidencia cuando un hincha ama a un equipo de fútbol. Grita, pelea, se agarra a golpes con otro. Pero el equipo de fútbol, ¿le devuelve ese sentimiento? Es un sentimiento sin retorno. Es un sentimiento al vacío. Amar a Dios no es fanatismo. ¿Saben cuando nosotros empezamos a hacer de que nuestros niños empiecen a amar a Dios? Dios les empieza a devolver ese sentimiento y vemos que las criaturas van cambiando, van sintiendo el operar del Espíritu generando un cambio metabólico en sus vidas. Los niños empiezan a ser respetuosos. Empiezan a tener consideración para con sus padres, empiezan a tener consideración para con sus hermanos, para con sus mayores, para con sus docentes. Empiezan a meditar ya no solamente en la mente, sino desde el corazón. Y actúan como consecuencia de lo que hay en el corazón. Pues el Señor dice, de la abundancia del corazón habla la boca. Y si tu hijo desde niño recibió doctrina de amor, recibió ejemplo de amor en Cristo, ese niño, esa criatura, efectivamente va a exteriorizar lo que hay dentro de él, en su corazoncito. Si ha abundado Cristo como entendimiento, como conocimiento, como vida, como verdad, ese niño sacará lo que tiene en su corazón. Sacará ese Cristo que anida en su corazón. Llegará a su institución educativa y exteriorizará ello. Dará testimonio de que es un niño con un corazoncito cambiado por el Dios del amor. Ahora podemos entender el por qué los matrimonios se separan. Ahora podemos discernir con mucha claridad por qué es que las personas tienen ira en su corazón. Por qué las personas odian a los que logran alcanzar un peldaño. Es porque no les inculcaron conocer a Dios desde niños. Pero aún estamos a tiempo. Hoy lo podemos hacer.

0: ti que estás escuchando este segmento, te pido, coméntalo, Lalo, lee en la palabra, ora, medita en la palabra, permite que Dios entre en tu corazoncito para que Él pueda generar ese cambio metabólico del cual hablamos, y un día Dios sea tu abundancia y de esa abundancia tu boquita pueda hablar hermosas frases de amor. Amén, hermanos. El día de hoy ha sido un disfrute tocar este tema, como todos los días, porque el quien dirige este segmento no soy yo, sino mi Dios, el Dios de amor. Hermanos míos, así termina nuestro programa, lleno de amor, lleno de vida y lleno de gozo, con un entendimiento claro y transparente de lo que Dios quiere de nosotros. El día de mañana tenemos una edición similar a la presente, por esta misma frecuencia y a esta misma hora. Estás citado para mañana conmigo, entonces nos encontramos el día de mañana. Jesús es el Señor. Hasta mañana.
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